0: Son las 8 de la tarde, con un minuto.
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0: Ahí tení. 20.6. 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
1: Hola, Cristian.
0: Hola.
1: ¿Cómo estás?
0: Muy bien.
1: Me habla Marcelita de Remolino.
0: ¿Cómo está, Marcelita?
1: Quisiera pedirle una canción.
0: Ya.
1: Borracho de cochera. Por los dos carnales, por favor.
0: Los dos carnales, ya está, pues vamos a ubicarlo para acá. Muchas gracias, Marcelita. ¿Qué más?
1: Yo lo dedico a mi hijo Carlos.
0: Ya.
1: 20 trocas.
0: 20 trocas, ya. Dice por acá, hola, buenas noches, estimado Cristian Aguirre, que tengas una linda, bendecida jornada el día jueves 25 de junio de este 2026. ¿Y aquí más dice por acá? Junto a la gran familia de Alma Ranchera, dice por acá. Ya, gran sintonía. Ya, perfecto. Pedirle el tema, ¿qué tal si te compro con los Tejanos de Rauco? Siempre en sintonía. Les saluda atentamente don Héctor Ramiro. Muchas gracias, don Héctor. 20 horas ya con 9 minutos. Aló, buenas noches. ¿Quién está por ahí? Aló.
2: Aló.
0: Sí, señor.
2: Hablo yo, Walter. Suena por acá, de Sarmiento.
0: Ya, Walter de Sarmiento. Ya.
2: Oiga.
0: Oigo.
2: Oiga, con todo respeto, yo soy el doble de la Robertina.
0: El doble de. Sí, mi chico.
2: Mira, se va el tiro. Esa onda, no. Escucha. Oye, no, con todo respeto, un tema bonito que sea.
0: Don Walter,
2: el,
0: ¿de cuál está fumando?
2: De, tierra.
0: ¿De cuál está fumando usted, oiga?
2: No, estoy sentadito. Estoy más o menos sentadito.
0: Ya, ¿qué está haciendo ya, ahora?
2: Oiga, ¿y usted se lo pusieron todito?
0: Ya, y cambie fuera.

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1: Ay, ay, ay, estamos a esta hora, por supuesto, con Alma Ranchera. Oye, estaba mirando por acá el terremoto en Venezuela. Ya son más de 188 los muertos, ¿eh? Y más de 1.500 personas las heridas debido al terremoto que sacudió ayer a Venezuela. Ya dice por acá la información que la cifra fue confirmada por la presidenta interina Delcy Rodríguez. El principal aeropuerto del país cerró, ¿ya? No hay clases ni subtes, dice en Caracas. Hay mucha ayuda que están ya recibiendo, por supuesto, de varios países, incluido Chile. Dice por acá que a 24 horas de los potentes terremotos, porque fueron dos, ¿eh?, casi consecutivos, que sacudieron al miércoles pasado, es decir, ayer en Venezuela, ya son 188 los muertos y hay más de 1.500 heridos, mientras todavía cientos de personas permanecen atrapadas entre los escombros. Qué lamentable, ¿eh? La presidenta dice por acá interina del país, Elsie Rodríguez, confirmó un primer balance que luego con las horas se fue lamentablemente ampliando. Los temblores, según las autoridades, de 7,2 y 7,5 en la escala de Richter, dejaron ya decenas de edificios destruidos y ciudades sin luz, en un panorama de destrucción que hace prever un escenario peor. Ya, qué lamentable. Un abrazo ahí para nuestros hermanos venezolanos, la gente que está, por supuesto, en nuestro país, también preocupada también por su gente, por su familia, que lamentablemente tuvieron que sentir este devastador terremoto, que fueron dos de forma simultánea. Qué lamentable, ¿ah? Bueno, dice que también compartimos con ustedes en esta oportunidad en Alma Ranchera cuando son las 20:22. Saludos para nuestro. Oiga, se me va a llamar arriba de la pelota, no me lleve nada mejor, amigo mío, ya. No le voy a contestar. Llame, guachito. Sí, porque ahora tengo que hacer pescado, no tengo paciencia, yo para tener. Ya saben. Ya te dije. 20:22. Pues este jueves recién, pues ya le están poniendo algunos. Espérate, el sábado, hombre, o mañana por último, pues. Ay, ay, ay. ¿Y quién dijo que había vía para tomar? Me dijeron. Ay, ay, ay. 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Oiga, me pidieron por acá esta canción, vamos de inmediato para saludar. Ya, con esta canción vamos a saludar de inmediato. A ver, dice por acá para la señora Celinda que nos llamó. Ya para saludar a don Luis Jaime y a su señora, la señora Brunilda, de allá del sector de Sarmiento. Un abrazo grande para ellos también. Y con esta saludamos también a don Tránsito. Ya. Que está también en sintonía en el mar.

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4: Son las 8 de la tarde, con 29 minutos.
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1: Perfecto, no hay problema. Ya que...

¿Si te invitáis? Ay, Dios mío. 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Por mi guachito. Oiga, me pidieron por acá, vamos de inmediato para poder alcanzar con toda la tremenda recachadita de canciones que tenemos por acá, porque siempre quedamos acachados. Me reclaman siempre. Ya para Isabelita, que está en la sintonía, quiere escuchar esta canción. Aquí está, ahí está la mesa de los pobres, con los luceros del

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Ahí, esta canción es para saludar a nuestro querido amigo. Está en tu mío, mi compadre. ¡Ay, ay, ay! Para José.

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Ahí tenéis, ya, me están pidiendo por acá. Oiga, alcanzamos, ¿no? Oiga, gracias a todos nuestros patrocinadores que nos acompañan todas las tardes, ¿eh? Sí, buen alma ranchera. Gracias a toda la gente ahí que está tomándose su matecito, su té, su tecito, laito fuego, su caldito, ahí que están abarigaditos en esta noche fría. Se me cuidan ya. Hola, dice por acá, buenas tardes, me agrada escucharlo, dice por acá. Nos saluda Euge. Toma, ¿sería tan amable de colocar el caballo frito sabache, por favor? Ya tengo varias, alcanzamos, ¿no? Ya, pero vamos con esto primero, con los tejanos de Rauco, ¿ya? Ya, este para saludar a nuestro querido amigo ahí, don Héctor Ramírez, que está en la sintonía también a esta hora de Alma Ranchera. Aquí está mi guachito para usted, por supuesto, su canción. Son las 20 horas ya con 52 minutos. Seguimos con Alma Ranchera hasta las 21 horas.

ya, no es un problema, pues, ya. Ah, ya, y muchas gracias a toda la gente que se comunica con nosotros todos los días, todas las tardes. Se le agradece, por supuesto, todo el tremendo cariño, una buena onda. Saludos para nuestro amigo Pablo Chávez. ¿Cómo estáis, por Pablo, hombre? ¿Dónde estáis, loco? Estoy viajando, estoy. Saludos para Claudito el Canto, que siempre nos escucha también. Un abrazo grande para él, ¿eh? Para nuestro amigo Sócrates Cubeno también, ¿eh? 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Ya, no, vamos ya, chiquillos, ¿no? Sí, nos reencontramos cuando mañana a eso de las 19 horas, cuando nuevamente estemos, por supuesto, si Dios así lo quiere, compartiendo de dos horitas de buena música, de la música que a usted le gusta, que le llega el sentimiento, el corazón, ¿cierto? Que le gusta, que comparte, que le trae recuerdos. Un abrazo grande para todos. Para mi querida amiga la Sola Donis de allá en Parrón, gracias, mi guachita. Igualmente se le aprecia, se le quiere a don José Luis, a don Luchito por allá. Esperamos pronto estar por allá en el Parrón. A mi amiga ahí, que auditona también, la señora Zoila, la Zoilita Medina. De ir entonces, de la subida de la cuesta del Parrón. Esperamos un día conocerla también a usted, Zoilita querida. Ya, mi guachita, que descanse, se me abriga. Ya, tape. Nos vamos, nos despedimos, nos vamos con esta. Muchas gracias, ya llega el show de la RTL con el gran Nicolás Borreguito Figueroa, que lleve en camino ya mi guachito. Nos vamos, hasta mañana, gracias, que descanse, buenas tardes, buenas noches. Y gracias también a nuestro querido amigo, el gestor inmobiliario Jorge Godoy Valenzuela, y las canes el rinconcito, gracias. Ahora sí nos vamos, gracias por todo.

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3: Son las 9:00 p.m, con un minuto. 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

0: 21:09, interrumpimos la transmisión. A esta hora se moviliza bomberos de Curicó y ambulancia de SAMU hasta la ruta 5 Sur, kilómetro 191,5. Esto sería ingresando al cruce Los Niches de sur, de norte a sur. Ingresando al cruce Los Niches de norte a sur. En ese lugar se acaba de producir hace algunos minutos un accidente de tránsito, colisión de dos vehículos, posterior volcamiento de uno de estos, indican una persona lesionada al interior de uno de los vehículos. Es por eso que ya se estaría movilizando equipos de bomberos de Curicó hasta ese lugar. Reiteramos la información, bomberos y SAMU se trasladan a esta hora hasta la ruta 5 Sur. Reiteramos, ruta 5 Sur, ingreso al cruce Los Niches, según lo que está indicando personal de bomberos y carabineros. Ingreso al cruce Los Niches de norte a sur, pasado el puente Guayquillo. En ese lugar se acaba de producir un accidente de tránsito con una persona lesionada. Reiteramos entonces para los conductores que transitan a esta hora por la carretera del libre acceso a los equipos de emergencia. Estamos escuchando bomberos a esta hora.
1: Seguido ruta 5 al sur, cruza Los Niches, dirección norte-sur.

0: Vamos en la solicitud a los conductores que den libre acceso a personal de bomberos que a esta hora se está desplazando rápidamente hasta la ruta 5 Sur, pasado el puente Huayquillo hacia el sur del país, ingresando al cruce Los Niches hacia el sur. Ahí colisionan dos vehículos, uno volcado, indican una persona al interior. ABC de la emergencia se traslada hasta este lugar. Información en desarrollo a través de la RTL. Nuestro departamento de prensa ya se traslada al lugar para entregar más antecedentes sobre este accidente de tránsito.
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Bien, ya estamos de regreso. 752-3280-21, 752-50-41-41. Ahí estamos ampliando la información en los próximos instantes. Se está desplazando personal de bomberos hasta el lugar del accidente de tránsito. Así que vamos a estar atentos a esa información que está a esta hora en completo desarrollo. Para los conductores que transitan hacia el sur del país, precaución en el kilómetro 191,5, en el pasado el puente Huayquillo, ingreso al cruce de los Niches, ahí hay un accidente, dos vehículos, uno volcado, bomberos en tránsito y personal de El Samu hasta ese lugar. Bien, vamos a nuestro programa, por supuesto, amigos míos. Usted ya se puede contactar con nosotros al 752-3280-21 y al 752-50-41-41.

Ya, indican que sería un vehículo que cayó a una zanja. Se están entregando más antecedentes a medida que estamos escuchando las comunicaciones de bomberos de Curicó y de SAMU. Es un vehículo que cae a una zanja, una persona lesionada. Así que ya está trabajando en el lugar bomberos de Curicó, que llegó con la unidad de la primera compañía, y también la unidad de rescate se dirige también en tránsito hasta ese lugar. Así que vamos a estar muy atentos ahí a esta información que está a esta hora en completo desarrollo. Así que estamos ampliando esta información. Entonces, ratificamos, caída de vehículo a una zanja. Ya, ahí está la información. Caída de vehículo a zanja. Hay una zanja y de hecho, justo al ingreso que usa los nichas, mano derecha, hay un barranco. Así que ya estaría trabajando bomberos en el lugar para poder auxiliar a la persona que estaría lesionada en ese lugar.

0: Hoy estamos en vivo y en directo. Saludamos a la región de O'Higgins. A esta hora la gente que está conectada por el 93.7 de San Fernando. Saludamos a Rengo, Lolol, a la gente de Paredones, Nancagua. Saludos a la gente de Nancagua.
1: Hola, Caturra. ¿Cómo estáis?
0: Saludos a la Caturra, por ahí la Catita Godoy que está escuchando a esta hora. 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Me están pidiendo por acá un temita, Los Bravos de Chile, me están pidiendo. El tema lleva por nombre... Ah, ya, Cumbia de Barrio. Ya, vale, vamos a buscar el temita. Ah, y la Mari, Estaba Aquí Pensando se llama. Ah, ya, vale, aquí lo tengo listo. Estaba aquí pensando. Aquí tenemos listo el temita para la Caturra Godoy, ¿eh? Ya, tenemos ampliación de este accidente de tránsito a esta hora de la noche. Precaución, conductores, al llegar al cruce de los Niches en dirección al sur, pasado el puente Huayquillo. Estamos. Ya, un vehículo particular que cayó a una zanja, perdió el control, impactó la barrera de contención y cayó a una zanja a un costado del cruce de los Niches en la rotonda. Hay solamente una persona involucrada, pero que aparentemente no tendría lesiones de consideración, así que está siendo auxiliada por bomberos, estaría fuera del vehículo. Así que, milagrosamente, no pasó a mayores, solamente un accidente, ¿ah? Ya, pues yo, dice, yo te pongo la canción, yo te la pongo, ¿ya? La canción, pues.

0: Ya estamos de regreso en la RTL. Ahí teníamos a Jorge Godoy Valenzuela, el gestor inmobiliario, que le pasó una tallita cuando fue a Santiago, creo, ¿eh? Oye, Jorgito Godoy, bueno, tuvo que ir a un control, anduvo viendo ahí unos temitas ahí, le estaban sacando un moldecito ahí de... Acuérdense que se operó hace un tiempito atrás, hizo una cirugía. Oye, y en eso lo llama el Lima, el Limardo lo llama por teléfono. Y vos calláis que el Limardo habla fuerte porque no escucha ni una, no escucha nada. Y Jorge Godoy tenía la mandíbula, la jeta media, como que se lo hubiesen desmontado un neumático. Está así como... Oye, y el Lima, el árabe... ¡Oh, lo peleito! ¿Así le hice? Claro. Y le... Claro, y en una de esas limaba ahí la...
1: ¡Es que no te lo puedes perder!
0: No, bueno, sí. Y en uno le dice a Jorgito... Oye, Blanquito, disculpa que no puedo hablar mucho porque estoy recién me vengo saliendo de un tema de hospital y tengo un tema médico en Santiago, compadre. No puedo hablar, compadre. No puedo hablar. Oye, no podía hablar el Jorge y el Lima, encima lo llamo por teléfono. Y el Lima le pregunta: Peladito, ¿te duele o no te duele? Y el otro le dice: un oco. Le. Le dolió un ojo, ¿no? Ya, vamos al... ¿Qué tenemos por acá? A ver, me preguntan acá lo siguiente. Saludos, Nico, tú que eres más entendido. ¿El terremoto de Venezuela no tiene repercusiones para nuestro país? No caigan en eso que dicen muchas veces las personas que les gusta predecir terremoto. No. A ver, les explico después de este llamado telefónico. ¿Aló?
2: Uh-huh. Aló.
0: ¿Aló?
2: Habla Rosita Codegua.
0: ¿Qué se apretó para hablar así? Oiga, Rosita, ¿qué es la doble?
2: Estoy esperando para casarme con vos.
0: ¿Le duele un ojo?
2: ¡Hola, Nico,
0: Nicolás Figueroa! ¡Jorge, buena pelada! ¿Cómo estáis, Jorge? ¿Cómo estáis?
2: Igual que cuando Limardo me llamó ayer y yo estaba en plena cirugía y veo en la pantalla Miguel Ángel Limardo y el cirujano me dice, conteste.
0: Hasta el cirujano dijo, no, aquí tenéis para horas para hablar.
2: Oye, cada weá que me pasa, loco. Es verdad, me siento la enfermera al lado, entonces Limardo me dice, hola Jorgito, me dice, ¿cómo estás? Habló como 5 minutos y yo le contesté, que estoy con ferro en la boca. ¿Qué?
0: Y no escuchan esto.
2: En la boca. No voy a ser más desatinado y amarme.
0: No. ¿Y tú cómo le explicás que lo que tenía en la boca era... Tengo un p*** en la boca? Oye, ¿verdad? ¿Ah? No, y Limardo puede estar 5 minutos hablando solo y una llama perdida.
2: Claro, pero... Y después lo llamé, entonces... Hola, Miguel Ángel, disculpa que estaba hablando así. Lo que pasa es que me estaba haciendo las pruebas. Le dije, estaba con fierros en la boca. No te puedo creer. Sí, le dije yo, sí. No te preocupes. ¿Y a qué hora te fuiste, pelado? ¿A las 4 de la mañana?
0: ¿A las 4 de la mañana, compadre?
2: Sí,
0: o sea, te pegaste un viaje más o menos bueno esa hora. ¿Sí?
2: No, a las 4 de la mañana está en pie, de ahí vamos, viajando. Ay, ay. Cirugía en la... Pero no cirugía grave, nada.
0: Algo era como, transitorio, algo que tenía que pasar.
2: Es como comer chicle.
0: Ah, ya, claro, que te comí el chicle, le sacas el sabor y después lo botás nomás.
2: Claro, una cosa así.
0: Bueno.
2: No, pero son pruebas después de la cirugía grande que tuve, pero bien... Tú que sabes que estoy hablando bastante bien ahora, po.
0: No, ahora tú estás... De hecho, parece el locutor de la Radio Corazón.
2: No, en la Radio Cuyo.
0: Cuyo.
2: Cuyo nombre no tiene nombre.
0: No lo esperaba. Oye, más encima el Limardo te llama y te dice:
3: a mí las viejas me encantan.
2: Oye, cariño, a la señora Mafalda, que no le respondió nada estos días, a la Mafaldita, a Miriam también, que está bastante delicada de salud, y por ahí le estamos tirando la manito a Miriam, que tiene que estar escuchando,
0: ¿ya?
2: Y va a ser una rifa y bastante seria, así que va a llegar el momento en que la tenemos que apoyar, Nicolás Figueroa.
0: Qué bueno, un saludito a Miriam ahí, que está escuchando hasta ahorita la radio. Si está escuchando, le enviamos un abrazo y que salga todo bien.
2: Y la Mafaldita estará pololeando, porque escucho tanto saludo para la Mafaldita. Yo no sé si se va a casar, está de novia,
0: está conversando con el almohadrio.
2: No sé, no. Mira, me queda una duda. No es que yo sea gritón.
0: No, tú eres... Pero...
4: Tío, pelado. Claro. Pelado.
0: Cabro chico.
2: La Mafaldita, tengo una duda. Tú aclárame.
0: Dime.
2: Si la Mafaldita se casara, ¿se casa con o sin velo?
0: Mira, la... Claro, el... Yo, mira, buena pregunta. Pero puede ser, ¿ah? Yo creo que sí, se casa con velo. Sí, yo creo que sí.
2: Espérate un poquito, sonaría así. ¡Pum! Así. Eso. No, y es buena moza la Mafaldita.
0: Claro, ¿no? Sí. Mira que el compadre que le toque en una de esas... ¡Ah!
2: No, ahí que me preocupa a mí es la Mafaldita. Yo, ojalá que no esté escuchando. Como usa lentes y capaz que llegue un hombre ganoso y van a empañar los lentes, loco.
0: ¡Ah! Y ahí va a decir, hoy me estáis dejando ciego. Con esta música, mira, con esta música. Imagínatela casándose y llegando a una cita.
2: Y tirándole el velo.
0: Ah, y con una cena romántica, así, con esta música, mira. Y que después te diga:
4: amanecí con C.
0: Claro.
2: No, y cuando le tengo que tirar los calzones, o sea, perdón. ¡Ay! ¡Ay! ¡Ay! No, perdón, Mafaldita.
0: El ramo de flores.
2: El ramo de flores. Claro, calzones, como antes.
0: Bueno, eso después de las 12.
2: Tipo 12.
0: ¿Y vos?
2: Entre 12 y 12 y media. A las 12, un minuto.
0: Oye, buena. Oye, Veladito.
2: Sí, compadre.
0: Saludos para ti, saludos a toda tu gente. Esperamos que te esté yendo bien en las subdivisiones. Me imagino que has tenido ahí a lo mejor un receso con el tema de tu viaje a Santiago, pero yo por lo menos creo que ya has tenido tus pequitas por ello, ¿no?
2: Sí, hoy día adelante, pero tempranísimo. Hoy día, compadre, lo primero que hice, me levanto, tenía que ver un tema de, mira, una bomba de agua, una cuestión. Yeah. Bueno, era temprano, te hablo a las 5:10 de la mañana, y se me reventó en toda la cara, así que a las 5:10, 5:40 de la mañana, todo mojado. Vamos duchándome, pero mira, atendí a la gente 6:15 de la mañana.
0: O sea, quedaste maquillado y después te bañaste, te quitaste el maquillaje.
2: Oye, cállate, que el Facundo ahora duerme hasta la siesta, por.
4: Muy buena.
0: ¿Duerme siesta este día?
2: No, si ahora se metió a bacán, ahora duerme siesta, toma.
0: Mira, creo que tenemos un... A ver, tengo un audio acá del... Facu, a ver, tírate el audio roncando. Está roncando el... No, sí, Facundo ronca. Mira, calla, como ronca el Brea, mira. Ahí despertó.
2: Oye,
0: mira.
2: El Facundo duerme más que el dueño, que el gestor, compadre.
0: Oye, no, ni los focos del auto descansan tanto como este otro.
2: No existe. Compadre, un saludo a todos los auditores.
0: Igualmente, Jarjito.
2: Traje de Santiago 500 pachicuritas para Robinson.
0: ¡Ah, buena! Justo necesitábamos que buscara uno para Robinson.
2: Sí, porque él como no escucha nada.
0: No, te queda escuchar esto. Ponle dos cotonitos para dentro.
2: No, ahí se lo voy a llevar a la casa una pasadita. Nicolás Figueroa, he tenido un placer.
0: Igualmente,
2: un orgasmo. No, perdón.
0: Mira, yo tengo una queja.
2: ¿Qué?
0: ¡Ay! Listo, ya.
2: Un abrazo, Nicolás.
0: Chao,
2: un gusto escucharlo, amigo mío.
0: Igualmente, ¿eh? Compadrito, que estés bien, Jorgito, cuídate mucho.
2: Hace un día que no teníamos contacto.
0: Sí,
2: ¿eh?
0: Oye, háblame interno, te tengo una noticia para después.
4: Sí.
2: Oye, como me salió, cachaste lo que te dije, ¿no?
0: ¿No qué dijiste?
2: Hace tiempo que no tenemos contacto.
0: Oh, buena, Emma, oh. Emanuel.
2: Un abrazo, Nicolás Figueroa.
0: Chao, perrito.
2: Chao, amigo mío. Chao, Nico.
0: Jorgito, que tenemos Jorgito Godoy Valenzuela. Usted es un hombre simpático. Sí, bueno, también. Esto es para la catita, Godoy. Oye, ya, pues, me preguntaban por acá, Nico, tú que eres más entendido, ¿el terremoto de Venezuela no tiene repercusiones para nuestro país? Te lo pregunto porque escuché a personas en el hospital pensando eso. Y como tú puedes aclarar esa duda, muchas personas confían en ti por tu credibilidad. Gracias, EOG. Mira, a ver, ¿qué pasa con esto? Científicamente no se puede determinar si un terremoto puede repercutir o no en un país. Porque... debido a la enorme distancia geográfica que tenemos, o sea, imagínate, Venezuela está, ¿cuánto? A 4.000 kilómetros, casi 5.000 kilómetros de distancia. Y ambos países se encuentran en sistemas de fallas distintos, dinámicas de placas tectónicas completamente distintas. Entonces, imagínate que una placa tectónica se mueva allá, tiembla allá, no tiene nada que ver con una placa tectónica que hay acá en Chile, ¿no? Es como que, oye, ¿sabes que se cayó un compadre allá en Venezuela? Capaz que se caiga otro acá en Chile, mañana. No, pues no junta ni pega. Total, por lo tanto, es totalmente falso. Ningún terremoto puede generar repercusiones. Sí, si se genera un terremoto, puede haber réplicas, que son estos movimientos ondulatorios que generan los terremotos. Estos van y vuelven, y esas son las réplicas que se generan después, que son de menos grado, pero réplicas en el mismo lugar donde fue el terremoto. A eso me refiero. Pero en otros países no, eso no se da. Eso científicamente no hay forma como comprobarlo. Claro que en redes sociales se viralizan de repente teorías pseudocientíficas sobre la migración sísmica, predicciones informales, pero la geología en general descarta estas conexiones. O sea, hay un debate ahí de que el terremoto fue de 7,2, después hubo otro de 7,5, ahora le llaman doblete. Eso es simplemente un mismo terremoto con dos intensidades distintas, son dos movimientos en uno sur. Eso es lo que pasó en Venezuela. Entonces, claro, hubo un primer remesón, paró, después vino el otro remesón. O sea, prácticamente, claro, dos terremotos en uno. Pero son los únicos efectos e implicancias reales para Chile son muy pocos. O sea, lo único que podría ocurrir en Chile es que sea un terremoto arriba de 8 o 9 con epicentro en el mar. Ahí podríamos tener nosotros repercusión de tsunami, porque tenemos la misma zona, el mismo mar conecta las costas con otro continente, con otro país, ¿me entiendes? Ahí podría haber, claro, algún momento, pero más que eso, no hay forma de que un terremoto cause repercusiones en otro país, no, así que tranquila, no va a pasar nada, relájese. Claro, no asusten a la gente. ¿Qué pasa, Robin?
5: Va a llegar un meteo. Vamos a llegar a parar el culo.
0: Este pelado. Ya, para la gatita Godoy va este temazo. Estos son los Bravos de Chile y la Mari. Esto se llama Estaba aquí pensando.

0: Oye, me preguntan por acá, buenas noches. ¿Y cuando hay temblores en Japón y por qué hay repercusión en Chile? A ver, les explico. Hay varias teorías que se manejan respecto a este tema de los temblores, los terremotos. A ver, por ejemplo, si un gran terremoto en Japón puede o no puede tener repercusiones directamente en Chile. Claro, ahora delante estábamos hablando de Venezuela, claro, que es que tiene lógicamente un país que no acostumbra a ser sísmico, pero que igual hay países que están ubicados en el cinturón de fuego del Pacífico, donde hay cadenas volcánicas, placas tectónicas, etcétera. La única repercusión que puede tener Japón, como dije anteriormente, es el peligro de tsunami, debido a que ambos países comparten el mismo océano y se ubican en el llamado cinturón de fuego del Pacífico. A diferencia de los sismos en Venezuela, la relación sísmica y oceanográfica entre Japón y Chile es histórica y muy estrecha, porque el Océano Pacífico, como conductor de tsunamis entre Chile y Japón, es propenso. Bien, cuando en Japón ocurre un terremoto de magnitud arriba de 8 grados, 8.5, deforma el fondo marino y se genera un tsunami. Y el Océano Pacífico continúa como una gigantesca piscina libre de masas de tierra que llegan a Chile. Por eso, cuando hay un terremoto en Japón, hay repercusiones, pero no son repercusiones sísmicas en Chile. Hay repercusiones oceánicas, o sea, olas de un tsunami que se giran en Japón que pueden llegar a Chile. Esa es la única repercusión. Pero si hay un terremoto en Japón, no hay repercusiones y temblores en Chile que vengan de Japón. No, porque son dos sistemas distintos. Son dos sistemas distintos. Lo único que puede conducir es un tsunami, porque comparten el mismo océano. ¿Bien? Es el único detalle. Pero no hay ningún terremoto que pueda causar este tipo de repercusiones sísmicas en otro país. No. Solamente tsunami, ¿ok? A ver, ¿qué tenemos por acá? El Mati, buenas noches, viejito. Quiero pedir un temita de Organización X. ¡Mozo! ¡Vale, compadrito! Saludos, Mati. Muchas gracias, dice por acá. De nada. Ya, oye, ¿qué tengo por acá? Tengo harto mensaje que se me ha ido así bajo. A ver, estar en Curicó tenemos 6 grados, 5 milésimas, 6,5 grados. Está heladito, 7 grados prácticamente. Hoy día llegamos a 14, casi 15 grados, ¿ah? Hoy día estuvo un poquito más tibiecita la tarde, ¿ah? Mucho más tibiecita que otros días. ¡Aló!
1: Nico, soy la Euge, gracias por aclarar el tema.
0: De nada, Euge, pues de nada.
1: Es que en el hospital escuché mucha gente, entonces igual como tú tienes una voz más amplia, entonces aclara la situación.
0: Lógicamente. ¿Había gente escuchando la radio en el hospital?
1: No, porque igual el tema de Venezuela, como que comentaban ese asunto.
0: Claro.
1: Entonces, por eso te hablo, no, como tú eres ningún, más informada, igual sé con lo que tú haces.
0: Ningún temblor o terremoto que haya en un país repercute
1: yo lo tenía claro, pero como tú...
0: Con otro temblor.
1: Llega más, o sea, como más personas y eres sé con lo que haces, entonces por eso te hablé.
0: Gracias, Euge. Muchas gracias, amiga.
1: ¿Cómo estás tú, Nico?
0: Bien, gracias a Dios. Estamos disfrutando de los días un poquito más cálidos, el día estuvo despejadito.
1: Sí, te escuché en la tarde tema del tiempo.
0: No se ven lluvias, por lo menos. No se ve. Oye, está, pero interesantemente. Sí, interesantemente está, pero seco, como lagarto de cerro, así como.
1: Más que bueno cuando despierta el domingo.
0: No, como mina chantada.
1: Más seco que el Pedro cuando amanece con la calle.
0: Más chantado, como de tres semanas chantado.
1: Ya, Nico, un gusto saludarte.
0: Vale, Euge, cuídate mucho, que estés bien. Chao. Oye, sí, pues chiquillos, muy bajas temperaturas hemos tenido estos días. Este ha sido una transición de otoño-invierno bien rara, diría yo. A excepción del veranito de San Juan, que el veranito de San Juan, oye, hay algunos que lo pasan bien ahí, ¿eh? Vamos con la música, con el Piña, mi notificación preferida.

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1: La señal horaria en RTL.
2: Son las 10 de la noche con un minuto.
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Se llegó a asustar el compadre que iba atrás caminando, güey. Le tiritaban las piernas al pobre guacho. Dijo, yo voy encapuchado, capaz que me están tocando a mí.

0: Ya estamos de regreso en el gran show de la RTL a nuestra audiencia. Hoy estamos viendo el partido a esta hora de la FIFA. Juega Paraguay y Austria. Austria. Ahí están en este minuto ya en los 14 minutos del primer tiempo. Así que, bueno, como dice el dicho por ahí, que gane el mejor, que gane el mejor nomás. Sí, ojalá que les vaya bien ahí en este partidazo de que se va a llevar a cabo, ¿eh? Ojalá que les vaya bien ahí Australia con Paraguay. ¿Qué tenemos por acá? Buenas noches, tío Nico, espero que estés bien. Un saludito para mi mamá, mi abuelita, para Elsa Marín, Carlito y su mamá. Un saludito ahí a los auditores de la RTL, que Dios los bendiga, los proteja. Soy Felipito, su fan.
1: Tiene apenas 20 años. Se hizo conocido en el Mundial.
0: Oye, hay un golpe por ahí, una falta parece, a ver.
1: Argentina rumbo a Talleres.
0: Mira. Bueno, vamos a estar ahí muy pendientes de lo que pase con el ámbito del fútbol. ¿Qué pasó? Ay, me pido un saludo con Mickey Mouse, ¿saben?
2: Hola, tío Nico, quiero un saludo con Mickey Mouse, por favor. Soy un fan de la radio.
0: ¡Ah, este compadre es seco! Este es seco, el Pipe. Oye, te mandó muchos saludos ayer, Pipe, la Elsa Marín. A quien tú siempre saludas, te envió, pero muchos saludos. ¡Aló! Ya, gracias. Así que un saludito para Felipe, que está escuchando de esta hora la RTL, pues. Oye, tú, ven para acá. Ven. Ven, po. Saludos al Felipe.
3: ¡Saludos!
0: Ya, gracias. Este Mickey que anda por allá, anda ocupado. Sí, pues vale, compita. Vamos a los llamados. ¡Aló! Chapa, ¿qué? ¿Aló?
4: Ya, hombre, contento, pues.
0: ¿No quiere un café también?
4: Se te ponía a hablar del partido y todo y se va la...
0: Ya, no me empiece nada a pisar los muertos. Sí, esto es informativo, pues. La radio tiene tres características. Informa, educa y entretiene. Estamos informando. ¿Aló?
5: Buenos días, caballero.
0: Buenas tardes, noches.
5: ¿Cómo está, Nico?
0: Bien, ¿cómo le baila?
5: Bien, aquí estoy de costadita ya.
0: Qué bueno, corazón, qué bueno. ¿Con sí. Calientacama natural o artificial?
5: Calientacama enchufado.
0: Chao.

0: No me digas que le metiste los dedos en la enchufa al cachai.
1: Oiga, Nico, cuéntame. Quiero dar un saludo a Felipito, mi niño.
0: Ya, vale, estás escuchando a Felipito por ahí.
1: Sí, ya. Carlito, tiene su mamá, Rosita Codego, Marita Novoa.
0: ¿Ya?
1: Y Héctor Ramírez.
0: Vale, ni un problemita, güey, ni un problemita.
1: Y para el Club RTL.
0: Ni un problemita, de su parte, pues, amiga mía, de su parte, ¿ah? ¿Eh? Sí.
1: ¿Cómo ha estado su señora, Nico?
0: Gracias a Dios, todo bien, todo tranquilito, mi familia también, dijo el Vidal, todos bien, mi familia.
1: Oye, acuérdese que yo voy a hacer la maidina.
0: Ya quédate callado nomás, si no te he dicho que grité. si no yo grito y te sale peor.
1: ¿Y el cachai va a ser el paidino?
0: No, el cachai va a ser el mozo del restaurante. Ya, oye,
1: amigo,
0: cuénteme.
1: ¿Me puedo tocar una canción bonita de Antonio Río?
0: ¿Ya cuál sería?
1: Aquí estoy yo.
0: ¿A dónde está ahí? ¿A dónde?
1: Ya te dije.
0: Vamos a tocar una y mil veces, ya.
1: Ya. Cualquiera, Antonio Río no va.
0: Ni un problemita para amiga mía, ¿eh?
1: Ya.
0: Cuídese, chao, Nico. Que esté bien, ¿eh?
1: Cuídese, que llegue bien a su casita.
0: Igualmente, corazón, igualmente.
1: Saludos a su familia.
0: Vale, chao. Chao. Gonzalo Eta y para la L. Samarín. ¿Qué tenemos por acá? Ah, mira, un saludito para Verónica, la Verónica de Arauco. Dice, buenas noches, querido Nicolás, paso por aquí para saludarte, desearte muchas bendiciones. Aquí te mando fotos de mi bebé, se llama Capitán. Mira, oye, un perrito. ¿Qué raza es este perrito? No recuerdo el nombre de este perrito, ¿eh? Pero un saludito ahí para esta mascota. Saludos a mi amado esposo Celedonio, que está en sintonía más encima. Calla. Celedonio, saludos. Un abrazo, amiga mía, ¿eh? Un abrazo. Saludos para Poppy. Hola, Chofi. ¿Qué estás haciendo, Chofi?
2: Mándame un saludo, dime. Mándame un saludo. Quiero que me mande un saludo.
0: Saludos para mi hermanita, la Chofi, por ahí que está en sintonía. I love you, Chofi. Está comiéndose un tarro de papas fritas y uno tomando aire acá. Vamos con Antonio Ríos, es un megamix. En la RTL, con esto saludamos a Elsa Marín. Me dice la Verónica de Arauco, es un pastor alemán con Doberman. Bonita mezcla, bonito perrito, ¿ah? ¿Eh?

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2: Son las 10 de la noche, con 39 minutos.
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0: 22 horas y 42 minutos. Ya regresamos, chiquillos, regresamos. Saludos para el gato que está. Oye, un saludito a los amigos que nos escuchan en la zona del hospital de Curicó, pues a todos los pacientes, a todos los amigos que están ahí en pabellón, a los amigos que están ahí en la sala de descanso. Un abrazo, mucha recuperación a la gente del hospital de Curicó, ¿eh? Un abrazo, amigos míos. Vamos a los llamados telefónicos a esta hora de la noche. ¿Aló?
1: Buenas noches.
0: Buenas noches.
1: Hablo con Nicolás.
0: Sí.
1: Emilio, para servirle.
0: Cuénteme, amigo, ¿qué lo podemos ayudar?
1: Saludar ahí a don Jorge Godoy.
0: Ya.
1: A don Alejandro, si usted se está escuchando.
0: Ya, ¿vale?
1: A don Nico. Y a mi hermano Guillermo, que está de santo día, bueno, que queda poca noche.
0: Hoy día, claro, a todos los Guillermos que hoy día están en su onomástico.
1: Así que... Y usted también, que tenga buen regreso a casa, pues.
0: Muchas gracias, amigo mío. Muchas gracias. Cuéntame algún temita para saludar a la gente.
1: Sí, pues, para mi hermano Soledad de Emilio José.
0: Su hermano Soledad de Emilio José.
1: Por favor.
0: Emilio José. Al tirante lo buscamos, don Emilio, ¿ah?
1: ¿Eh? Ya, buenas noches.
0: Que tenga buena jornada, cuídese harto. ¡Aló! Se nos fue. A ver, ¿qué tenemos por acá? ¿Qué dice? A ver, dice, Nico pregunta, ¿en cuántas regiones se escucha la radio RTL hacia el sur? A ver, se escucha en la región del Maule, en la región de Ñuble, por el 1450M hasta Chillán. Y de ahí para adelante solamente señal online, o sea, radio RTL.cl. Ya ahí usted lo puede escuchar hacia el sur. Y es acá, región de Maule, O'Higgins, Ñuble... y Metropolitana. Hasta por ahí se escucha Metropolitana a Ñuble desde la señal AM 1450M, ¿eh? Vamos a ver a quién tenemos por acá en la línea telefónica. En el WhatsApp.
2: Hola, ¿qué tal? Aquí el malo Nitro de Linares aquí. Un saludo muy grande a jefe. Los que son los tripulas por la guana, para cornear los guanas, no apague a mi amiguito. Un saludo muy grande y a... Yo soy el burro, ¿ah?
0: ¿Eh? No, sí. Vale, tenéis pinta burro, sí.
2: Amada azul, la que la guía, ahora.
0: Bueno, estas son las guas que arroja el mar esta hora. ¿Qué pasa, el mar? Estas son las cosas que arroja el mar para afuera de repente, ¿eh? Sí. Bueno, saludamos a la gente que nos escucha hasta ahorita. Gracias, vamos a buscar a Mar Azul para el hombre ahí que está. Está más doblado que el... Por eso no hay que hacerlo entre primos, no. Buenas noches, señor Nico, en sintonía con ustedes. Aquí todavía pasando el susto de los terremotos. Aquí fueron fuertes desde Maracay. Miguel Gil, hoy un saludito. Amigo Miguel, no había tenido la oportunidad de hablar con usted estos días. Y bueno, hoy día toca conversar un ratito con usted. ¿Cómo estuvo la cosa, amigo? ¿En qué parte está usted ahí de Maracay? El terremoto tuvo un epicentro en un sector, ¿cierto?, de Venezuela. Si nos puede contar por ahí, amigo, cuéntenos ahí, si quiere envíe un audio y nos relata un poquito cómo fue la situación de este sismo, ¿eh? Que fue bastante fuerte para allá en Venezuela. Bueno, dejó ahí daños catastróficos en algunos edificios y también en las personas. Muchas personas desaparecidas, muertos. Bueno, zona de catástrofe. Ojalá que la ayuda que vaya de todos los países, incluyendo Chile, sea suficiente para eso, ¿eh? Para ustedes. Fuerza Venezuela, fuerza. ¿Aló?
3: ¿Aló?
0: ¿Sí?
3: ¿RTL?
0: Sí, ¿con quién hablamos?
3: Con Gerardo.
0: ¡Hola, Gerardo! ¿Cómo está, amigo mío?
3: Bien, pues, don Nico.
0: ¡Qué bueno, compita! Cuénteme, ¿qué se cuenta por esos lares?
3: Aquí estamos mateándole, güey.
0: ¿Mateando? El rico el mate hasta ahora,
3: ¿eh? Sí, pues, oiga.
0: Bien, compadrito, cuénteme, amigazo, ¿qué se teje? ¿Cómo estuvo su día?
3: El día estuvo muy bueno para mí, oiga.
0: Oye, estuvo despejadito, un solcito que no calentaba mucho, pero estuvo agradable por lo menos, ¿eh?
3: Sí, oiga.
0: Amigazo, ¿en qué le podemos ayudar? Cuénteme.
3: ¿Podría ponerme un tema, porfa?
0: ¿Cuál sería, amigo?
3: De los Tejanos.
0: Tejanos de Rauco.
3: Sí.
0: ¿Ya está? ¿Cualquiera?
3: Cualquiera de ellos no, oiga, haciendo cumbia.
0: Ya, amigazo, al tirante le buscamos un temita para que baile a todo ritmo nomás, ¿vale?
3: Sí, a pescar unos pocos corderos chicos.
0: Ah, ya no me tentí nadie con... Mira que
3: sí,
0: ya me dio el piste. Ya, mi rey, ahí le tocamos un temita bien bonito, ¿vale? Cuídese, amigo Gerardo, ¿ah?
3: Ahí lo estamos viendo.
0: Vale, compadre.
3: Pase buena noche, viejo.
0: Gracias. Que tenga buena noche también por ahí, que todo esté tranquilo, ¿ah?
3: Listo.
0: Chao, mi rey. Gerardo de Río Claro. Saludamos a la gente de Río Claro por ahí, ¿ah? Y a ver, ¿qué más tengo por acá pendiente? ¿En temitas? ¿No? No. Ya. Vamos con Emilio José. Para Emilio de Chequenlemo, esto se llama Soledad. 22 horas y 48 minutos. 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

0: 11 de la noche en punto, 11-1. Y ahí no. Oye, ¿qué tenemos por acá? Oye, saluda a Miguel Gil, que nos envía ahí un saludito. Miguel nos dice, mira, aquí en Maracay, muy fuerte el terremoto, dice, pero poco desastres. En La Guaira y Caracas es donde más desastre dejó el temblor, dijo. El sismo fuerte en toda Venezuela, muchos edificios y casas dañados. Y es verdad, me envió unos videos aquí, oye. A ver, esto, hay videos que no he visto acá. Sofi, no llames. A ver.
1: Acaba de sacudir a Venezuela.
0: Sí, y aquí estoy viendo unos videos que me envía. Pero es como el terremoto que hubo en 2010 acá, pero en versión allá Venezuela. Las construcciones allá, bueno, no tienen el carácter de ser antisísmico en su gran mayoría. Porque son construcciones muy antiguas, que claro, han resistido porque no ha temblado nunca. Entonces, ha temblado un poco grado. Y ahora estamos viendo sismos con característica de terremoto que se presentó y causó estos daños. Este es un país, dijo, que es difícil un temblor, pero el de ayer fue muy fuerte, claro. Lo de ayer fue un terremoto. Bueno, todo movimiento de tierra es un terremoto. La diferencia es que se cataloga terremoto según los daños y el grado que tiene en algunos países, pero todo movimiento de tierra es terremoto, de terrestre, movimiento terrestre. Eso es un terremoto. Así que, bueno, ojalá que toda la ayuda que llegue les sirva de todo corazón a toda esa gente que perdió muchas cositas, muchos familiares. Mucha fuerza a Venezuela. Sabemos lo que es pasar un terremoto porque acá lo vivimos en varias ocasiones, años seguidos. Y un terremoto con un tsunami, bueno, que allá no fue tsunami al parecer, no hubo tsunami, pero sí estuvo a punto por la magnitud que tuvo ambos movimientos telúricos. Así que mucha fuerza a toda esa gente que está en sintonía, que a lo mejor no está escuchando la radio, pero sí está muy atento a los medios de comunicación internacional. ¡Aló! Buenas noches.
2: ¡Aló!
0: Buenas noches.
2: Buenas noches.
0: Buenas noches, pastorcita. ¿Cómo está? ¿Cómo está Rosita de Codegua?
2: Bien.
0: Aquí ando, medio morir saltando. ¿Qué cuenta por allá, oiga?
2: Acá consigo más.
0: Mucho frío.
2: Está
0: heladito. Está heladito. ¿Qué hace usted para pasar el frío? ¿Se está bañando en la piscina? Oiga.
2: ¿Ah?
0: ¿Se está bañando en la piscina?
2: Sí, estoy bañando en la piscina.
0: Ay, ay, ay. Oiga.
2: ¿Ah?
0: Cuénteme, ¿en qué la voy a ayudar?
2: Tiene una canción.
0: ¿Cuál temita quiere?
2: Los Maravillosos.
0: ¿El mix de Leodán?
2: Sí.
0: Los Maravillosos de Leodán. Buen tema, ¿ya?
2: Sí.
0: Lo vamos a programar al tirante nomás.
2: Ya no.
0: Oiga, ¿y el otro?
2: Vaya,
0: ¿y el otro?
2: Está durmiendo.
0: Ya, ese es la casa del perro nomás. Para
2: que...
0: No llorí nada tanto.
3: ¡Ay!
0: Ya, chao.
2: Chao.
0: Chao. Chao. Chao.
2: Chao
0: nomás. Ya.
2: Chao.
0: 23 horas con 5 minutos en la RTL. 6 grados de temperatura a esta horita. Y vamos a llegar a 3, 4 grados la mínima en la mañana. Probablemente. Ya como que uno va cachando ahí, va teniendo la estimación ahí de la temperatura mínima según la que hay en la noche. El otro día tuvimos un grado nomás. En algunos puntos un grado bajo cero. Así de variable están las temperaturas, ¿eh? Vamos con Amar Azul, Tomo Vino.

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0: Son las 11 de la noche con 16 minutos.
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23 horitas y 24 minutos. 23-24, ¿ah? ¿Eh? 23-24. Buenas noches, Nico, dice por acá. Un saludo desde Los Lagartos para todos los Guillermos que hoy están en su oromástico celebrando su día. Un mix de Los Ángeles Azules, por favor, también para todos los auditores que están trabajando y los que están en el Hospital Esteno y Curicó de turno. Saludos a toda la gente que está de turno, a todos los funcionarios del Hospital de Esteno y Curicó. Abrazos, chiquillos. Muy buena pega hicieron ahí los chiquillos hoy día. Yo sé por qué, pero le envío un saludo a todos los funcionarios y funcionarias también del Hospital de Curicó. Silencio, gracias. Ya, oye, vamos. Seguimos con la música en la RTL. Nos pidieron por acá, entonces, el mix de Los Ángeles Azules. Esto sí es cumbia. Mix en la RTL.

0: Oye, y vamos con este temazo. Oye, se estrenó hoy día. Hoy día salió el videoclip, chiquillos. Queremos enviar un saludito de parte del Cristian Fernández, nuestro amigo Yuka. Saludos para el Yuka. Oye, escuchando la RTL, Tomás Repletos, Elso, el Guaso Facho, Cristian Junior, yo y un tema nuevo de Jay Mati, Benja Duarte, obra de arte. Oye, saludito ahí al niño que se sacó fotos con Alan y con el Benja y el Jay Mat. Saluditos, felicidades. Fueron el lanzamiento del tema y ya está publicado en las redes sociales, chiquillos. Así que saludos para el Yuga, saludos para Cristian Junior, el Guaso Facho, Elso y Tomás Repletos en la RTL. Suena Jay Mat y Benja Duarte, obra de arte. Como pan calentito sacado recién del horno.
1: Junto

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23:40. 20 minutos nos separan ya de la medianoche. Ahí teníamos el temita. Saludos al Yuka, saludos chiquillos. Ojalá que tengan una excelente, excelentísima noche. Ya. Oye, ¿qué tenemos por acá pendiente? A ver, ya tocamos los Ángeles Azules. Todos los temas los hemos tocado, ¿no? Sí, la gran mayoría de los temas los hemos tocado. Temperatura en Curicó en este minuto está marcando los 5,8 grados. Ya 6 grados prácticamente. Ha descendido un poquito la temperatura como teníamos delante, pero está un poquito más suave que otro día. Ayer teníamos a esta hora 1 grado, 2 grados. Ahora tenemos 6 por lo menos. Algo mortivo. Oiga, un saludito a esta hora a los amigos que están escuchando en la... los amigos que están ahí privados de libertad, le enviamos un saludito. A los gendarmes también le enviamos un saludito. A los guardias de seguridad, nocheros, rondines. A los amigos comerciantes de Curicó también le enviamos un tremendo saludito, ¿eh? Un abrazo a cada uno de ustedes que todos los días hacen un tremendo trabajo, ¿eh? Quiero saludar también a los amigos que trabajan de noche, los packing. La gente que está trabajando en los packing también para llevar el sustento a su hogar, le enviamos también, gente de esfuerzo, un tremendo abrazo. 752-3280-21. 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Ya, vamos a la música, chiquillos, y llega para ustedes directamente desde el Perú. Esto es Agua Marina. Es la RTL, ¿eh?

Y nos vamos con la sonora sensación. La Palacio, perdón, las sensaciones. Con la sonora Palacio nos comenzamos a despedir, amigos míos. Gracias a cada uno de ustedes por la sintonía de cada jornada. Nos estamos encontrando mañana a las 21 horas con el gran show de la RTL, ¿eh? Se me cuidan, que tengan buen descanso, muy buenas noches y sigan la sintonía de la RTL. Chau.

Son las 11 de la noche, con 59 minutos.

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Hola, hola, hola, muy buenos días, Qué bonito, dale, ándale. Así no va. Eso. Aquí está Quique Pistolas presentando el programa de la mañana para todos ustedes, por supuesto. Aquí en estos primeros rayitos del día. Aquí arranca el programa con la música ranchera. Saludos cordiales a todos que están en la sintonía, por supuesto. Acordándome siempre la mañanita de todos ustedes, deseándoles que tengan un bonito día. Ya estamos a día viernes. El día viernes, el día de hoy, por supuesto. Saludamos. Imagínense a quién, cuate. Al Pelayo. Seguro me conoce este pinche cabrón, oye. Aquí estamos dándole para ustedes. Buen día para todos ustedes. Aquí empieza Alma Ranchera para disfrutar hasta las horitas de las 8 de las mañanas. Hasta las 8 de las mañanitas vamos a estar con todos ustedes. Ya son las 5 de la mañana con 7 minutos, por supuesto. Vamos a la música. Y quiere pedir su temita, también puede contar con nosotros. Aquí vamos a estar entregándole la

0: se llamaba y lo apodaban Charrasqueado.
1: Oye, que sí, son las 9, las 5 de la mañana con 13 minutos, 5 de la mañana con 13 minutos. Acá está Quique Pistolas, oye, me comienzan a llegar ya los mensajitos para compartir con ustedes en esta mañana de día viernes. Ya estamos fin de semana. Ya me está dando ganitas de irme a la cantina, compadre. Bueno, por supuesto que sí. A ver, veamos qué dice por acá. A ver, vamos a leer. Acá me dice un mensajito. A ver, vamos, pongámosle ya con los mensajes. Oye, recordándole también que ya empezamos con la línea telefónica para que nos puedan llamar y puedan pedir su temita, por supuesto. Mira cómo suena el telefonino. Acá nos vamos, mi cuate. Vamos a puro quitarle el sueño, a puro grito. ¡Ay, ay, ay, ay, ay! A ver, vamos a la línea telefónica. ¿Con quién tenemos el gusto de hablar? El primer llamadito de la mañanita. Aló, buenos días.
2: Buenos días.
1: Buenos días.
2: El Citamarín.
1: El Citamarín, un aplauso, el Citamarín, caramba.
2: ¿Cómo tenés las pistolotas?
1: Acabo y ayer me metí dos disparos, me lo dejaron vacío, pero ya me tomé ahí unas cuantos tequilas y lo volví a cargar, oiga.
2: ¿Carga cargado?
1: Claro, hay que andar bien cargadito, tú sabes que de repente no falta por ahí para meterle un par de balazos.
2: Claro. Un saludo para usted.
1: Gracias.
2: Para la señora María,
1: para Caldito. Gracias. Oiga sus saluditos.
2: Caldito Chelo.
1: Gracias, un aplauso para el hombre. Sí.
2: Caldito de Tene, su mamá.
1: Ya también, saludos cordiales sí,
2: para todos, pues.
1: Por supuesto.
2: Marina, no.
1: También para ella le mandamos un saludote sí, desde aquí, desde el fondo de mi corazón. Y con mi pistolota le mando un saludazo.
0: Se lo llevan a enterrar. Sí.
1: Cuénteme, si te algún temita, ¿quiere escucharla?
2: Sí, lo felicito por el programa.
1: No.
2: Está muy bonito el programa que hace.
1: Gracias.
2: Y un saludo a la Janita también.
1: Sí, por supuesto, ya viene. Ya viene mi chulita, ¿sabe qué? Andaba, dice que lo vieron allá por el Caribe, en una playa nudista, en una playa nudista.
2: Ay, ¿me puedo tocar una canción?
1: Le toco dos si quiere, póngale nomás. ¿Cuál sería? ¿Cuál quiere escuchar? Cuate.
2: La Reina del Sur.
1: La Reina, esa es buena, la Reina del Sur es buena. Yo lo conozco en vivo y en directo.
2: Sí, un saludo para el Baltic y me toque la canción, ¿no? Después,
1: ¿eh? Ya, que le ponga su cancioncita.
2: O si no voy a ir para allá, dígale.
1: Venga para acá, no me oiga, y jale.
2: Ahí lo voy a pescar a balazo.
1: Ah, balazo, yo le presto mi pistolón, ya.
2: Listo. Ya, chao.
1: Se me cuida. Gracias.
2: Igual,
1: gracias.
2: Buen día.
1: Buen día, 5 de la mañana. 5 de la mañana con 16 minutos, por supuesto. Acá estamos nosotros ya entregándole toda la música. ¿De dónde? De Almero, mero, por supuesto. Claro, pues, cuate. Oye, ayer anduve por allá por Santiago de Chile. Mira, ¿dónde andaba Quique Pistolas? Por allá, le voy a contar un poquito que estuve por allá.
0: Voy a cantarles.
1: Fue porque me llevaron, a mí me dijeron, Quique Pistolas, tú tienes que estar acá. Yo fui para allá.

0: tiene que estar desde muy temprano, le digo, la mochila azul, pero ¿en qué versión?
1: La versión de Pedrito Fernández.
0: Pedrito Fernández, mi...
1: Por favor.
0: Está Pedro Fernández, claro, ese yo lo conozco.
1: Oiga, ya le saluda, disculpe, ahí a la que llamó recién. Muchas saludos.
0: A la Elcita Marín, a la Elcita Marín.
1: Conocerla.
0: ¿Lo quieres conocer a Elcita Marín?
1: Sí, póngase algo por ahí.
0: Es mucha mujeraza para usted, oiga.
1: No, estoy soltero viudo.
0: Ay, soltero viudo.
1: ¿Cómo estamos ahí?
0: No.
1: Ya, papito.
0: Ya, listo. Oiga, amigo, ya, ahí hablamos, güey.
1: Ya, ahí conversamos, ya. No prueba.
0: Qué bueno. Oye, nosotros seguimos de aquí, por supuesto. Aquí me dice, hola, Quique Pistola, ¿cómo estás? Buen día. Quiero colocar una... Puede colocar la canción En tu perra vida, dice, del grupo Firme. Muchas gracias. Yo se lo coloco, no tengo problema, compadre. ¿En qué topamos, cuate? Ay, nada. Acá está Quique Pistolas. Oye, que me fui a la capital y había unas casas bien grandes ahí en la capital, oiga.
2: Sí,
0: había una chulita. Eso sí, ahí estaba Quique Pistolas. Oye, andaba con mi camarita. Y ahí le voy a mandar alguna fotito que si quieran verla, ya. Vamos a la música, por supuesto, la música del mero.
2: 2, 1.
0: Este me pidieron, ¿ah? En tu perra.

0: cantar.
1: Oye, que sí, que sí, que sí. 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

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Aquí nosotros, oye, nos vamos hasta las 8 de la mañanita. Nosotros nos vamos hasta las 8 de la mañana para entregarle la buena música del mero, mero. Oye, queremos también saludar, porque esto nos mandan a nosotros de la gerencia, nos dicen, saludemos a las frecuencias que ya están en estos instantes, ya las frecuencias están conectadas con nosotros. Un aplauso, un aplausito. Claro que sí. Póngale, póngale, mi cuate. Súbale el volumen a la radio, compadre. Oye, comadre, súbale el volumen a la radio, porque esta mañana en la RTL se escucha el sabor a ranchera, compadre. Acá hay un despertar ranchero, por supuesto. Un aplauso. Acá está Quique Pistolas, entregándole la mejor música del mero, mero. Oye, saludamos, saludamos. Por fin, ¿dónde estamos nosotros? Por supuesto, aquí, al 95.5 en Curicó. Saludamos a Gualañé, saludamos a Bichuquén, a Curepto, a Constitución, y Loca, Duao, Pencahue, Talca, Linares, Cauquenes, San Fernando, Lolol, Paredones, Pichilemu. Oiga, ya nos escuchan allá en Santiago, hasta Chillán. Ayer me dijeron, escucho aquí que Pistola y la Radio Tropical Latina. Hoy tengo unos saluditos que nos mandan a todos nosotros, ah, por supuesto. Nos escuchan a través de la 1450 AM, por supuesto. Ahí estamos entregándole la música del mero, pero hoy usted que está en la sintonía, quiere conversar con nosotros, quiere mandar un saludito. Hoy día viernes, Pelayo, Pelayo, está de santo, Pelayo. Tenemos las líneas para que nos llamen, el 752-50-41-41, 752-32-80-21, para que se comunique con nosotros, nos pueda pedir su temita para pasarle esta mañana de día viernes un poquito más alegre, porque acá estoy para entregarle la música. Pero como me dicen y yo soy muy obediente en la casa, ¿sí? Soy obediente. Me dicen, ¿saben qué? Nos vamos a los comerciales, pero regresamos lueguito.

0: Son las 5 de la madrugada, con 28 minutos.
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Padre, póngale, acá estamos nosotros, pero a de cuenta que me fui a la capital y vine, pero fresquito, fresquito, fresquito. Allá disparé dos balazos, nomás dos balazos. Oye, me pidieron este temita, por supuesto, nos vamos a la música. Porque a eso hemos venido esta mañanita de día viernes para hacerlos disfrutar, señores, de esta gran música. Con sabor a México. Así comenzamos, órale, ya empezamos la mañanita para entregarle a todos ustedes la música ranchera. Acá viene, me pidió el Cita Marín, que mandó saluditos ahí a todos. Te conoce la familia, a todos. Un aplauso para el Cita Marín. Un aplauso grande, grande, grande, grande, grande, grande, grande, grande, grande, grande. Ella me pidió mi reina del sur. Acá se lo voy a poner a mi reina del sur. Vamos, vamos, vamos, vamos. A levantarse, 5 de la mañana con 31 minutitos. Escuche, escuche, escuche esto. Esto bueno, bueno, bueno. Este viene, bueno, cuate. Póngale, póngale, póngale. Este viene. Ay, ay, mire. Da de cuenta que estoy viendo una película. Por supuesto que viene la reina de

0: Eso, 5:36 a.m. Ya estamos ya. Así que pare la oreja, mi cuate. Súbale el volumen a la radio donde usted se encuentre. Saludos cordiales para todas las personas que realmente van a las peguitas. Vas a, ya están listos para irse a las peguitas. Ya están peinaditos para que se vayan a las pegas. Sí, por supuesto. Aquellas cuates, aquellas chulas también que se van allá a trabajar a esta hora de la mañana. Saludos cordiales para ellos. Sí, un aplauso grandote. Y si le falta, le pongo mi pistolota. Oye, súbale el volumen, cántale a todo pulmón, ánimo, arriba el ánimo. Esto apenas comienza, aquí estamos en la Radio Tropical Latina, la 95.5 y las frecuencias de la radio, para entregarle la buena música del mero mero, sí, por supuesto.
1: Son muchos.
0: Ah, por supuesto. Aquí estamos, nos vamos a la música, nos pidieron este temita por WhatsApp y le vamos a poner todos los temitas que me piden, que me solicitan, cuate, a todos les vamos a... Se los vamos a poner. Así que estén atentos nomás que nosotros les colocamos la canción. Por supuesto, acabamos con este temita que nos pidieron de los Tigres del Norte, La Puerta Negra. Por supuesto, nos vamos hasta las 8 de la mañanita, ¿sabes? Después vienen las noticias. Sí, nos vamos, todavía estamos temprano, estamos de madrugada. Arriba el ánimo, cuate, arriba, póngale, bueno.

0: se llevaba.
1: Por supuesto que sí, 5 de las mañanitas, 5 de las mañanas con 42, ya estamos 5 de la mañana con 42, arriba, arriba el ánimo, mi gente bonita, la de la Radio Tropical Latina, ándale, ándale, échale para adelante, no va, compa, échale para adelante, compa, ya despertó. El gallo ya despertó de su casa, ya le cantó el kikiriki.
0: Cuídate, Juan, que ya buscando.
1: Oiga, saque la cabecita por la ventana, que el sol ya salió. Acá estamos con el Despertar Ranchero, por supuesto, para todos ustedes, la buena música, por supuesto, para entregarles ese ánimo de las mañanas que usted realmente va a trabajar, para todos los trabajadores, los que están en estos momentos ya poniéndose el uniforme para ir a la chamba, sí, un aplauso para ellos. Acá está Quique Pistola, por supuesto, entregándole la buena música. Para, usted tiene que pararle la oreja a la música. Súbale el volumen a la radio, que se moleste la vieja que está durmiendo al lado, ni por. Pégale un grito bien dado. Así, con ánimo, levante así, mire. ¡Ay, ay, ay, ay, ay, ay! Póngale eso. Levante a la gente. Hoy día es viernes, hoy día nadie se molesta. Hoy día es viernes, hoy día es viernes, hoy día es viernes. Aquí estamos metiéndole puro corrido, pura ranchera. Y empieza para empezar el día con energía, cantando, sí, por supuesto. Hoy nos pidieron este temón nos pidió de Pedro Fernández, aquí en el Despertar Ranchero. Pongámosle la mochila azul al cuate que está escuchando, por supuesto. Si no le pongo la mochila azul, este me va a llamar nuevamente y me va a decir: ¡ay, mi canción, me puti! Ya, acaba la mochila azul, por supuesto.

0: Así, 5 de la mañana con 47 minutos. Ya 5 de la mañana con 47. Arriba el ánimo, compadre. Que las mañanitas sin ranchera no son mañana. Una música en la mañanita sin ranchera no es mañanero, compadre. Ay, no. Así que el ánimo arriba. Estamos ya 5 de la mañana con 47 del día viernes y saludamos a Pelayo, a todos los pelayos, a todos los que se andan pelando por ahí, compadre. Si usted trae la gargantita dormida, señor, si usted trae la gargantita dormida, aquí nosotros lo despertamos a puro grito, de puro despertar ranchero. Póngale, caramba. Ay, ay, ay, nomás.
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0: Queremos mandar saluditos a toda la gente que nos está escuchando en estos momentos, sí, a los que vienen despertando, a los que vienen sacándose la lagañita recién. Pongámosle. Hoy saludamos a través de la 95.5 Curicó, en donde estoy yo aquí sentadito. La 99.3 Gualañé, 99.7 Bichuquén, la 100.9 Curepto, la 95.7 Constitución, 98.5 Iloca, 93.7 en Duao, la 103.7 en Pencahue. Oye, allá en Talquita, en Talca, nos escuchan a través de la 910 AM. Y en Linares nos escuchan a través de la 95.3, la 103.7, allá es en Cauquenes, por acá, por este ladito del norte, en San Fernando, 93.7, Lolol 90.1, Paredones 89.1, la 106.3 Pichilemo y 1450 AM desde Santiago a Chillán, por supuesto. Y se vienen más, el jefe está trabajando para esto, ¿eh? Y un aplauso para el jefecito. Carmencita me dijo, Quique Pistolas, yo te quiero tener en el programa en las mañanas. Sí, ahí, para que alegres a toda esa gente, a todas esas chulitas, ya. Vamos a la línea telefónica, aquí tenemos en línea. Buenos días.
2: Buenos días, Pistolita.
0: ¿Cómo que Pistolita? Soy Pistolón, compadre, ¿qué pasa? Cuéntame.
2: ¿Cómo es usted?
0: Acá, levantando a toda la gente a esta hora, compañero.
2: Ya, yeah. Quiero un temita, por favor, para escucharlo.
0: Pongámosle el tema, ¿cuál sería, compa?
2: El encuentro de un herrero.
0: El encuentro
2: de un arriero.
0: De un arriero, ¿cantado por quién?
2: No, ahí me pilló.
0: Ahí te pilló, así se llama el cantante, vamos a buscarlo, ¿eh? Se me cuida, compa, se me cuida, arriba el ánimo, ¿ah?
2: ¿Eh? Ya, gracias.
0: Ya, tome su cafecito y métase un mañanero, no, qué tanto. O sea, una cantada más la mañanita, pues, eso me refiero. Mal pensado ustedes, caramba. ¿Por qué piensa mal, caramba, ustedes? Soy acá, Quique Pistolitas acá. Les quiere solamente alegrar la mañanita, sí. Arriba. Vamos con la familia de la RTL. Se viene un programón hoy día viernes. Los cabros están, y cuando ya llega día viernes, los cabros aceleran, porque quieren tomarse alguna cosita. Sí, por supuesto, sí. Estoy hablando de un juguito con hielo. ¿Quién no se toma un juguito con hielo, cuate? Todos, por supuesto. 5 de la mañana con 41 minutos. 5:41. Y esto nos pidieron por el WhatsAppeo. Quique Pistolas, ¿cómo estás? Muy buenos días, gusto de saludarte. Te llamo desde Chimbarongo y quiero que me pongas una cancioncita de Alejandro Fernández. Me dice, estoy decepcionado. Oiga, pero esta canción sí es brava. Escuchémoslo mejor. No voy a decir el apellido de la canción, pero escuchémoslo. Mangámosla, a ver.

0: Voy a cantarles un corrido muy mentado.
1: Ya son 5 de la mañana, 5 de la mañana, levantarse, 5 de la mañana con 55, levantarse, flojito, levantarse ya. Está muy flojo, dije la señora, mira, está que te mira, mira al lado, mira al lado, mira al lado, mira al lado, nomás, compadre. Acá la familia de la RTL, acá todos nosotros desde Quique Pistola saludamos a todos los auditores de la radio que se van al trabajito ahora esta mañanita fría. Unos van a la feria, otros van al campo, otros están ya en la locomoción colectiva trabajando, los Charlie Papa también están trabajando. Y para todos ustedes de cada parte mía de Quique Pistolas, les mando un saludo para todos ustedes. Hoy me pidieron este temita también de los rancheros del sur. Sí, de los rancheros. El encuentro de un arriero. Pongámosle ganas nomás, compa. Pongámosle ganas, que tanto. Y ya es viernes también, ¿eh? Ya es viernes a levantarse. Ya llegamos al fin de semana. Por supuesto que sí.

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3: Son las 5 de la madrugada, con 59 minutos.
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supuesto, 6 de la mañana con 3 minutos, 6 de la mañana con 3 minutos, ya levántate, levántate. Aquí nos vamos con una y otra más para todos ustedes, caramba. Nosotros lo ponemos la música, no somos como otros. Quédense pegaditos a la Radio Tropical Latina porque el despertar ranchero recién va arrancando. Vuelo, cuate, reciencito. Y el día recién apenitas está empezando, por supuesto. A ver, vamos al WhatsAppeo, a ver qué nos dicen en el WhatsApp, por supuesto. A que nosotros leyemos a todos los mensajitos. Hola, muy buenos días, un temita, te extraño en silencio del grupo Firme. Le ponemos te extraño en silencio, eso está muy peligroso que extrañen. A ver, aquí el otro mensajito que dice, muy buenos días, me gustaría escuchar un temita. Te extrañaré, no me dice de quién es, si me extraña a mí o le extraña al otro, no sé. Eso sí, no sé.

0: seguimos nosotros entregando la buena música. A todos le vamos a estar tocando esos temitas ya. Así que no se vayan, no se vayan, no se vayan, no se vayan.
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0: Hoy queremos saludar a todos ustedes, 6 de la mañana con 5 minutos, a todos los que se vienen levantando a esta horita. Saludos cordiales para todos ustedes, ¿eh?

Cuídate, cuídate, Jorgito, Jorgito, que por ahí te andan buscando para hacer las medidas de terreno, sí, por supuesto. Vamos, vamos con este, mire, mire, mire.

0: Por supuesto que sí, por supuesto que sí. 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A ver, tenemos a alguien en línea, vamos a la línea telefónica. ¿Quién tenemos en línea? Hola, hola.
1: Buenos días.
0: Muy buenos días, gusto de saludarlo a esta hora por la mañana, compa. ¿Cómo está por ahí el ánimo?
1: Bien, con el favor de Dios, trabajando.
0: Me parece bien, hay que trabajar para que la mujer nos quite la platita.
1: No, yo soy solito.
0: Ay, ay, ay, entonces hay que buscar a alguien quien se le quite la plata a usted. Ay, ay.
1: Ni cagando.
0: Cuéntame, amigo, ¿de dónde me llama?
1: De aquí, de Sarmiento.
0: De Sarmiento, ¿algún temita?
1: Sí.
0: ¿Cuál temita quisiera escuchar, cuate?
1: Entre copa y copa.
0: ¿Cómo? ¿Entre copa y copa?
1: Claro.
0: Entre copa y copa. ¿De quién lo canta esto?
1: ¿Ah?
0: ¿Quién lo canta este temita?
1: No sé.
0: Vamos ahí a buscárselo entonces, ¿ya?
1: Ya nomás.
0: Listo, hermano, no se deje quitar la plata. 6 de la mañana con 12 minutos, 6 con 12. Y nosotros continuamos acá, dice. Allá me pidió ahí el temita que me dice, a ver, vamos. Por favor, mi papá, mi amigo, dice, por favor, mi papá, mi amigo. Bueno, me gustaría escuchar el tema, yo te extrañaré. Ay, dale, vamos a poner, está en la lista.

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1: 6 de la mañana con 13, nos vamos a la musiquita, nos vamos a la música. Esto me pidieron también del grupo Firme, ¿eh? Te extrañaré más, te extrañaré más. Ahí vamos, ahí vamos, ahí vamos, ahí vamos. Esto dice así.

0: 6 de la mañana con 19, 6 con 19 minutos. Hoy día viernes, saludamos a Pelayo, por supuesto, sí. Ahí a todos los que están en la sintonía, que apellidan, les dicen Pelayo o apellidan Pelayo, su nombre es Pelayo. Saludos cordiales, un abrazo grande para ellos. Ándale, ándale para arriba, los ánimos. Porque ya está aquí, el que les habla, el Quique Pistolas en estas, en el Despertar Ranchero. Para que parta usted el día, para que parta cantando con el pecho hinchado y el corazón alegre, compa. Claro que sí. Te tiene que parar la orejita, súbale el volumen a la radio. Porque esto recién está empezando. 6 de la mañana, ¿con cuánto? Con 19 minuticos. 19 minutos estamos, pero ya con 20, ya cambió, está con 20, con 20. Ay, nomás. ¿Qué te duele, hombre, que está ahí? Ay. Póngale bueno. Esto me pidieron entre copa y copa. Póngale.
1: Ay.
0: Eso, miércoles.

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0: Oye que sí, oye que sí. 6 de la mañanita con 23. 6 de la mañana con 23. Aquí está Quique Pistolas para todos ustedes, compadres, comadres, que están en la sintonía, que van rumbo a la peguita. Para todos los que están en la feria, ya están en los campos, para todos los que escuchan, a todos los que están tomando desayunito a esta hora también, saludos cordiales para ellos. Digo desayunito, no oncecita, desayunito. Y andan de repente por ahí todavía, hoy día es viernes, y andan con la gargantita dormida. Están esperando salir de la chamba para se puedan poner alguito ahí. Sí, por supuesto. Aquí nosotros los despertamos a pura música ranchera, compadre. Aquí estamos Radio Tropical Latina. Es la mañana que usted nos escucha. La mejor música ranchera, sí, por supuesto. 6 de la mañana con 24. 6 con 24 minutitos. Tenemos la línea para que nos puedan llamar y saludar. De repente alguien quiere pedir una cancioncita, también lo puede hacer, sí, por supuesto. Hágale nomás. Y aquí nosotros estamos para ponerle los temitos, por supuesto.
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0: Eso, 6 con 24. A ver, vamos al WhatsApp. A ver qué nos dice por acá. A ver, vamos. Buenos días, don Quique. Quiero pedirle un temito, una cancioncita para saludar a mis hijos Manuel Marchán, José Marchán y mi señora Marixa Valenzuela con la cancioncita La Tengo en Casa de parte de Alejandro Marchán. Somos de Romeral. Un aplauso. Un aplauso, por supuesto que sí. Hoy acá tenemos, a ver, vamos, escuchemos. A ver. Vamos a la línea telefónica, ¿A quién tenemos en línea? 6 de la mañana con 25, 6 con 25.
2: Cuate. Hola, muy buenos días.
0: Buenos días, ¿cómo está usted, oiga?
2: Muy bien, ¿y usted?
0: Aquí estamos con la pistolota que no quiere descargarse, oiga. Sí, ¿cómo está usted? ¿De dónde me llama?
2: Bien, bien. De acá, Chimbarongo, soy Nélida.
0: Chimbaronguito, Orongo de Nélida, Nélida. Cuénteme, sí. Nélida.
2: Quiero pedirle a usted, nieta, porfa.
0: Un hito nomás.
2: Ya.
0: A ver, póngale.
2: De la descendencia chilena, mi cómplice.
0: De la descendencia chilena, mi cómplice, ¿no?
2: Sí.
0: ¿Dedicado a alguien o no? Solamente
2: para escuchar. No, solo para escuchar.
0: Solamente para escuchar. Un aplauso para Nélida, que nos escucha ya en Chimbarongo. Gracias, ya.
2: Que tenga un buen día, muchas gracias.
0: Gracias a usted, que esté en la sintonía. 6 de la mañana con 26 minutos, ya. Estamos 6 de la mañana con 26 minutitos. A ver, escuchemos este. Un mensajito por WhatsApp, a ver qué nos mandan.
3: Hola, buenos días, aquí de Sagrada Familia, estamos llamando los amigos basureros. Quiero mandarle un saludito aquí especial a Guayito Benavides, a Fabián Poblete, a Tío Nolo, y a Guayito, decirle que no se enamore de las mujeres, po, que anda enamorado, anda con la maña, con el canto de la canción, estoy con otro en la cama. Vale, muchas gracias, nos vemos.
0: ¿Cómo dijo la cancioncita? Estoy con otro en la cama, estoy con otro en la cama. ¿Cómo? No puedes de la casita nomás, está con el otro en la casa, si no están haciendo nada, ¿cómo en la cama?
1: Voy a cantarles un corrido muy mental.
0: Aquí estamos, 6 de la mañana con 27 minutitos de así. Ya nos mandaron ya después del WhatsAppeo para que diga, oye, no se olvide de la publicidad. Y la publicidad también, cuate, es parte de la radio. Sí, hay que entender eso, ¿cierto? Si fuera mi radio, yo me tiro de frente nomás, pero tengo que recibir
1: orden. Se llamaba y lo apodaban Charrasqueado.
0: Y esto quiere decir, amigo mío, que nos vamos a un comercial, pero ligerito, y regresamos, ligerito, luego.

0: Son las 6 de la mañana, con 30 minutos.
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aquí, por aquí, nuevamente regresamos, 6 de la mañanita con 33 minutos, 6 de la mañana con 33 minutos ya, oiga, cómo pasa la hora, cómo pasa la horita. Y saludamos a todos como siempre a través de la Radio Tropical Latina, la frecuencia de la radio que siempre lo recordamos porque nos escuchan en diferentes puntos de la región, sí, somos una radio regional, por supuesto. La región de O'Higgins, la región del Maule y la región del Ñuble también por allá nos escuchan. Un aplauso cordial. Hoy nos escuchan allá en Gualañé a través de la 99.3, 99.7 Bichuquén, la 100.9 Curepto, la 95.7 Constitución, 98.5 Iloca, la 93.7 Duao, la 103.7 Pencahue, la 90 AM en Talca, la 95.3 Linares, la 103.7 en Cauquenes. Sí, por allá nos escuchan, sí, verdad. La 93.7 también nos escuchan allá en San Fernando. En Lolón nos escuchan a través de la 90.1. Paredones 89.1. Allá en Pichilemo nos escuchan la 106.3. Y de Santiago a Chillán, la 1450 AM, por supuesto. Un aplausote para todos ustedes. Oye, nos vamos a la música para no cansarlo un poquito, ¿cierto? Oye, hoy día es viernes, saludamos a Pelayo, y esta canción va para él, ¿ah? ¿Eh? Mira, escucha.

0: supuesto que sí, son 6, las 6 de la mañana con 40, 6 con 40, ya 6 con 40. Hoy queremos saludar también a toda la gente que nos escribe a través del WhatsApp, a través que nos llaman los llamaditos internos también. Saludos cordiales para ellos que nos piden sus temitas. Ahora, si usted quiere pedir temita, también lo puede hacer. Tenemos las líneas habilitadas, ¿saben? Tenemos las líneas habilitadas. Llámenos ya, llámenos ahora, sí. 75-250-41-41. Y el 75-232-8021 para poderle sus temitas a todos ustedes. Por supuesto, aquí estamos nosotros. Qué bonito. Oye, qué bonito se siente el día cuando hay una tranquilidad, mi gente bonita que nos escucha día a día. Quiere mandar sus saluditos para su jefecito, para su jefecita, para su compadre también, para su polola, para el vecino. Ya sabe, Radio Tropical Latina la escuchan todos, y llámenlo para que manden los saluditos. Mientras tanto, de aquí les voy a dejar algo para que les quite el desvelado que tiene, el desvelo. Sí, vamos a poner la musiquita, por supuesto. Aquí le vamos a colocar la música. 6 de la mañana con 41. Esto va para la Nélida, que nos llamó desde Chimbarongo y nos pidió este temazo. Acaba, Nélida, tu tema. Oye, también saludar a toda la gente, a todos los que pedan, llaman Pelayo. Saludos cordiales, porque hoy día están de santito, los cuates. Oye, nos vamos a la música. 6 de la mañana con 41.
1: Música norteña, compadre. Hoy le entregamos este tema que lleva por título Mi cómplice, la descendencia chilena. Y le marca mi compa Luis.

0: cuidadito. Oye, 6:45
1: ¿Qué ha pasado allá en la tienda?
0: 6:45 Minuticos. Hoy quiero mandarle un saludazo grandote para nuestros amigos
1: que, fue borracho,
0: que están, los que prácticamente son
1: Juan se llamaba y, lo
0: y que trabajan en el país entero. Estos hombres que luchan día a día.
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0: los recolectores de basurita, ellos que realizan sus labores de limpieza diaria. Ana, saludos cordiales para ellos, merecen un aplausote. Sí, por supuesto. Y ellos realizan desde las mañanitas la limpieza diaria. Sí, todos los días están ahí ellos. Saludos cordiales para ellos. Desde acá, desde la Radio Tropical Latina, compadre. Póngale nomaín.
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0: Vamos a la línea telefónica. ¿Quién tenemos en línea? Buenos días.
2: Buenos días, Pistolita.
0: Aquí está el Pistolitas. Cuéntame, Quique Pistolita, amigo mío.
2: ¿Qué? Un temita va a saludar a un amigo.
0: ¿A un amigo o una amiga?
2: Amigo,
0: ya. ¿Cuál temita?
2: El tunero.
0: ¿Cuál?
2: El tunero. Va a saludar a Fernando Moya, de parte de Manuel Marín.
0: De parte de Manuel Marín, un aplauso. El tunero, oiga, el que tiene tunas, ¿verdad?
2: Claro.
0: Ah, oiga, ¿quién lo canta el tunero?
2: Bueno, ahí me pilló.
0: Vuelta, ya, vamos a buscarlo, hermano, ¿ya?
2: Listo, no.
0: Listo, compa, póngale bueno nomás. Mira, ¿qué tanto? Este temita me pidieron ellos, ¿ah? Los de la limpieza, ellos me pidieron, dice, estoy con otra en la cama, y ay, nomás, compa, ¿cómo será la otra en la cama? Escuchémoslo, por supuesto. 6:47 Hoy pueden mandarnos también sus mensajitos a través del WhatsApp, más 569-6741-4765, compa, póngale. 6:47 Ay, acá está Kike Pistola.

0: Bueno, mi cuate, 6:51 a.m. Bueno, el temita me hizo reflexionar. Me voy con otro en la cama. ¿Qué tanto? Ahí está la Radio Tropical Latina, por supuesto, poniéndole la musiquita a todos los que nos solicitan sus temitas, por supuesto. Acá está Kike Pistolas con todos ustedes. A ver, ¿a quién tenemos aquí en línea? A ver.
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0: Buenos días, don Kike Pistolas, me dice Pistolitas de Agua. Ay, allá me conocen, ya me conocen. ¿Me puede tocar el camionero con los rancheros de plata? Por supuesto que sí, cumpa, por supuesto que sí.
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0: Yo le voy a poner la pistola de agua ahí, va a quedar bien mojado, te compadre.

0: 6:52, 6:52, cuates. Oye, ¿cómo van por ahí? Yo acá, Kike Pistolas, acompañándoles en el despertar ranchero. Recuerden que hoy día empieza con ranchera y que sabe bien, por supuesto. Ya los tengo firme a todos ustedes a esta horita, ¿eh? A todas estas chulas también ya los tengo firme, levantándose tempranito, poniendo ahí el dedo. Uno nos escuchan a través del celular, sí, por supuesto, y otros a través de la radio, sí. Me escuchan a través del telefonino, sí. Saludos para ellos, por supuesto. Acá poniéndole la música en la mañanita, estamos. Oye, ¿cómo está el clima? Espérate, voy a sacar la cabeza por la ventanita, a ver cómo está.
1: ¡Qué buen caballo va montando el caporal!
0: Ahora llegué, ya llegué. Oye, sí, que está heladito, abríguense. No estén abriendo la boquita, cuate, ¿ah?
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0: Y nos vamos a la música. Este es el tunero de los rancheros del sur. Vamos, pongámosle ganas este viernes, compadre. Tómese un tequilazo. 6:53.

Oye, sí, 6:56 de la mañana. Sí, este es bueno también. Escuche. Escuchemos los auspiciadores también. Mira. Espera, hombre. A ver, acá ya. ¡Vaya!

0: Oye, que sí. 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Oiga, nos vamos a la tandita, pero no demoramos, regresamos, como dicen acá en Chile, regresamos al tirito.
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3: Son las 7 de la mañana en punto.
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0: cantarles un corrido muy mental.
1: Así es, así es. 7:08, 7:08, cuate. Hay que ponerle bueno, vamos, vamos, vamos. Ya nos falta todavía una horita de pura música para el alma. Gracias por estar de pie, con pie al cañón por la Radio Tropical Latina, por supuesto. Gracias, gracias, gracias. Vamos a la línea telefónica, a ver a quién tenemos en línea, a quién tenemos, a quién saludamos a esta mañanita. ¡Aló!
2: ¡Buenos días!
1: ¡Muy buenos días! ¿Con quién tenemos el gustazo de hablar?
2: El violero.
1: El olero.
2: El violero.
1: Ya, cuénteme, ¿algún temita?
2: Sí.
1: ¿Cuál sería el tema?
2: El vestido rojo, por favor.
1: El vestido Rogelio, ya, le vamos a poner el vestido rojo. Gracias por estar, gracias por estar en la sintonía. Gracias. 7:09. A ver, vamos a ver a quién tenemos por acá. Nos vámonos dirigir. Ay, ay, ay, tenemos bastante. A ver, escuchemos los audios que son buenos, los audios cuando mandan, a ver.
3: Ya, pues ponele, no te me fundas.
1: Ay, ay, ay, mira, ya le puse bueno. A ver, vamos por este. A ver, ¿qué dice por acá? Vamos, a ver, este es otro. Otro
4: amigo. Hola, amigo Kiki Pistola, buen día. Ay, un saludo, ay, hola, para el chofer, el más gruñón de todos.
1: Ay,
4: un temita del aventurero, por favor.
1: El aventurero.
4: Vamos, derrumba la peguita ya, más helado, que veo pingüino, gancho.
1: Ay, qué pedito de pingüino. Ya le vamos a poner por allá. A ver, dice, muy buenos días. Habrá posibilidades de. Ay, vamos poniéndole, güey. A ver, este es de. Me mandaron un aviso para dar a toda la gente que conocieron a Hugo Rey Rojas, por favor, dice, un avisito, que en paz descanse, dice, pero no me dice nada más, o sea, quiere que le mandemos el saludito, que dar un aviso a toda la gente que conoció en vida a don Huguito Rey Rojas. Huguito Rey Rojas, que en paz descanse, un profundo dolor, se comunica el fallecimiento del padre que nos está llamando, de Hugo Hernán Rey Rojas, su papito falleció, pucha, qué penita, pero bueno, a todos los que conocieron en vida a don Hugo Rey Rojas, se le da el comunicado, el sensible fallecimiento, así que a todos los que conocieron, que acompañen a la familia en este dolor. Un dolor irreparable para toda la gente cuando se va, por supuesto. Es una penita, pero vamos, seguimos. La vida continúa, la vida sigue, la vida continúa. Y nosotros aquí les ponemos también, les seguimos poniendo bueno. Un aplauso. Hoy nos vamos a la música, nos vamos a la musiquita. A ver, ¿qué me pidieron por acá? ¿Qué me pidieron esta cancioncita? A ver, pongámosle. Porque si no, la gente se pone bravísima.
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1: Pero enamorado, 7:12. Acá está Kike Pistolas. Órale, compadre.

0: positivas. 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Oye, me llegó otro whatsappito. A ver, veamos a quién tenemos por acá. La gente está en la peguita, pero ya viene, vamos, a ver, pongámosle, escuchemos.
1: Hola amigo, ¿cómo estamos? Buenos días, aquí estamos llamándolo de Fulsan. Quería mandarle un saludo al amigo Pirolo que viene manejando por la carretera.
0: Saludito.
1: Carlito que viene en la pura Sahara el día.
0: Venga.
1: Un saludo a mi padrino Pedrito y a Jorgito también.
0: Un aplauso.
1: Que vienen con C.
0: Viene con C.
1: Y un saludo a la gente del baño, la más que trabaja aquí en Fusán. Chao, porque bien, gracias.
0: Mira el saludito del hombre. Yo veo primer empleo que saluda a su jefe. Y... pero bueno, 7 de la mañana con 20 minutitos, ya acá le mandamos el saludote para toda esa gente trabajadora, chambeadora, compadre, ¿eh? Acá hoy, ahora sí me voy a poner serio porque se viene lo bueno con este temaza que le vamos a poner ahora. Usted que sabe, que me haga recordar la memoria, esta cancioncita, usted que cante en la ducha, le va a hacer acordar este tema, por supuesto que sí. Acá estamos, 7 de la mañana con 20 minutitos, oigan. Acá está Kiki Pistola saludando a toda la gente de la Radio Tropical Latina, por supuesto. Líneas habilitadas, sí, para que nos llamen ya. 75-250-41-41. El 75-232-80-21. Claro que sí. Póngale bueno. Con este temita, cuate. Oye, cuatecito, escúchame. Con el tema que viene esta cancioncita. Yo sé que se la sabe de memoria, compadre. Cántala ahí en el baño, de repente estás en el bañito ya alistándote. Otros ya van al trabajo, otros están alistando, otros se le quedó la sábana pegadita al cuerpo y ellos están en la ducha. Ya viene. A ver, vamos a la línea, vamos a saludar. Hola, muy buenos días.
2: Buenos días.
0: ¿Con quién tenemos el gusto, cuate? ¿Cómo? ¿Con quién tenemos el gusto por ahí? Ay, eso, gente envidiosa que... Ay, nomás. La gente envidiosa, son únicos. Sí, por supuesto. Oye, seguimos con la música. Vamos a tocar un temita, por supuesto. El aventurero que nos pidieron.

por eso digo así cantando con mi canción. Yo soy el aventurero, puritito corazón, ¿verdad de Dios que sí, compadrito?

fake y hasta en lo que no han inventado, compadre. Yo soy el aventurero y a mis suegras les respondo que si traen a sus hijitas, me las cuiden o no respondo.

que sí, oye que sí, oye que sí, cuate. 7 de la mañana con 25, 7 con 25 minutitos. Nosotros seguimos acá, seguimos acá. Nadie nos va a parar, por supuesto. ¿Quién nos va a parar? ¿Quién nos va a decir que no? ¿Quién nos va a decir que no? ¿Quién? 7 de la mañana con 25. Aquí estamos, sí. Deleitando a toda la gentecita que está en la sintonía, por supuesto, y está escuchando la música ranchera. Vamos. Queremos nosotros escuchar a toda la gente que nos está sintonizando a esta hora, 7 de la mañana con 25. Recuerde que a las 8 vienen las noticias, los noticierazos acá en la Radio Tropical Latina, por supuesto. Vamos a la música, porque tenemos deudita acá que tenemos que pagar a todos con los temitas. Hoy día viernes saludamos a Pelayo, por supuesto. Un aplauso, un aplausito para Pelayo. Estamos 7 de la mañana con 26, ya estamos despiertitos ya nosotros. Ya. Pues este temita que nos pidieron, el vestido rojito. El vestido rojo, compadre.

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1: La señal horaria en RTL.
2: Son las 7 de la mañana, con 30 minutos.
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0: Oye, seguimos. Ya casi nos falta media horita más que nos estamos acercando al final de esta jornada del día viernes, por supuesto, del despertar ranchero. Pero ojo, esto no se acaba acá, señores, esto no se acaba todavía. Y gracias por regalarme esos aplausos, esas mañanitas, esos grandes deseos que ustedes me regalan a esta hora. Para continuar, porque aquí hemos venido a quedarnos, esto no es pausado. Aquí está la Radio Tropical Latina para todos ustedes, con mucho cariñoso. Oye, vamos a ver, acá nos llegó un mensajito, a ver. Vamos a escuchar este mensaje, qué bueno, es bueno escuchar los mensajitos que nos envían, a ver.
1: Hola, buen día.
0: Gracias.
1: Si me podría saludar a mi marido, por favor.
0: Por supuesto que sí.
1: El aniversario de matrimonio.
0: Sí, el aniversario de matrimonio. Pudiera,
1: por favor, con la canción Hermoso Cariño.
0: Ya.
1: O Cumplimos Otro Año con los Vázquez. No sé si se podrá esa, por favor.
0: Por supuesto que sí.
1: De las dos que se lo pudiera
0: tocar. Ya, ni un problema, se lo tocamos. Feliz aniversario. Oye, ¿cómo lo pasaron ese aniversario? O sea, ¿cómo lo están pasando? ¿Cómo lo estarán pasando? Y de acá de la Radio Tropical Latina, nosotros, bonito cuando nos llaman, nos saludan, nos dicen, oye, qué bueno, si es para alegrarlos nomás, no es para que se molesten, es para arreglarlos a ustedes, para que escuchen la buena música del mero macho, por supuesto. Aquí estamos. Oye, quiero mandar un saludazo a la persona que se matrimonió ayer. Aplauso. No me dice el nombre, por supuesto, pero nosotros le deseamos lo mejor. Y acá viene el tema grande que nos pidieron. Acá viene su temita, ¿eh? Espero que lo hayan pasado bonito. Yo creo que la luna de miel ha estado más bonita. Ah, pongámosle.

0: Por supuesto que sí, por supuesto que sí. 7 de la mañana, señores. 7 de la mañana con 43. Ya estamos llegando un ratito más. Ya estamos llegando al final del programa. De un programazo más que ha tenido, pero bastante éxito aquí en la Radio Tropical Latina, por supuesto. Porque acá está Quique Pistolas, siguiendo con la ranchera. Aquí estamos en la Radio Tropical Latina. Ánimo, que el día de hoy apenas comienza, señores. El día de hoy apenas comienza. Sí, póngale. Bueno, no hay día, póngale la pega. Póngale el trabajo también. 7 de la mañana. A la Felicur también queremos saludar a la Felicur. A todos los que nos escuchan a través de la Felicur, por supuesto. Ahí vamos a saludar a todos ellos que están trabajando, están en la chamba ahora. Están poniéndole bueno. Saludos para ellos. A ver, vamos a la línea. Aquí tenemos en línea, aló. Bien, compañito, ¿cómo está usted? Gusto saludarte. ¿Dónde me llamas?
1: Bien. José Barrera, Chimbarongo.
0: Josecito Barrera, esta es la gente buena, José Barrera. Un aplauso para Chimbaronguito. Cuénteme.
1: Quiero escuchar una cancioncita, amigo mío.
0: Póngale nomás, ¿qué cancioncita?
1: Los Reales del Valle, cualquier canción es de ellos.
0: Los Reales del Valle.
1: Cualquier canción.
0: Del Valle, ya hermanito, te lo voy a programar ya. Gracias por estar en la sintonía de la mejor radio y de Quique Pistolas.
1: Hola, amigo mío.
0: Gracias. ¿Y cómo dice que no? Ay. Te duele, guachito, te duele. Ay, yo me río más que ti. Haciendo las cosas bien uno. Hoy le cumplimos con otro año más que me pidieron de los Vázquez. Ahí la que cumplió un aniversario más. Un aplauso. Pedreca. 7 de la mañana con 45.
2: Bonitos toros llevan.
0: Pero antes de poner los temas, mira, este es bueno también, porque este es de los buenos, de los mero.
2: ¡Ay!

0: Oye, sí, que sí, que sí.
1: Mirando al cielo, yo
0: la iré. Acá estamos 7 de la mañana con 46, 7 con 46.
1: Aquí termino de cantar este corrido.
0: A ver, vamos al último llamadito. ¡Aló!
1: Buen ranchero charrasqueado.
0: ¿Cómo tenemos? ¿Cómo estamos? ¿Cómo estamos? Buen día, buen día. 7 de la mañana. Ya está de pie, ya está de pie, hermano.
2: Sí, estoy de pie, de pie. Aquí habla Walter, la Robertina.
0: Hola, Walter. ¿Cómo estás, hermano? ¿Cómo está? ¿Cómo está? ¿Qué dice?
2: Oiga, quería un temita bonito, oiga. Póngale, beso póngale. De tierra.
0: ¿El puño de tierra?
2: Sí, si se podría, por favor.
0: El puño de tierra, sí, ya nos vamos, pero vamos a programarlo, vamos a programarlo. Llamaste muy tarde, pero yo lo hago todo, yo se lo programo.
2: Muchas gracias, que tenga buen turno.
0: Gracias,
2: y buen día.
0: Gracias, es la gentecita, carajo. Por supuesto, hoy vamos a complacer a todos porque Quique Pistolas no se quiere ir sin dar el bueno a toda la gente que realmente está en la sintonía. Sí, por supuesto, un aplauso para todos. Ya nos vamos, creo. A ver, vamos a ponerle los temitas, ¿ah? A ver, vamos.

Oye, por supuesto, 7 de la mañanita, 7:51. 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Oye, ya nos vamos, creo que nos estamos despidiendo del programa, pero antes de irnos le vamos a poner algo. Eso, ya viene. No te apresures, hombre, Antonio Aguilarcito. Oye, con este temita nos vamos, nos despedimos. Gracias, conmigo será hasta mañana. Gracias, saludamos en este viernes a Pelayo, por supuesto. Gracias.

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9: Son las 8 de la mañana en punto.
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0: menor fue rescatado tras caer a una quebrada de 8 metros en el sector Fabio de los Queñes. Y desarticulan banda dedicada al tráfico de drogas tras operativo simultáneo en Rancagua. Las bencinas volverán a bajar alrededor de 100 pesos por litro. Rauco vivirá una jornada deportiva con showball y destacadas figuras del fútbol. Y se realizó el lanzamiento nacional de la Feria de los Caldos de Curicó 2026.
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0: Buenos días, ¿cómo están ustedes? Gusto de saludarles en esta jornada de día viernes, por fin ya ese viernes, uno de los días más esperados de la semana para muchos. Otros, por supuesto, tenemos que seguir trabajando. Sin embargo, el día viernes tiene un sabor distinto, ¿no? De enfrentarlo, porque prácticamente es el último día de la semana que es hábil y que muchos trabajan y que ya se van al descanso del fin de semana. Esta jornada del día 26 de junio, donde saludamos a Pelayo, que está de onomástico. Por lo tanto, a nuestro querido control, ¿no?, que está encargado de la puesta del aire, Barty Pelayo Núñez, está de onomástico el día de hoy. Y quien les habla, por supuesto, en la lectura de los textos informativos, Sergio Peñalosa Calderón les va a acompañar durante esta hora de noticias para informarles lo que ha sucedido durante las últimas horas y nuestro departamento de prensa, que trabaja durante todo el día, ¿no?, para tener estas noticias que les vamos a comentar a continuación en toda la zona central del país, porque a esta hora estamos conectados en toda nuestra cadena, en la red de emisoras de radio RTL, desde la sexta región, prácticamente pasando por el bypass de Rancagua, del cruce de Doñihue, prácticamente hacia el sector de la entrada de la región de Ñuble, por allá en San Gregorio, San Carlos, incluso llegando un poquito a Chillán, todavía se escucha nuestra señal en vivo y en directo FM a través de todas y nuestras distintas frecuencias, ¿no? En Cauquenes, en Chanco, Peyúgue, Curaní, Pelinares, en Pencahue, en Constitución, en Curepto. Acá en la provincia de Curicó también tenemos señales a través del 95.5, que es la señal matriz. Y de ahí hacia la costa, en Gualañé, en Licantén, en Iloca, en Duao, en Yico, en Bichuquén. Y si nos vamos a la sexta región, a través de la señal de San Fernando, en todo el valle. Y también, por supuesto, ahí en Lolol. También en todos estos sectores de la zona costa de la provincia de Colchagua, Pichilemu, más al norte de la sexta región por el litoral, ¿no? Bien, pues, bienvenida, por supuesto, a todos que se conectan a esta hora de las informaciones a través de Radio RTL, y vamos a comenzar con noticias policiales que han marcado la jornada a través de la pauta informativa en las últimas horas, con este menor que fue rescatado tras caer a una quebrada de 8 metros. Esto fue en el sector de Fabio, al interior de la cordillera de los Queñes. Y la verdad es que esta situación llamó mucho la atención, porque esta persona, que es un menor de edad, cayó a esta quebrada de 8 metros, se mantuvo en ese lugar con lesiones, sin poder salir. Se pudo comunicar, ¿no es cierto?, a los equipos de emergencia, y manifestó en todo momento que las bajas temperaturas, las condiciones climáticas que se presentaban en el momento, hacían mucho más complejo el panorama, y hasta allá debió concurrir bomberos, personal de salud, carabineros y seguridad pública de Romeral, quienes desplegaron un amplio operativo para auxiliar a este adolescente, quien resultó con diversas lesiones tras el accidente. Un menor de edad que fue rescatado durante la jornada de este jueves luego de caer hasta una quebrada de aproximadamente 8 metros de profundidad en el sector de Fabio, en la comuna de Romeral. El operativo movilizó a los equipos de emergencia debido a la complejidad del terreno y las bajas temperaturas registradas en la zona. De acuerdo con los antecedentes preliminares, el menor sufrió diversas contusiones producto de la caída, siendo rápidamente ubicado por el personal de bomberos, quienes lograron establecer contacto con él para iniciar las labores de rescate. Los voluntarios procedieron a inmovilizar al paciente, iniciando posteriormente las maniobras de descenso y extracción desde la quebrada hasta un lugar seguro, donde sería sometido a una evaluación médica por parte del personal de salud. En el procedimiento, quienes participaron de manera coordinada, la ambulancia de los Queñes, bomberos, carabineros del sector precordillerano y funcionarios del sector de seguridad pública de la Municipalidad de Romeral, quienes trabajaron para garantizar un rescate seguro y oportuno de la víctima. Las labores se desarrollaron en un escenario de alta complejidad debido a las bajas temperaturas y la sensación térmica presente en el sector, factores que claramente dificultaron el trabajo de los equipos de emergencia. Hasta el momento aún se desconoce la dinámica exacta que provocó la caída de este menor, mientras van a continuar las diligencias para establecer las circunstancias de este accidente que mantuvo a este menor al interior de esta quebrada por varias horas y que generó, ¿no es cierto?, preocupación entre las autoridades y los organismos de emergencia. 8:10 a.m. Y desarticulan una banda dedicada al tráfico de drogas tras un operativo simultáneo en Rancagua. 6 personas fueron detenidas durante allanamientos realizados en distintos sectores de la capital regional. El procedimiento que permitió incautar drogas diversas en un arma de fuego, además, municiones, dinero en efectivo y otros elementos vinculados a la investigación. Carabineros del OS-7 de Cachapoal, en coordinación con el Ministerio Público, desarticularon una banda delictual dedicada al tráfico de drogas tras un operativo desarrollado durante la madrugada de este jueves en distintos sectores de Rancagua. 6 personas fueron detenidas luego del allanamiento simultáneo de 4 domicilios autorizados por el Juzgado de Garantía de Rancagua. La investigación, que se extendió por varios meses y contempló el uso de diversas técnicas especializadas, permitió reunir los antecedentes necesarios para concretar el procedimiento policial. Los allanamientos contaron con el apoyo del Grupo de Operaciones Policiales Especiales, personal de la 7ª Comisaría del Control de Orden Público y funcionarios del Departamento del OS-7 de Carabineros de Santiago. Los 6 detenidos son de nacionalidad chilena, 4 de ellos registran antecedentes penales y 2 mantenían órdenes de aprehensión vigente por el delito de hurto emitidas por el Juzgado de Garantía de Rancagua. Durante el procedimiento, Carabineros incautó pasta base de cocaína, marihuana, ketamina y clorhidrato de cocaína, además de la decomisión de un revólver sin marca y sin número de serie, borrado incluso, una munición calibre .38 y 1.126.000 pesos en dinero en efectivo en diversas especies asociadas al delito investigado. Por instrucción al Ministerio Público, los 6 imputados fueron puestos a disposición del Juzgado de Garantía de la ciudad de Rancagua para el respectivo control de detención, instancia en la que se revisará las medidas cautelares correspondientes a dejar en prisión preventiva por lo menos a esta banda dedicada al tráfico de drogas en la ciudad de Rancagua. Bueno, y condenan al municipio de Santa Cruz a indemnizar a una peatona que sufrió grave caída a un recolector de aguas servidas o aguas lluvias. La Corte de Apelaciones de Rancagua confirmó la responsabilidad de la Municipalidad de Santa Cruz por la falta de servicio, manteniendo una indemnización superior a los 15 millones de pesos para la víctima, quien sufrió graves lesiones físicas y secuelas psicológicas, ¿no?, tras el accidente ocurrido en el año 2022. La Corte de Apelaciones de Rancagua confirmó este jueves que la sentencia que condenó a la Municipalidad de Santa Cruz por falta de servicio, luego de que una persona resultara gravemente lesionada al caer a un recolector de aguas lluvias en diciembre de 2022. El fallo, además, ratificó la responsabilidad del municipio y ordenó el pago de una indemnización que asciende a 4.518.000 pesos por daño emergente, 1.330.000 pesos por lucro cesante y 10 millones por daño moral, compensando las consecuencias derivadas de este accidente. De acuerdo con la resolución judicial, la víctima sufrió una fractura del platillo tibial externo sin desplazamiento, un edema óseo intenso y una amplia rotura del menisco externo, lesiones que requirieron tratamiento médico y que afectaron significativamente su calidad de vida. Asimismo, el tribunal estableció que la afectada desarrolló una crisis de pánico, estrés postraumático, ansiedad e incluso ideas suicidas, secuelas psicológicas que, según los antecedentes considerados en la causa, se mantendrían hasta la actualidad. La sentencia también tuvo por acreditado que, debido a las limitaciones físicas provocadas por este accidente, la víctima debió realizar modificaciones en su estructura de la vivienda para adaptarla a su nueva condición de salud, gastos que fueron considerados al momento de fijar esta indemnización. Bueno, con esta resolución, la Corte de Apelaciones de Rancagua confirmó íntegramente la sentencia de primera instancia, dejando firme la responsabilidad civil a la Municipalidad de Santa Cruz por los daños ocasionados. Vamos a Linares porque un violento incendio esta mañana dejó una vivienda destruida y a 5 integrantes de una familia lesionados. Mayores antecedentes nos entrega Gabriel Morales desde la comuna de Linares. Buenos días.
1: Sí, ¿qué tal? Buenos días. Una situación lamentable ha ocurrido durante el transcurso de esta madrugada acá en la comuna de Linares, luego con un incendio estructural destruyera la totalidad de una vivienda en calle Ambrosio O'Higgins, prácticamente al llegar a la avenida Ringo. Este incendio estructural ha generado daños materiales considerables. Además, desgraciadamente, 5 personas han resultado con lesiones de diversa consideración, entre ellos menores de edad. La situación está todavía siendo trabajada por parte de Bomberos Linares, pese que ya a esta hora no hay fuego en la vivienda, pero sí personal de bomberos está trabajando con su departamento de estudios técnicos para poder revisar y tratar de determinar cuál ha sido la causa basal de este incendio, que deja, como les estoy contando, una vivienda con pérdida total y 5 personas lesionadas, entre ellas 3 menores de edad. Es parte de lo que hemos logrado recopilar durante el transcurso de esta madrugada. Destacar, por supuesto, la colaboración de varios vecinos que han tratado de ayudar, por lo menos evacuando a algunas viviendas colindantes, tratando de rescatar parte de las pertenencias, los bienes materiales de la familia afectada, quienes han sido asistidos ya por personal del SAMU y también por algunos rescatistas de bomberos mientras se desarrollaba esta situación. Es algo, insistimos, lamentable. Vamos a estar recabando más antecedentes y, por supuesto, ya ir ampliando sobre esta lamentable información que ha ocurrido durante esta madrugada acá en la comuna de Linares y que deja 5 heridos con lesiones de diversa consideración y una vivienda con pérdida total. Información del momento a través de Radio Tropical Latina, donde se vive la noticia. Hasta la próxima.
0: Gracias, Gabriel, con la información desde Linares, con este lamentable incendio, ¿no? Donde 5 personas integrantes de esta familia resultaron con lesiones tratando de apagar, ¿no es cierto?, el incendio. Menores de edad que debieron ser derivados hasta el hospital de Linares. Este violento incendio que se originó ahí en calle Livio Valleres y también en Ambrosio Higgins, en la comuna de Linares. Vamos a una pausa y a la vuelta seguimos con más informaciones aquí en nuestra edición matinal de noticias a través de RTL.
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1: Seguimos con información policial, esta vez nos vamos hasta la comuna de Constitución, porque condenan a más de 16 años de cárcel a un autor de femicidio frustrado y lesiones graves en la Perla del Maule. El Tribunal de Oral en lo Penal de Talca impuso penas efectivas por femicidio frustrado, porte ilegal de arma de fuego y lesiones graves, tras un violento ataque ocurrido en mayo del año 2023. Un total de 16 años y 176 días de presidio efectivo deberá cumplir Hernán Humberto Orellana Araya, luego de ser condenado por los delitos de femicidio frustrado, transporte ilegal de arma de fuego y lesiones graves, hechos registrados el 17 de mayo del 2023 en los sectores de Papirúa y Pellines, en la comuna de Constitución. De acuerdo con los antecedentes presentados durante el juicio, el condenado actuó motivado por celos, trasladándose inicialmente hasta el domicilio de un hombre identificado con las iniciales PEVG en el sector de Papirúa. En ese lugar, utilizó una escopeta calibre 12 para dispararle, provocándole una fractura y diversas lesiones en uno de sus brazos, dejándolo con una pérdida parcial de la movilidad. Posteriormente, el imputado se dirigió hasta la posta rural de Pellines, donde se encontraba refugiada su cónyuge, identificada con las iniciales SCVV, según acreditó el Ministerio Público, la tomó violentamente de sus vestimentas, la arrastró hacia el exterior del recinto y le disparó con la misma arma, causándole lesiones que pusieron en riesgo su vida. Tras varios días de juicio oral, el fiscal jefe de Constitución, Carlos Gallego, logró obtener un veredicto condenatorio. El tribunal valoró la declaración de la víctima, los informes parciales y las diligencias investigadas desarrolladas por las policías de investigaciones y la sección de investigación policial de Carabineros de la Segunda Comisaría de Constitución. Como resultado, el Tribunal Oral en lo Penal de Talca condenó a Orellana Araya a 12 años de presidio por el delito de femicidio frustrado, 3 años y un día por porte ilegal de arma de fuego y 541 días por lesiones graves, apenas que deberán cumplirse íntegramente de manera efectiva. Asimismo, los jueces ordenaron la toma de muestras biológicas para determinar la huella genética del condenado, la que será incorporada al Registro Nacional de Condenados conforme a la normativa vigente. Siguen habiendo buenas noticias del ámbito económico, por lo

0: menos estas noticias que nos gusta entregar en la baja de los combustibles, ¿no? Las bencinas vuelven a caer 100 pesos alrededor, ¿no? De 100 pesos por litro, lo que ha empezado a reflejar una baja consecutiva durante las últimas semanas y que podría traducirse en una importante baja también a mediados del año y que pudiese volver al precio normal que sucedía antes de la guerra que, ¿no es cierto?, afectó a Estados Unidos, Irán, Israel, etcétera. Así que el gobierno anuncia esta nueva baja aproximadamente de 100 pesos por litro en los precios de los combustibles. Incluso el ministro de Hacienda informó que esta disminución corresponde a la caída del precio internacional del petróleo y que el ajuste se aplicará conforme también a los mecanismos establecidos por el MEPCO, ¿eh?, que se retoma. El ministro de Hacienda, Jorge Quiroz, anunció este jueves que la baja de alrededor de 100 pesos por litro en el precio de los combustibles como consecuencia de la reciente disminución del valor del petróleo en los mercados internacionales. Durante una entrevista concedida a Radio RTL, la autoridad calificó la caída del crudo como una muy buena noticia y confirmó que los consumidores volverán a ver una reducción en los precios. Por supuesto, ya han bajado y van a volver a bajar, afirmó el secretario de Estado. Explicó que las variaciones en los valores de los combustibles continúan reguladas por el mecanismo de protección al contribuyente, MEPCO, por los ajustes que se realizan de manera inmediata. Según los regidos por el MEPCO, hemos ajustado parámetros que seguido regidos por la ley, que esta ley, estos ajustes se hacen por cada 3 semanas, precisó el ministro. Respecto de la denominada mega reforma que fue aprobada por 26 votos en el Senado, Jorge Quiroz señaló que el Ejecutivo mantiene conversaciones para introducir eventuales modificaciones al proyecto. Conversaciones que han habido muchas y creo que en esta función eso vamos a poder converger en algunos ajustes que se podrían hacer en la ley, dijo la autoridad. Finalmente, indicó que si bien el gobierno buscará ampliar el respaldo político de la iniciativa, considera que el apoyo obtenido hasta ahora permite continuar con su tramitación. Siempre es bueno tener más apoyo, pero lo que tenemos ha sido suficientemente bueno. Quisiéramos más apoyo, lo vamos a ir a buscar, pero que se sepa que lo que tenemos es suficientemente bueno, concluyó la autoridad. Así que va a ir bajando la bencina, ¿eh? Se estipula, y se ha dicho, ¿no es cierto?, que en total, y esta semana y la otra podrían bajar en 100 por semana, 200 pesos en total, y que vaya disminuyendo de tal manera que poder normalizar de alguna forma los precios, ¿eh? Y cuando los precios estaban en 800 pesos, ¿se acuerda usted, Barti? 900 pesos las bencinas, éramos felices y no lo sabíamos. Hoy día, en torno a los 1500 pesos las bencinas, la verdad es que resulta muy difícil llenar el estanque, pero bueno, benditos sean aquellos que lo pueden hacer todavía. Vamos a cambiar completamente de tema y nos vamos a ir hasta Rauco porque allí se va a vivir una gran jornada deportiva con showball y con destacadas figuras del fútbol chileno. Claro, la ilustre municipalidad de Rauco, en conjunto con la Corporación de Deportes, invita a toda la comunidad a participar de una imperdible jornada deportiva y familiar que se va a realizar el sábado 27 de junio a partir de las 5 de la tarde en el Gimnasio Municipal de Rauco con entrada totalmente gratuita. La actividad contempla un espectacular encuentro de showball, instancia que regirá y que va a atraer reconocidas figuras del fútbol chileno quienes compartirán con el público en una jornada pesada pensada en el disfrute de toda la familia y la promoción del deporte y la vida sana. Dentro de las figuras que destacan de esta importante cita deportiva se encuentra Matías Rodríguez, quien es exjugador de la Universidad de Chile, de Boca Juniors, del Sampdoria de Italia y del Gremio de Brasil. Luis Antelices, ex arquero histórico de Curicó Unido y Everton de Viña del Mar. Fernando Meneses, ex Universidad Católica, seleccionado chileno y de paso por Alianza Lima de Perú y Veracruz de México. Nelson Tapia, histórico arquero mundialista de Francia 98, ex Universidad Católica, Vélez de Sarsfield de Argentina y también de Santos de Brasil. Gerson Opaso, campeón de O'Higgins de Rancagua, formado en la Universidad de Chile y además exjugador del Colo y del Curicó Unido. Jorge Carrasco, ex defensor central de Colo-Colo. Rodrigo Calule Meléndez, histórico de Cobreloa, seleccionado nacional y multicampeón del fútbol chileno. Martín Núñez, también tremendo jugador que va a estar presente ese día. Además, se contará con la participación de otras grandes figuras del fútbol nacional, quienes darán vida a una jornada llena de emociones y recuerdos y también de entretenimiento. Junto al partido de la exhibición, los asistentes podrán disfrutar de una completa experiencia deportiva y recreativa que incluirá exposiciones de copas, camisetas del fútbol chileno, local, también espacios para fotografía, firmas de autógrafo, concursos, regalos, premios y diversas sorpresas para toda la familia. Desde el municipio destacaron que este tipo de actividades busca fortalecer la vida comunitaria, promoviendo espacios de encuentro, recreación y participación ciudadana a través del deporte. La ilustre Municipalidad de Arauco extiende la invitación a los vecinos y vecinas de toda la comuna y a los sectores aledaños para ser parte de esta gran fiesta deportiva que se va a realizar entonces este sábado 27 de junio a las 5 de la tarde en el Gimnasio Municipal de Arauco, con entrada completamente liberada, porque el deporte une a las familias y fortalece a la comunidad. Arauco vivirá una verdadera fiesta del fútbol este fin de semana. Bueno, va a estar entretenida esta actividad, por así decirlo, ¿no? Va a reunir figuras reconocidas, va a ser un momento en donde usted va a poder ir a sacarse fotos, compartir gratamente. Vaya con su hija, vaya con sus hijos, vaya a disfrutar de esta actividad en familia, para que puedan de esta manera también tener esta instancia recreativa. Una fotito con Calule Meléndez, ¿no? Con Martín Núñez, con otros artistas, con el Picafuentes, por ejemplo. Varios de los que van a estar ahí, ex figuras del fútbol, por supuesto, que sin duda alguna trajeron grandes alegrías al mundo. Vamos a la pausa comercial y luego volvemos con más informaciones.
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0: Bueno, y se realizó este lanzamiento nacional de la Feria de los Caldos Curicó 2026. Fiesta tan esperada por los curicanos, ¿no? Y que se ha transformado en la fiesta más importante del invierno en la zona central del país. Una fiesta que reúne sabores, colores, aromas de todo tipo. Una tremenda fiesta que ya va a comenzar la próxima semana. Y en ese sentido, se realizó este lanzamiento a nivel nacional para poder captar la atención de turistas y que lleguen hasta la ciudad de Curicó, reactivar el comercio, reactivar la hotelería, el rubro gastronómico también, y por supuesto que lleguen a esta fiesta a disfrutar en gran cantidad. Y en la plaza de Ñuñoa, juntos, ¿no es cierto?, los alcaldes Sebastián Sichel y George Bordachar invitaron a disfrutar a los mejores sabores de los inviernos los días 2, 3, 4 y 5 de julio en la ciudad de Curicó. Con una especial invitación a compartir en familia, fue lanzada la mañana de este jueves en la ciudad de Santiago la nueva edición de la Feria de los Caldos Curicó 2026. Actividad culinaria que tendrá lugar los días 2, 3, 4 y 5 de julio venidero en el sector del óvalo del Parque Balmaceda. El lanzamiento nacional es una importante actividad previa a la feria, lo que se toma parte de la agenda de invierno en Curicó. Este año tuvo lugar la Plaza de Ñuñoa, contando con la presencia del alcalde de esa comuna, Sebastián Sichel, quien junto al alcalde de Curicó, George Bordachar, se encargaron de hacer extensiva la invitación, siendo acompañados por el director de Desarrollo Comunitario de Curicó, Hugo Rey Martínez, y por la reina de la fiesta de la vendimia Curicó 2026, Catalina Aladro. Escuchemos lo que dice el alcalde Sebastián Sichel de la comuna de Ñuñoa, quien estaba muy contento que se hiciera este lanzamiento en ese lugar y quien aprovechó de comer bastante caldo.
1: Primero, el orgullo de que Curicó y Ñuñoa no están a dos horas, están muy cerca, porque tenemos alcaldes que trabajan en conjunto, pero sobre todo porque tenemos tradiciones que se juntan. Acá está Las Lanzas, uno de los restaurantes más típicos de Chile, está El Pello, hay mucha cocina chilena, pero Curicó tiene la tradición de verdad. ¿Y qué dijimos con George? Simplemente que tenemos que fomentar el turismo interno, que ser chileno no es solo cantar el himno nacional y estar orgulloso con la bandera, también es respetar y recordar nuestras tradiciones y sobre todo hacerlas vida. Y eso estamos haciendo, queremos invitar a toda la gente de Ñuñoa, de la región metropolitana, que vaya el próximo fin de semana. Esto es como la muestra gratis. Vengan y prueben el caldito para que se tiente y que se vaya a probar el mariscal para allá, que se vaya a probar las comidas tradicionales allá, la sopa de zapallo, el caldo de pollo, el caldo de patas, todo lo que hemos comido por años va a estar en Curicó el próximo fin de semana y que se desarrolle el turismo.
0: Alcalde de Curicó, George Bordachar, junto con valorar la actividad que vivió, ¿no es cierto?, a su colega de Ñuñoa, Sebastián Sichel, comentó que el lanzamiento nacional de la Feria de los Caldos de Curicó 2026 en la región metropolitana va de la mano con el respaldo que necesitan y que merecen todos los emprendedores curicanos.
2: Por supuesto, aquí estamos ayudando a nuestros emprendedores, aquí tenemos muchos emprendedores y por esta muestra que es pequeña, pero sí o sí, el día 2, 3, 4 y 5 vamos a tener muchos emprendedores, más de 20 emprendedores que van a poder mostrar sus caldos. Así que eso es lo que queremos, seguir trabajando, potenciando el turismo y con estas actividades, por supuesto que vamos a ir recuperando los espacios para nosotros publicarlos. Gracias a este lanzamiento que estamos haciendo oficial aquí en esta comuna de Ñuñoa, donde tenemos un alcalde que está siempre en las noticias, es muy positivo para nosotros. Así que este llamado para que nos vayan a visitar a Curicó 2, 3, 4 y 5 de julio a nuestra Feria de los Caldos.
0: Bueno, con 27 están los que ofrecen lo mejor de la gastronomía curicana, así también como una feria artesanal y un mercado campesino, además de medidas de seguridad adoptadas especialmente para la ocasión. La Feria de los Caldos Curicó 2026 promete ser el mejor panorama de invierno en la zona central de Chile, considerando la entrada liberada y el valor de solo 3.000 pesos por cada ticket de degustación para disfrutar de los mejores platos de recetas tradicionales, tan ricas, tan bien preparadas, con las pantrucas, con la trilogía chilota, con la parihuela que también se prepara para este invierno. Oye, bueno, un sinfín de platos que de verdad yo cada vez que lo recuerdo me trae también, me evoca la memoria de cuando uno era pequeño, ¿no? Y preparaba a su abuelita o a alguien de la casa unos ricos platos durante este invierno. Y la verdad es que hay que ir a disfrutar también para pasar en familia. No todo tiene que ser trabajo, no todo tiene que ser vivir la vida, ¿no es cierto?, acelerada, sino que también hay que tomarse una pausa para disfrutar en estas ferias que sirven justamente para eso y que se transformó en la principal fiesta del invierno en nuestra ciudad de Curicó.

0: Bueno, y destacan un nuevo aniversario de la primera compañía del Cuerpo de Bomberos de nuestra ciudad, entidad que cumplió 138 años ya de existencia, de labor loable, admirable, y la verdad es que siempre están dispuestos a entregar una mano cuando alguien lo necesita. En una emergencia, ya sea un incendio, ya sea un rescate vehicular, situaciones que generalmente se presentan y que tienen que estar al servicio de profesionales como es Bomberos de Curicó. Ya no es simplemente un voluntariado, sino que aquí hay preparación, hay trabajo, hay determinación constante, pero especialmente preparación profesional por parte de los voluntarios de esta ciudad y quienes han hecho un montón de actividades sin número, ¿no es cierto?, de actividades que los han convertido justamente, como les dije, bomberos profesionales que hoy día están dispuestos para la emergencia. El superintendente del Cuerpo de Bomberos de Curicó, Jorge González, destacó el aniversario número 138 de la primera compañía Esmeralda de la entidad bomberil, cuya celebración que fue realizada en forma reciente en el Teatro Provincial. No solamente se conmemora, ¿no es cierto?, el aniversario de esta compañía, sino que la fundación principalmente de lo que posteriormente fue el Cuerpo de Bomberos de Curicó. La autoridad bomberil resaltó la importancia de la creación de dicha compañía, que en el ámbito local fue la primera y que vino a dar vida con los años a lo que se transformó en el Cuerpo de Bomberos de esta ciudad. Escuchemos lo que dijo la autoridad máxima de bomberos aquí en la comuna.
1: La compañía, la primera compañía, cumplió 138 años de vida y por ende el Cuerpo de Bomberos, porque esta fue la primera compañía que se inauguró en el Cuerpo de Bomberos Curicó. Siempre tiene un significativo muy especial, ya que cuando se hacen celebraciones en las instituciones siempre se destacan a bomberos que por años de servicio se proyectan, obviamente, como tú bien lo mencionas, trabajos a futuro, y que también lo más importante y significativo es que juran nuevos voluntarios, que eso para nosotros es muy importante, que aún esté gente joven, gente con ganas de servir y tener esta vocación de servicio, que es muy importante para nosotros. Así que toda actividad y conmemoración de bomberos por año de servicio, evidentemente que es súper significativo también para los voluntarios, porque esto es como nosotros lo llamamos el día de pago. Los voluntarios en ese día están recibiendo sus condecoraciones, que en el fondo es por el reconocimiento que se le hace de la institución, y también los familiares están ahí pendientes de estar con ellos.
0: Bueno, ahí el superintendente hace mención, ¿no?, referencia del día del pago de los bomberos. ¿Cuándo le pagan? Cuando le paguen a los bomberos. Y un día que en realidad no llega, porque finalmente bomberos no reciben sueldo. Ahí se utiliza esa frase generalmente. Bueno, al mismo tiempo Jorge González dijo que siempre existen nuevos desafíos. En el caso de la primera compañía Esmeralda del Cuerpo de Bomberos de Curicó, también los hay, descatando la importancia de que también reviste el compromiso hacia la comunidad con cada uno de sus integrantes.
1: Siempre existen desafíos en lo que es emergencia, ya sea la primera compañía como todas las del Cuerpo de Bomberos, siempre se está tratando de ir capacitándose día a día a los voluntarios. Las emergencias han ido cambiando, todos los días están cambiando las emergencias, los tipos de emergencias, la calidad de la emergencia. Cuando me refiero a la calidad, es por los materiales que se ven involucrados. Antiguamente eran puras casas de madera, derivados del hidro de la madera, que era fácil apagar solamente con agua. Hoy día existen materiales peligrosos y para eso bomberos tienen que también estar preparados. La primera compañía es la que tiene la especialidad de materiales peligrosos y tiene sus instrumentos, y siempre se tiene que estar preocupando y preparando para lo que se viene, digamos, para todo, cualquier emergencia que se tenga presente y que esté aquí, ni Dios lo quiera, en Curicó, para poder responder ante el llamado de ellos.
0: Claro, bueno, hay preparaciones de todo tipo. Aquí Barty me estaba comentando que él conoce la especialidad de hazmat, que es de materiales peligrosos, justamente porque él maneja esos términos de internamente, ¿no? Pues bien, felicidades a bomberos, que cumple 138 años por estos días. El 30, el martes, se va a conmemorar el Día Nacional del Bomberos, y el próximo 5 de julio, el próximo domingo, de este domingo al otro, se va a realizar un tremendo desfile a nivel provincial en la comuna de Curicó, en la Plaza de Armas, con motivo del Día Nacional del Bombero. Por lo tanto, es una invitación que se le hace también a la comunidad a que pueda asistir. Vamos a la pausa y a la vuelta vamos a estar también revisando todo lo que será la pincelada deportiva, a ver cómo nos va este fin de semana en el fútbol. Ya volvemos.
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1: Bueno, y la Municipalidad de Curicó celebró a los padres con un gran show artístico, actividad que tuvo lugar anoche en el Teatro Provincial, ¿eh? Y con un gran show desarrollado en horas de anoche en el Teatro Provincial, la Municipalidad de Curicó, encabezada por el alcalde Jot Bordachar Sotomayor, celebró a los padres de la comuna, actividad que contó con la presencia de autoridades y de quienes fueron los invitados especiales, los papitos. Consideró que la brillante presentación de la cantante curicana Ninoska López y el plato de fondo fue el humorista nacional El Guaso Filomeno. Sobre la celebración, le consultamos al alcalde de la comuna, Jorge Bordachar, quien así se refirió de esta emotiva actividad.
2: Contento con Ninoska López y después el gran Filomeno. Nos reímos mucho, gozamos y disfrutamos de las canciones de Ninoska López. Por lo menos la gente sea contenta y también hay que regalarle a los padres, así que fue una actividad muy buena y contento, hermano, acompañando algunos concejales, Raimundo Canquín, Ibe Cheire, Constanza Pinto, consejero general, don Román Pavé, Isabel Maguete García, representante de la Cerrada Valladares, Jorge Guzmán, nuestro diputado, y tantas personas que nos vinieron a acompañar, Carolina Chile, PDI, y tanta gente que disfrutó de este espectáculo, que era para los padres, así que felicitaciones para nuestros funcionarios que se sacan la mugre día a día, a comunicaciones, a todos, porque tuvimos un lindo espectáculo.
1: Excelente actividad, muy entretenida. Culminada esta fiesta, la Municipalidad de Curicó, por instrucción del alcalde Jorge Bordachar, tuvo un especial regalo para cada uno de los padres asistentes a esta verdadera celebración. Y nos vamos hasta Licantén, porque la comuna celebrará la tradicional fiesta de San Pedro con procesión, con misa y con actividades costumbristas. La comuna costera de la comuna de Licantén vivirá una jornada dedicada a las tradiciones culturales religiosas vinculadas al patrono de los pescadores, con gastronomía típica, con folclore y con actividades para toda la familia. Este domingo 28 de junio en la comuna de Licantén se va a conmemorar la tradicional festividad de San Pedro, patrono de los pescadores, con una completa jornada de actividades religiosas y costumbristas que busca mantener viva las tradiciones del borde costero y pone en valor la identidad de sus comunidades. La actividad comenzará a las 10 de la mañana con la tradicional procesión desde la Plaza Rancura, mientras que a las 11 de la mañana se celebrará una misa en el sector del Médano, instancia en la que los pescadores, familias y vecinos rendirán homenaje a San Pedro y pedirán protección para quienes desarrollan su labor en el mar. La festividad de San Pedro tiene profundas raíces en la comunidad costera y se conmemora cada 29 de junio, fecha en que la Iglesia Católica recuerda a San Pedro Apóstol, considerando el patrono de los pescadores. Con el paso de los años, esta tradición se transformó en una de las principales expresiones religiosas y culturales del litoral chileno, donde la fe se une con el reconocimiento al trabajo de la pesca artesanal. Para los pescadores, esta celebración simboliza protección, esperanza y gratitud, razón por la cual cada año participan en ceremonias religiosas y actividades comunitarias para pedir una navegación segura, una buena temporada de pesca y recordar a quienes han perdido la vida en el mar. Finalizando los actos religiosos, la celebración va a continuar en el Médano con una gran fiesta costumbrista que ofrecerá gastronomía local, degustación de pescado, muestra de artesanía, paseos en bote, música en vivo y representantes de la música folclórica, convirtiéndose en una de las alternativas para que los vecinos y los visitantes disfruten de las tradiciones en la costa maulina. La actividad es organizada por la Ilustre Municipalidad de Licantén junto al Gobierno Regional del Maule, la Junta de Vecinos San Pedro de la Pesca y la Agrupación de San Pedro de la Costa, quienes extendieron la invitación a toda la comunidad a participar de esta tradicional celebración. Incluso van a estar por ahí en el baile, ¿eh? Los R15, haciendo bailar a toda la comunidad de una fiesta tremenda que se vive, no solo en Licantena, en Pichuquén, en Chico también se hace una tremenda fiesta ahí, en honor a San Pedro. Vamos a Talca con información a esta hora con nuestro colega Miguel García. ¿Cómo estás, Miguel?
3: Sí, buenos días, Sergio Peñalosa y todo el panel a esta hora, Barti Núñez en la sala de histórico. Bueno, varios hechos han marcado la pauta noticiosa de las últimas horas. Ayer, por ejemplo, en tema judicial, en prisión preventiva quedaron 3 de los 5 delincuentes jóvenes que protagonizaron este violento, en un principio turbazo, a la farmacia Ahumado, ubicada en calle Urusur con 7 Oriente, donde recordamos el pasado martes durante la tarde, trataron de hacer un segundo turbazo, un robo cuantioso de más de 2 millones de pesos a la farmacia Ahumada. Ingresaron como una banda organizada, 3 mujeres, 2 hombres, cargaron especies, habitos y pertenencias y clientes de los mismos trabajadores del guardia y se dieron a la fuga en un vehículo. Sin embargo, lo sorprendente de este hecho es que vuelve toda la banda, los mismos sujetos con la misma ropa, hacia la farmacia. Pero ya en ese minuto estaban presentando la denuncia los afectados y se encontraba una patrulla de la CIP, de la tercera comisaría, quienes lograron la detención precisamente en el lugar infragante cuando intentaban ingresar para hacer el segundo turbazo y fueron detenidos los 5. Ayer fueron formalizados por el delito, bueno, el turbazo no se pudo configurar, el delito de robo con intimidación, pero sí hurto simple. 2 hurtos simples quedaron con la medida cautelar, 3 de ellos quedaron en prisión preventiva, 2 hombres y una mujer con antecedentes policiales, tanto en la cárcel de mujeres como en cárcel de hombres, y fueron formalizados por 2 hurtos simples, quedando en prisión preventiva, mientras que el resto de los integrantes, que serían alrededor de 2 mujeres, quedaron en libertad con las medidas cautelares de el arraigo nacional, firma periódica ante carabineros, como también no acercarse a las farmacias. Así que un hecho que se produce a plena luz del día. El primer asalto a las 5:17:15 horas y el segundo cerca de las 19:15 horas cuando intentan robar por segunda vez. Esto es con respecto a este tema judicial. Hoy va a ser formalizado este hombre que protagonizó una balacera durante la madrugada ayer en las afueras de un local nocturno, donde recordamos que un hombre de 29 años con antecedentes policiales había resultado con impactos balísticos encontrado en calle 12 Oriente con 4 y media Norte durante la madrugada de ayer. Hasta ese momento, carabineros tomaba el procedimiento, Samo lo dirigió al hospital y solamente se hablaba de una agresión con arma de fuego, una herida de fuego en la zona abdominal. Pero, sin embargo, la investigación de la Tenencia Oriente establece que minutos antes, un hombre que sorprendió a este sujeto fue el que disparó en contra de quien aparece como eventual ladrón y víctima y le dispara porque lo sorprende robando al interior del vehículo. Lo curioso es que hace un disparo al aire, estaba al interior del móvil, y el segundo lo sigue por la Alameda y al llegar al oriente dispara por segunda vez y la bala alcanza la zona abdominal, donde finalmente el hombre corre herido y termina siendo encontrado 12 Oriente detrás de la Villa Ilusión con 4 y media Norte colindante de línea férrea, donde vivía en un ruco esta persona. El autor de los disparos finalmente fue detenido y la Brigada de Homicidios confirmó el hecho que habíamos entregado durante la jornada de ayer respecto a este caso policial que también ha marcado la pauta noticiosa de las últimas horas en materia policial, que ha sido 12 testimonios que están en materia en términos judiciales que se registraron durante la jornada de ayer y también el día martes, que fueron estos 2 hechos delictuales. Recordar que el hecho más grave de esta madrugada se produjo en Linares con este incendio de una y 2 casas que se vieron afectadas ahí, la población La Rosa o población Ambrosio O'Higgins, que movilizó a unidades del cuerpo bombero de esta ciudad de la región del Maule Sur. Una casa destruida, una segunda con daño en consideración, han marcado la pauta de las últimas horas. No se han producido por lo menos otros llamados de emergencia, por ahí algún llamado eléctrico, por lo menos 2 que se produjeron durante la madrugada acá en la capital de la región del Maule. Bastante frío hasta ahora, Sergio Peñalosa, hasta cualquier instante, Barti, hasta un nuevo reporte, como se llama Carlitos Llero. Muy buenos días.
1: Buenos días, gracias. Miguel García desde Talca. Estaba revisando las redes sociales y aquí sucedió que ayer en una jornada donde el presidente de la República, José Antonio Kast, visitó Villarrica, entre los asistentes a la llegada del presidente había una mujer con su hijo, quien gritaba una cantidad importante de barbaridades al presidente de la República e incentivaba y motivaba a su hijo menor de edad, un pequeño, a que también le gritara al presidente. Y aquí solamente quiero hacer un acto de detención, nada más, que sin el ánimo de criticar lo que hacía la señora, porque también sucedió en algún momento con Gabriel Boric, o sea, no es por defender a un gobierno o al otro, a un presidente o a otro. Pero aquí, como padres, nosotros somos los llamados responsablemente a cuidar el respeto sobre la investidura presidencial. Más allá, quien sea el presidente de turno, sea Boric, sea Kast, en su tiempo presidente Piñera, ¿no es cierto?, o presidenta Michelle Bachelet, quien sea, lo que debemos enseñarle a nuestros hijos es el respeto por la investidura del presidente de la República. Y faltarle respeto de esa manera, claramente, no tiene nada, ¿no es cierto?, de cultura, de poder, ¿no es cierto?, entregar valores a nuestros más pequeños. Incluso el presidente Kast se acercó a esta mujer, la encaró, la increpó respetuosamente también, y le dijo, no utilice a su hijo y no le enseñe este tipo de cosas, solamente respete la investidura presidencial, más allá de quien sea el presidente de turno. Así que me parece bien la respuesta que dio el presidente. Yo creo que aquí también nosotros tenemos que entregar valores de esa forma, de esa manera, también a nuestros hijos. Independiente sea el presidente de turno, hay que respetar, ¿no es cierto?, lo que significa ser el presidente de la República de Chile. Más allá nos guste el color político de la institucionalidad que esté al mando del gobierno, ya sea en un periodo, sea de izquierda, sea de derecha, lo que hay que respetar es siempre a las personas, pero principalmente también, ¿no es cierto?, es a esta investidura presidencial. Bien, pues llegamos al final de nuestro informativo. Nos quedamos con las ganas de escuchar ahí la información deportiva, ¿eh? Pero en cualquier minuto vamos a tener a nuestro colega Francisco Arévalo con información del deporte para el fin de semana, sino mañana temprano también vamos a tener antecedentes, o al mediodía, para que Barty le saque la hora ahí correspondiente a nuestro reportero del deporte. Ya pues, nos vamos. Gracias, Barty Núñez, por la puerta en el aire. Y que les habla Sergio Peñalosa Calderón, la lectura de los textos informativos. Hasta la 1 de la tarde, ahí nos encontramos. Quédese, porque ahora viene el ritmo, el sabor, el color y toda la buena onda, oye, de el tremendo condecito, ¿ah? Miguel Ángel Limardo, que trae la dinámica de la mañana. Y sírvanse a conectar en cadena nacional, todos ahí en la Felicur que escuchan la radio RTL, ¿ah? Chao, muy buenos días.
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16: Son las 9 de la mañana, con 9 minutos.
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19: ¿Cómo están, chiquillas? Muy buenos días, estimados caballeros. Qué rico saludarle, como dijo la Nelly. Qué rico, buena onda, oye. Bienvenidas, pues. Esperamos tener, ¡ay!, un viernes a morir, como dice Américo. O dice a joder. No, dice acá. No, dice a morir, dice. Bienvenido, oye, qué rico, está nubladito, pero no hace tanto frío como los días anteriores. Estoy aquí tomando un cafecito con el Barti Núñez. ¿Cómo estás, Barti? Buenos días, bienvenido. Oye, el Barti está todo cachete, que llega tempranito, alegre, dicharachero, querendón. Ahí está, pues, moviendo las perillas de aquí para allá, poniendo música alegradora de almanaque, la lleva cantadita y bailadita, oye. Nosotros aquí entramos en calor porque desde el primer minuto de programa empezamos a bailonguearle miércoles. Y aquí en las palabras, Miguel Ángel Limardo.
20: Harta palabra, mucha palabra, oiga.
19: Vamos a dar la bienvenida a toda nuestra comunidad auditiva radial, porque vamos a tener un programa ultra requete entretenido para la jornada de hoy. Bueno, pues, don Barti Núñez está en la sincronización técnica y musical. Miguel Ángel Limardo acá, acompañándoles como su anfitrión hasta las 13 horas, con mucho gusto, liderando la mañana. Oye, ¿ustedes saben cuál es el animal más antiguo que existe? ¿No sabían que era la vaca? Sí, pues, ¿no es que está en blanco y negro? ¡Claro! ¡Sí!
21: ¡Alegría!
22: ¡No diga eso!

tirirán. Oye, en pleno invierno, en realidad comenzando el invierno, porque es día 26, llevamos escasamente 5 días de invierno. Y nos estamos quejando por el frío. Y nos quedan todavía esos días helados. Nos quedan esas jornadas de 4, de 5 grados bajo cero, que entiendo van a venir a finales de julio. También va a venir el agüita un poco tarde. Estuve viendo un pronóstico climático para los meses de julio y agosto. Y me informan que hay que prepararse, porque en el mes de agosto vamos a tener harta agüita de manera inesperada. Porque el mes de agosto tiene varias características. La primera es que el mes de los gatos. Oye, no te dejan dormir los gatos arriba del techo, que pelean. Peleas románticas, po. Son como esas peleas arriba del techo. Si ya le vaya, yo la di primero. ¿Cómo que yo la di primero? Yo hace tiempo que la ando.

0: Por eso tienen que entender las señoras que de repente uno se pierde un par de días. Bueno, y es por la naturaleza, uno anda buscando al gato, por eso tienes que andar arriba del techo y... Oye, chiquilla, ¿ustedes ya pensaron lo que van a preparar hoy día de almuerzo? ¿Todavía no? ¡Qué rico! ¿Sabe por qué es tan bueno? Porque como es día viernes, se puede pegar una arrancadita para carne Santa María de Buen Pastor Esquina Chacabuco y puede ir a buscar el almuerzo de hoy. Y tan simple como llevar unas prietas. A mí me gustan las prietas con papas cocidas. No tanto con las fritas, me gusta papas cocidas. Le voy a dar un par de ideas respecto de las papas cocidas. Lo primero es que si las pone el agua a hervir con sal y cuando está el agua hirviendo mete las papas, las papas se pueden tener un arrebato de temperatura y se empiezan como a desmigar cuando se van cocinando. Lo otro es que si la pone de agua fría, puede penetrarles agua a la papa y, o sea, en el fondo como que se le ve el ojo a la papa, o sea, se le ven... empieza a penetrar por ahí, por los ojitos de la papa, por los brotecitos que tenía, penetra un poco de agua. Entonces tiene que ser desde agua tibia para caliente, un poco más que tibia. Ahí usted le pone las papas y deja que suelte el hervor. Cuando esté hirviendo, bájele un poco la temperatura, que apenas tenga el mínimo de gorgoreíto. ¿Por qué? Porque esa es la forma en que la papa no se le va a desarmar, no le va a entrar agua, no se le va a deshacer. Además, no conviene las papas muy grandes ponerlas enteras a cocinarse para papa cocida, porque van a quedar, como son demasiado grandes, crudas al medio. No alcanza a llegarles la temperatura al medio de la papa. Ahí se recomienda que es preferible que la corte. Una papa grande, por ejemplo, a ver, mire para acá, una papa de este porte, más o menos.
1: Sí.
0: Va a quedar cocida por fuera nomás, pues conviene más cortarla por el medio. Ahora, si es muy gordita, la corta por el medio, primero atravesado, después a lo largo, y de una gigante puede hacer cuatro. Además, no solamente está la opción de hacer la papa cocida, si usted quiere hacerlo más rápido, puede hacer las papas cortadas en medallón grueso, atravesada, como de una pulgada de gruesa, más o menos, atravesadita. Las va cortando, se demora mucho menos y le da otra opción eso, porque estando la papa cocidita, usted podría, aprovechando que está bien cocidita la papita, ponerla en el aceite y hacerla dorada, ¿cierto? Rica que le va a quedar. La otra opción es que como está en trocitos todavía le da como para cortarla un poquitito más por el medio y hacer papitas mayo. Recomendación: cuando vaya a hacer papas mayo, ponga un par de dientes de ajo apretados, machacadotes, al interior. Agregue la sal siempre correspondiente y ponga una zanahoria o un par de zanahorias, si son más delgaditas, más chiquititas, abiertas por el medio, peladitas, y las mete allí. Cuando llegue el momento de preparar las papas mayo, usted las va... Mucha gente las pone cortadas en rodelas y otros las cortan en cuadraditos. La cosa es que la zanahoria la puede picar en pedacitos también y le va a quedar tiquitaca agregándola. Y a la papa mayo, agregue un poquito de perejil picado finito. Le va a quedar rico. Con el ajo, mamma mía, quedan espectaculares. Las recomendaciones amistosas, cariñosas y cordiales de Liderando la Mañana. Hola, muy buenos días.
2: Muy buenos días, don Miguel Ángel Dimargo.
0: Hola, mi amigo, ¿cómo andamos?
2: Bien, gracias a Dios, ¿y usted?
0: Aquí andamos, como habían, que es día viernes, hoy día, Boganchi, tomándome un cafecito, sí. Así, aquí, a esta hora, calentito. Sí. Con el café me entró como el alma al cuerpo, lo único sí, que me quedo medio cargaón, quedo medio caezón.
2: Sí, compadre. Ya hace mal para el cucharón, tenga cuidado, mire que la prima le va a mandarle un apretón.
0: Pero, mejor oiga, me hago el eso nomás ahí, gancho. Mejor piolita. Más tardecito voy a ir para allá.
2: Oiga, ya, pues, va a pillar la cama calentita, sí.
0: Ey, ¿algún saludito, ganchito? ¿Alguna cancioncita?
2: Sí, oiga, un saludito a la prima, mire, que anda igual que las gatas, la prima en vez de...
0: Por ahí la vamos a ir a ver el fin de semana.
2: Ya, vamos a ponerle al ritmo.
0: Una pasadita por el negocio. ¿Cuál es el nombre suyo, amigo?

0: la superferia, de aquí de Avenida El Bordo.
1: Sí, porque eso es jale, como no, hay María, bueno, ya.
0: Oiga, pase por aquí cuando tenga tiempo y llegue con engañito también ahí a mi amigo Barti.
1: ¿Por dónde? ¿Por dónde?
0: Por aquí, por la superferia. En el Barti le voy a dar las coordenadas.
1: ¡Ah! Ya está, pues ya. ¿Cómo no?
0: Mire que le va, oiga, le va a hacer bien para la garganta.
1: No me diga, mire que me tiento y llego por allá. Que tenga buen fin de semana, Ganchito. Un abrazo grande.
0: Pongamos al ritmo del tigre, dígale a un Barti, por favor.
1: Aquí lo está escuchando el mismo, señor. Gustazo escucharlo, amigo. Que le vaya bien, que le vaya bien, que le vaya bien. Dale, dale. Hasta la próxima. Oye, es que, mire, le voy a contar un chiste cortito en inglés. ¿Cómo estuvo esa?
2: Va por palúlata. El que maula en inglés.
1: Sí, pues. Oye, ¿ustedes saben qué le dice la foca? Foquita, la foquita chiquitita. A su mamá. A su foca grande, pues. La dueña de casa, pues. La foquita chica le dice:
2: I love you. I love you. I love you, mother foca.

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0: Son las 9 de la mañana, con 32 minutos.
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Don Jorge Godoy Valenzuela, propiedad de mi muy estimado y querido amigo, me estaba comentando la jornada de ayer, lo agradable, lo bueno y lo cómodo que resulta trabajar con la gente de la zona central de Chile. Me decía, es que he ido a la costa y la gente es tan agradable. Ayer me contó que estaba trabajando en Pencahue. Me dice, me fui por Talca, una vez que tú pasáis el cerro, al otro ladito, ahí está Talca. Fuimos a Toconay, a Las Palmas de Toconay, a hacer unas subdivisiones. Mira, yo no conocía ese lugar, pues. Y por allá está un lugar hermoso, precioso. Y tienen un tremendo equipo de fútbol allá. No sabía yo. Mire cómo uno va aprendiendo cositas. Ya, pues, y la manera en que lo trataron. Yo fui de arrancadita nomás para dar un paseito en moto, aprovechando que el día estaba como para poder andar un poquitito. Y ahí estaba, pues, midiendo con casco, pues, con zapatos de seguridad, con guantes, y ahí con los elementos, con el dron y con el personal, pues, trabajando a todo cachete. La verdad es que resultó muy bonito. Queremos enviarle un saludo muy cariñoso a la señora Emilia, la Milita, Mila le dice su marido, a la señora Mila Garrido y don Eduardo Johansson. Bien, fue un gusto conocerlos, de verdad, son gente muy, muy amable, muy cordial. Y qué rico que hayan contratado los servicios del gestor, pues hizo las mediciones, tomó fotografías y ahora ya está trabajando en la subdivisión de un terreno grandecito donde le van a salir 28 parcelas, estimativamente entre 25 y 28, considerando también los espacios libres que es necesario dejar. 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
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Queridas amigas, fíjense que tengo un remedio para los dolores y le va a servir para dos cosas. Mire, uno, para los dolores articulares. ¿A usted le duele alguna articulación? Yo lo estoy usando, ¿ah? Porque ando con la mano derecha con un pequeño detalle que no me ha dejado tranquilo. Oye, dije, pero eso es como muy debilucho. Ay, me corta la ya. Los hombres de pelo en pecho. Sí, pues, lomo dorado que come ají cachocabra sin pan. Eso somos nosotros cuando tomamos aguardiente puro, compadre. No. Pues eso. Pelo en pecho que comen pan duro y ají cachocabra pelado. ¿Sabes qué? Eso. Nos echamos un cuento nomás, no andamos tomando remedio y pastilla. Para los dolores articulares, artríticos, para la gente que tiene problemas de una distensión muscular u otro parecido, una lesión, este ungüento que vamos a preparar le va a servir. Oye, es re fácil, chiquilla. Mire, les voy a decir para que vayan anotando, sí, pues, ¿ah? Para que lo vayan anotando. 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Mire, vamos a necesitar un frasquito mediano, ¿para qué tan grande? Pero el que usted quiera tener en realidad, según la cantidad de ungüento que quiera preparar, es como una cremita para los dolores, ¿ya? Esta cremita necesita hojas de romero, todas las que pueda poner dentro del frasco sin apretarlas demasiado. Hojitas de romero, o sea, cortó la ramita de romero y a contrapelo le saca las hojitas y las pone dentro del frasquito, hasta donde pueda, llenito, pero sin apretarlo demasiado. Y luego lo vamos a llenar con aceite. Las recetas en general recomiendan el aceite de oliva, pero esta receta, cualquier aceite le va a servir. Lo vamos a poner a baño María durante una hora. ¿Qué significa el baño María? Dentro de una olla, cacerola, paila, agua. Y el agua caliente dentro de esa olla, yo le pongo un paño abajo, fíjese. ¿Por qué? Porque cuando toca fondo el frasquito en la olla, aunque tenga agua por los lados, igual le da calor directo por el medio. Así que le pongo un pañito que no vaya a ocupar más
Y encima, y todo en el fondo, y todo con agua y arriba el frasquito, y lo dejamos a baño María. Una hora. Cuando se completó esa hora, usted pone en el interior una cucharada buena de cera de abeja. O la puede poner a baño María aparte y mezclarla. Más o menos la misma cantidad de cera de abeja que de aceite. Incluso un poquito más de cera que aceite. Eso, de esas mismas abejas. Mira, la más chiquitita se llama Luchita. ¿Sabina? Vamos a sacarle el baño María y lo vamos a colar, el aceitito, ¿cierto? Y le vamos a poner enseguida, vamos a incorporar la cera derretida. La puede derretir aparte o la puede meter dentro del mismo frasquito hasta que se derrita bien, lo revuelve. ¿Y por qué digo que tiene que colar? Para que le vaya sacando las hojitas y todas las cosas y le quede solo purito, nada más que esa mezcla. La pone en un frasco y la deja que se enfríe. Se va a poner sólida, pero no tan sólida, va a quedar como un ungüento, como una pastita, como una cremita. Eso se lo aplica en la parte que le duela. Y usted le hace una especie de masajito suavecito y lo deja ahí. Oye, le prometo que alivia, pero cualquier cantidad, les va a encantar porque es natural, económico y no cuesta nada hacerlo, pues.

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0: Son las 10 de la mañana, con un minuto.
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3: Se realizó el lanzamiento nacional de la Feria de los Caldos en Curicó 2026. Con una especial invitación a compartir en familia, fue lanzada la mañana de este jueves en la ciudad de Santiago la nueva edición de la Feria de los Caldos Curicó 2026, actividad culinaria que tendrá lugar los días 2, 3, 4 y 5 de julio, venidero, en el sector del Óvalo de la Alameda Manso de Velasco. El lanzamiento nacional es una importante actividad previa a la feria, la que se toma en parte de la agenda del invierno en Curicó. Este año tuvo lugar en la plaza de Ñuñoa, contando con la presencia del alcalde de esta comuna, Sebastián Sichel, quien junto con el alcalde Bordachar se encargaron de hacer extensiva la invitación.
4: Primero, el orgullo de que Curicó y Ñuñoa no están a dos horas, están muy cerca, porque tenemos alcaldes que trabajan en conjunto, pero sobre todo porque tenemos tradiciones que se juntan. Acá está Las Lanzas, uno de los restaurantes más típicos de Chile, está El Pello, hay mucha cocina chilena, pero Curicó tiene la tradición de verdad. ¿Y qué dijimos con George? Simplemente que tenemos que fomentar el turismo interno, que ser chileno no es solo cantar el himno nacional y estar orgulloso con la bandera, también es respetar y recordar nuestras tradiciones y sobre todo hacerlas vida. Y eso estamos haciendo. Queremos invitar a toda la gente de Ñuñoa, de la región metropolitana, que vaya el próximo fin de semana. Esto es como la muestra gratis. Vengan y prueben el caldito para que se tiente, que se vaya a probar el mariscal para allá, que se vaya a probar las comidas tradicionales allá, la sopa de zapallo, el caldo de pollo, el caldo de patas, todo lo que hemos comido por años va a estar en Curicó el próximo fin de semana y que se desarrolle el turismo.
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0: bla, bla, bla.
1: ¿Cómo que está ahí, güey? No.
2: 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Oye, ¿están ustedes también en la casa conversando? Hay mamitas que conversan solas. Mire, yo conmigo me hablo a mí mismo. Yo creo que a todos nos pasa un poco. Sucede que cuando los chiquillos de uno ya están grandes, o si tienen su propia vida, su propia casa, por un lado, o trabajan y están fuera, o están estudiando, y uno tiene momentos en que está solo. Las señoras, sobre todo, por el marido se va a trabajar y quedan solitas en la casa. A mí me ocurre que de pronto también me quedo solo en la casa y le converso primero a mi perra. Le converso a la perrita y la perrita me queda mirando. Y si ella da vuelta en torno a mí y como contenta, quiere decir eso. ¡Mire mi perrita! Cuando se da vuelta, mueve la cola, se zangolotea, quiere decir... Oye, qué bueno que estés conversando conmigo, que de repente te pones bien fome, weón. ¿Eso quería decir? Y si la perrita levanta la cabeza y queda mirando, una de dos. O no entiende, o dice... O está pensando, ya está hablando solo este weón. Sí, y yo se le digo, porque mi perrita es de interior, la perrita mía pasa dentro de la casa y tiene una parte donde va a hacer el pipipo. Y yo le digo, le hablo en francés, porque mi perra es políglota. Le digo, Martina, sea Martina, Martinita, le pipí, mademoiselle, eso. Y ella me habla, ladra en francés. Mire, ladra en francés, perrita, dígame oui, oui. ¿Ve? Dice oui, oui. Oye, una vez le dije Martinita, Martinita, le pipí, y la perrita me dijo miau, miau. Y la quedé mirando y le dije, oye, ¿vos estáis loca? Me dijo, va, o sea que yo no puedo aprender idiomas, güey. Mi perrita linda, mi Martinita, yo también converso. A veces me digo, oye, Lima, ¿pa' onda? ¿Y ahí qué hay a hacer hoy día viernes en la noche, güey? Y me contesto, me digo, ¿sabes qué? Podrías juntarte con los chiquillos, pongo con los cuatro magníficos, con el Willy, con el Rafa y con el Sergio. Y me doy vuelta y me quedo pensando.

0: está complicadito ahí. Lo veo peligroso yo.
1: Qué complicada está la cosa, mi amor, porque mire, por un lado, no están funcionando los semáforos, peligro para el que conduce.
0: Peligro.
1: Cables en el piso, peligro para la gente, varios, porque le puede dar la corriente.
0: Varios. Sí, y no vi nada de emergencia, no sé, para que le den cuenta. Llamé al Chiquito Peñarosa, pero no contesta, parece, hasta ahora.
1: Es que en este instante está en una conferencia de prensa. Así que sí, okay. Está en eso. Por eso, pero de todas maneras le voy a contar al Sergio y desde luego que va a ir a ver. Y lo otro es que hacemos el llamado ahora mismo a las autoridades, querida amiga.
0: Sí, me parece muy bien.
1: Le agradezco de todo corazón su gentileza, que le vaya muy bien y qué bueno que a través de la RTL vamos alertando a las autoridades, a los servicios públicos para que hagan la pega y nos den una solución porque el peligro es inminente.
0: Sí, está bien complicado lo vídeo, porque como le digo, acabo de pasar por ahí.
1: Claro, sí, pues, sí. ¿Esto es el que queda por Balmaceda, me está diciendo usted?
0: La esquina de Lautaro.
1: Ya ahí está, Balmaceda con la... ¡Ah, re complicado! Porque ahí uno se va como varias partes, pues por ahí uno se va para el Vaticano.
0: Sí, es un cruce completo ahí.
1: Sí, mi reina linda, muchas gracias, que tenga un lindo día, feliz fin de semana. Hasta pronto.
0: Tóqueme la canción, sí.
1: Pero con gusto, ¿cuál le gusta?
0: Como tu mujer, de Rocío Dúrcal.
1: Mire, qué buena canción, la vamos a llevar cantadita también. Que tenga lindo fin de semana. ¿Cuál es su nombre?
0: Rosita.
1: ¿Rosita?
0: Sí.
1: Rosita, besito, Rosita, que tenga lindo día. Muchas gracias, hasta luego.
0: Igual, chao, Rosa, chao. Aquí nos seguimos escuchando.
1: Hasta luego, muchas gracias. Yo conozco dos canciones para Rosa. Conozco el Rosa, Rosa tan maravillosa, como blanca diosa que a mí tiene, la como en tiene en pena de sufrir. Dame todo tu sueño. Ay, María, no hay Rosa que diga. Y la otra es la de Nicola Di Bari. Rosa, canta ronco. Mire, me dicen el feo que canta lindo. En algo nos parecemos con Nicola Di Bari, porque a mí me dicen el feo que canta mal.
2: Canta y lindo.
1: ¿Así? No, sí, yo sé que no canto tan bonito. Autoridades, a ver, Municipalidad de Curicó, yo creo que aquí, como son los semáforos, esto no le compete a la compañía de electricidad. Esto le compete al departamento de obra, al departamento de electricidad de la municipalidad. Así es que yo sé que en los distintos estamentos, incluso en la Secretaría Municipal, en obra y en otras secciones, nos escuchan. Les queremos alertar, está preocupada la comunidad. Están los semáforos sin función, punto uno, y punto dos, hay cables de los semáforos que están en el piso y que conllevan un nivel de riesgo de electrocución para alguien. Por lo mismo, ojalá pudieran ir a darle una solución rápida y a la gente de la zona para que nos vayan contando cómo evoluciona esta situación. ¿Ya? Muchas gracias. ¿Eh? Oye, pucha, me estaba acordando de las pulguitas que se pararon en la esquina. No, es que a las pulgas les gusta estar en la esquina, ¿eh?
3: Sí.
1: Sí, es que entre pulgas conversan en la esquina y ahí es donde echan la pelada. Dicen, no, ¿y cuál, oye, ¿cuál es la pulga chica? ¿Cuál es esa pulga chica cabezona? ¿Cuál es la que hay en la esquina? No, no me digas, hay más peladora, ¿no? Ya, pues después de pelar un rato, le dicen, oye, ¿sabes qué? La pulguita más chiquitita, ¿sabes qué? Tenía que ir al centro. ¡Ay, yo también, niña! Oye, ¿cómo lo hacemos? ¿Nos vamos a pie o esperamos el perro de las 10:30? ¿Cómo tú dices? ¡Sí!

0: Son las 10 de la mañana, con 31 minutos.
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0: Así avanzamos en esta mañana de día viernes. ¡Qué rico que llegó el viernes! ¡Ay, si uno le echa tanto de menos al viernes! Yo le echo de menos al tiro. Más o menos le empiezo a echar de menos como por ahí, como por el sábado ya le empiezo a echar de menos al viernes. ¿Y usted no? 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
1: ¡Sí, de la que estáis tomando el sardo que te dejó los dientes morados! ¡Sí!
0: 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Que, ay, papá, que no voy a llegar porque tengo que trabajar. No, yo no, porque tengo que estar tanto nada. Ay, todo. Y yo solo, no como, pues así que me preparé una cosa rápida nomás, así de esas cositas cortitas que uno hace. Me preparé un filete miñón con champiñones, con puré picante, weón, y hasta la surtida. 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Si son dos personas, o tres, o cuatro, ¿para qué va a ser una budinera tan grande? La hace de tamaño regularcito nomás, pues. Y la pone al horno, porque el pinito viene cocido, el puré está hecho, al horno se pone a gratinar nomás, como a puro calentar, que el quesito quede más doradito arriba, fuego suave primero, unos 20 minutos, y después 5 minutitos, fuego un poquitito más fuerte y listo, lo saco. Y con espátula lo sirve. ¡Uy, qué cosa más rica, niño! Me decían, oye, en la casa me decían mis chiquillos, me decían, oye, ¿y con qué se acompaña el pastel de papa, güey? ¿Se acompaña con alguna ensalada? Con el... No, puede ser un segundo plato único.
2: ¿Sí?
0: Ese no se acompaña, ese se consume así solito nomás. Y el ideal es que primero sirvamos, por ejemplo, una sopita o un consomé. 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Mire, la pechuguita, la corta una parte de la pechuga en cubitos pequeñitos, la pone a cocer con cebolla, zanahoria, pimentón, le pone unas papitas, le da una sofriturita corta primero, un sofrito, y le agrega agua caliente, ojalá hirviendo, y la deja allí unos 15 minutitos, le agrega fideitos chiquititos, fideos María, cabellos de ángel, ojito de paloma, lo revuelve y listo, tiene la media sopa, pues. 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Oye, mire, el otro día me encontré una señora que vino aquí a la radio, ¿ah? Y yo bajé nomás, ya me iba para la casa, pues, y no tenía idea quién era yo, pues, y ella me quedó mirando y me dijo, mire, me dijo, yo como que su cara yo la he visto en otra parte. Y yo le dije, oiga, qué raro, porque yo siempre la he tenido aquí mismo pegadita al cogote. Es raro.

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señorita Alejandra. La escucho todo el tiempo. Ahora lo estoy escuchando a usted, don Limardo. Lo estoy escuchando y, oiga, ¿por qué no me toca una canción? Gigante Chiquito, no sé quién la canta, eso sí, Gigante Chiquito se llama. Por favor, yo soy de los Niches Codieches.

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0: Son las 11 de la mañana en punto.
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3: Municipalidad de Curicó celebró a los padres con gran show artístico. La actividad tuvo lugar anoche en el Teatro Provincial. Con un gran show desarrollado en horas de anoche en el Teatro Provincial, la Municipalidad de Curicó, encabezada por el alcalde George Bordachar, celebró a los padres de la comuna. La actividad contó con la presencia de autoridades y de quienes fueron los invitados especiales. Los padres consideró la brillante presentación de la cantante curicana Ninoska López y el plato de fondo del humorista nacional El Guaso Filomeno. Así lo indicó el alcalde George Bordachar.
4: Contento con Ninoska López y después el gran Filomeno. Nos reímos mucho, gozamos y disfrutamos de las canciones de Ninoska López. Por lo menos la gente sea contenta y también hay que regalarle a los padres, así que fue una actividad muy, muy buena y contento. Además nos acompañaron algunos concejales, Raimundo Canquín, Ives Cheire, Constanza Pinto, consejero general, don Román Pavé, Isabel Maguete García, presidente de la Cerrada de Valladares, Jorge Guzmán, nuestro diputado, y tantas personas que nos vinieron a acompañar, Carolina Chile, PDI, y tanta gente que disfrutó de este espectáculo que era para los padres. Así que felicitaciones para nuestros funcionarios que se sacan la mugre día a día, a comunicaciones, a todos, porque tuvimos un lindo espectáculo.
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0: Los ritmos ricos, la música sabrosona, alegradora del almanaque aquí en la RTL, su radio tropical latina, liderando la mañana. Ya son las 11:17, preparando almuerzo, mamita. ¡Ay, qué rico! Día viernes, ustedes van a decir, oye, este es como avión para los porotos. Sí, me gustan las legumbres. Y encuentro que es como buena idea preparar unas lentejitas, prepararse unos garbanzos, preparar unos porotitos. Como les decía el otro día, los porotitos negros con arroz que quedan tan ricos, un poquitito más seco, no tan no como plato con caldo, sino que como un plato, bueno, entre Tongoy y Los Vilos, digamos, entre Quinti y Chimbarongo, a medio morir saltando nomás. Pues sí, sí, para que tan seco, porque... Bueno, día viernes igual puede ser más o menos sequito y le pone uno el que pone los pasos lentos y los cachetes colorados. También puede ser, ¿por cierto? Sí. Claro, claro. 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Hola, buenos días.
1: Buenos días, don Miguel Ángel Limardo, de la región del Maule, el primero.
0: Aquí está el condecito a sus órdenes, el primero, no.
1: El primero de la...
0: ¡Altura, mijo, con estalla es mucho, pues, mi gente!
1: Siempre ha sido el primero y es, y será.
0: Gracias, amigo, por el buen concepto. No. ¿Qué, algún saludito para hoy día, amigo?
1: No, los quería invitarlo a usted. Pero, y a toda ¿qué? su comitía.
0: Pero guasquéle gancho, vamos con la prima y con el Barti.
1: Ya. ¿Sí? ¿Cómo estaría con un cardito calentito, un cardito sabores de invierno? ¿Cómo estaría?
0: ¿De qué tipo de sabores?
1: Todos los tipos de sabores lo estamos esperando en la Plaza de Molina.
0: Ah, buena, vamos a ir. Esa sí que sí. Vamos a ir. ¿A qué hora comienza la atención?
1: Mediodía.
0: Ya está. Y ahí estamos hasta la nochecita, Ivo.
1: Sí, pues ahí.
0: Y además que tenemos los puestos, las artesanías y todas esas cosas.
1: Sí, hay emprendedores curicanos también allá.
0: Ah, qué bueno, bonito eso, sí. Pues que les vaya muy bien en estos fríos ricos para tomarse un caldito sabroso de todo tipo, y que toda la gente de Molina, alrededores, la gente de Curicó, de San Rafael, que están escuchando, la gente de Talca, vengan a darse una vuelta.

0: Carlito, buena. Ya está, amigo, gustazo de escucharlo, que le vaya bien, gracias por el contacto. Mire qué buena idea, oye, tenemos que ir para allá, pues. Gente de Molina y alrededores, gente de Curicó, vayan a ponerle bueno para allá nomás. ¿Sí? Hora de hacer algunos saluditos, el que se lo ofrezca lo hacemos ahora, pero aprovechen ahora, porque vamos a estar algunos minutitos nomás, ¿ah? Ya, perfecto, bueno. Oye, nos pidieron unas cancioncitas también, tenemos por ahí pendientes, las vamos a ir tocando, ¿ah? ¿Eh? A la gente que nos ha llamado, que nos ha pedido algunas cancioncitas, van a quedar pendientes un ratito, ¿ya? En un ratito nomás. Tengo algo que contarles. Miren, me voy a anticipar un poco a una. Es que hay una actividad de la que yo quisiera mencionar, que es bien importante saberlo. Nosotros queríamos pasarlo más tarde, pero quiero anticiparme un poco, porque sucede que Santa Olga, Los Guindos, junto con Saludar, dice la nota que me enviaron, citamos a una reunión extraordinaria para este domingo 28 de junio a las 2 de la tarde en la sede de la cancha Santa Olga. Es una asamblea extraordinaria para rendir cuentas y balance. Se encarece y agradece asistencia y puntualidad, ya que la reunión no durará más de una hora aproximadamente. Se aprovecha de dejar en conocimiento que el socio que no asista a reunión se le va a aplicar la multa correspondiente. Repito, reunión domingo 28 de junio a las 2 de la tarde en la cancha de Santa Olga. La señora Paulina Gutiérrez, presidenta del comité.
1: Atento,
0: de Santa Olga,
1: los boleados, en la que hay reunión a las 19
0: ha avisado, horas.
1: ¿Ah? Atento, los gorreados. Hay reunión a las 19 horas.
0: No, el domingo, ¿eh? y a las 2 de la tarde. Y si no, le van a pedir, van a pagar una multa al que no vaya. Así que tiene que estar preparado. Un navegadito, bien, pues, hoy al navegadito, un dato adicional a lo que puede hacer del programa, es que el navegadito no se le pone la naranja cuando uno lo está cociendo, cuando uno echa el vino, le echa vino, azúcar, canela, clavos de olor, no se le pone naranja, porque se pone ácido. Es como la canción de Camilo VI, el amor de mi vida, ácido tú, así se pone, ácido. Entonces se pone, repito, vino, azúcar, ojalá sea azúcar flor, cuesta menos que se disuelva, y canela y clavito de olor. Soltó el hervor y listo. Luego, si usted quiere, le pone alguna torrejita de naranja al vaso, si lo va a servir hirviendo, no lo ponga en vaso porque se quiebra, en taza. Pero si lo sirve en un vaso, ponga un tenedor, una cuchara, un cuchillito dentro del vaso y lo sirve. No sé por qué, pero no se quiebran los vasos. Aguantan, pero muy bien. Les voy a contar que el navegado, en realidad, nació sin naranja. Pero como en el invierno, en la región metropolitana, en la sexta región, se toma un trago que se llama chacolí, que es el mismo que aquí por aquí le llaman chichón. Es una chicha, pero está más fuerte que un avión a chorro. No, te tomáis un vaso mediano de ese que hay con los ojos chascón y se te sube los enanos al campanario en un 2x3, compadre. Y, no, y con dos ya hablamos en inglés, francés y en portugués. Con dos. A ese se le pone torrejita de naranja y un poquito de jugo de naranja, porque es fuerte, el sabor no es muy agradable, la verdad. Por eso le pone. Y hubo confusiones que después a la chicha se le pone naranja también. Claro, cuando está fuertecita le ponen naranja. Hay gente que toma la chicha con Fanta. Con un poquitito de Fanta. Sí queda como bien alegradora de almanaque. Porque la chicha, aunque usted no lo crea, es volteadora, compadre. Y alguien por ahí descubrió que le podían poner unas torrejitas de naranja al a este brebaje preparado, al tintito calentito. Y el navegado originalmente sin naranja, pero ahora ya todos le ponemos y ya quedó así, y así va a ser para siempre, que le quede rico, ¿eh? O sea, vinito, azúcar, canela, clavo de olor, se revuelve hasta que suelte el hervor y listo, se apagó y se sirvió, que le quede rico con sopa y pillitas, con calzones rotos, con unas rosquitas, la hacemos pero todas, unas sopa y pillitas con pebrecito. Mira qué rico. Buen plan para la noche, ¿o no? ¿La hacemos? Se hace, pues. Pucha, acá yo tenía un lorito bien lindo y lo regalé, ¿eh? Lo fui a regalar, po. Y al otro día, como

A las 9 de la noche llegó mi amigo, me dice, compadre, le vengo a devolver el loro. Nasa, y agilar, ¿cómo termina? Lo que pasa es que una lora, pues, bueno, es hembra. Y ahí vi cuál es el problema. Sí, que en vez de repetir lo que le enseño, me lo discute, bueno, y me discute, me discute, me discute.

0: son las 11 de la mañana, con 30 minutos.
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0: Todo listo, pues todo dispuesto y a todo cachete aquí en la RTL con el Liderando la Mañana. Un saludo afectuoso para la gente que está trabajando, para aquellos que en un ratito más se van a ir a la casa, los que están llamando, aló vieja, sí, oye, me voy a las 12, pues ¿qué hay a preparar hoy día? No sé, te voy a esperar cómo vaya a llegar temprano, podría ser que te prepare un té rico allí, no, un cafecito con algo, sí, con sacarinita, con unas gotitas de leche, vieja, estaría bien. ¿Cómo estamos por ahí? Sí, puede ser, vieja, pero...
1: Oye, vieja, te voy a decir algo, mejor no me preparís café, mejor prepárate.
0: ¡Aló! ¡Buenos días!
2: Wow.
0: Hola, ¿me escucha?
2: Hola,
0: muy buenos días, bienvenida. ¿En qué le ayudo? ¿Algún saludito?
2: ¿Pero hablo con él?
0: Hola, con el condecito de Pisihuahua está hablando usted, ¿no, señor? Miguel Ángel.
2: Hola, Miguel Ángel, con Lalo Luis Guerra.
0: Hola, pues, mi querido amigo Lalo.
2: Escuché la cortina y dije, va a aparecer en Miguel Ángel, porque a esta hora otro día está la Jani.
0: Está la Jani, claro, la Jani está ahí descansando su poquito, merecido que lo tiene. Por y supuesto. Por acá el condecito, pues, ¿cómo está el Lalo, amigo mío, de tantos años? ¿Todo bien?
2: Todo bien. ¿Hace cuántos años usa usted esa cortina del Bimbo? Característica.
0: Sí, mira, la ocupé en Rancagua en el año 75, 76, cuando apareció, poquito tiempo después, como al año de que fue número uno en Música Libre. Después de eso la dejé que bajara un poco y la ocupé en un programa que se llamaba Vibra la Juventud.
2: Pero qué bien.
0: Oye, después la ocupé acá en Curicó. Pero en Curicó la ocupé más o menos como por ahí por el año 2000, fíjate, creo yo. Pasó harto tiempo en que tenía otras características.
2: Oye, es que te llamaba porque me acordé de una anécdota con esto del tipo que anduvo a 264 kilómetros por hora en la costanera de Santiago.
0: Ah, sí, pues rapidito.
2: Uno de mis hijos tenía, no voy a decir el nombre para no...
0: Claro, para
2: no
0: que
2: no... fundirlo, pero él tenía unos 13 años y se le ocurrió ir a... la plaza de Curicó, del centro de Curicó, andar en bicicleta para celebrar la Navidad, qué sé yo. No le regalé bicicleta ese año, pero salió.
0: Ya.
2: Y le pasaron una infracción y a mi nombre.
0: Ya.
2: ¿Cuál es el nombre de su papá? Y me llega el parte a la casa. Y orden de arresto porque yo no había pagado el parte y no había presentado. Creo que mi hijo no anduvo a más de 10 kilómetros por hora en la plaza.
0: Y le pasaron...
2: Pero Miguel Ángel Limardo Casanova, ¿o no?
0: No, Ramírez, Casanova era mi papá.
2: Ya. Benito Limardo Casanova.
0: Claro.
2: Que para descanse.
0: Sí, pues.
2: Y resulta que tuve que pagar el parte, ¿no?
0: Sí, pues claro. Sí.
2: Así que,
0: oye, no tú, no, oye, tú te referís. No. Tú te referís a que la persona quedó solamente con arraigo nacional, cubre esos 262 kilómetros por hora, o 64, 264. ¿Sabes qué? Lo que ocurre es que ahí el problema no lo tiene el juez, el problema lo tiene la ley.
2: Porque, claro, porque creo que como no hubo accidente...
0: Claro, mira, no estaba en estado de ebriedad, no hubo accidente, no dio positivo en el narcotest, entonces él solo cometió una infracción de tránsito. Exceso de velocidad. Ahora, los excesos de velocidad tienen mayores condenas por cierto kilómetro, van aumentando según el exceso que haya cometido. Pero casi siempre eso tiene la mayor notoriedad en la cantidad de plata que se paga de multa.
2: ¿Hubo multa?
0: Pero además la suspensión, además que él ya tenía anteriormente una notificación y había pagado también anteriormente una multa por haber cometido exceso de velocidad. Pero convengamos en que eso es una infracción, no es un delito.
2: Sí, ya, pero ¿va a pagar multa, por lo menos?
0: Sí, a lo menos, claro. Ahora, también convengamos en otra cosa. Eso no es automático, eso es un juicio.
2: Y, claro.
0: ¿Por qué queda con arraigo nacional? Esa no es la condena. el arraigo nacional, la firma que se dan en estas condiciones, tienen que ver con asegurar de que el juicio se va a poder realizar porque la persona no salió del país. Como no tiene malos antecedentes, solamente hay cosas de tránsito que en el mundo legal son menores, cuando no tienen involucrados personas lesionadas al consumo de alcohol o sustancias prohibidas. Es una situación de tránsito. Cuando el caso se incoe, se lleve adelante en el tribunal, ahí lo van a condenar. Ahí van a decir, mire, le vamos a quitar la licencia, o le va a tener que pagar tanta plata, o cometió una cuestión que es delictual porque pasó, transgredió esto y le vamos a dar una condena de cárcel, qué sé yo. Pero eso lo dice...
2: Tienes razón, porque tú, a ti te tiene que haber tocado ver estos temas cuando eras concejal, que no es... No es llegar y decir, hay que condenarlo, hay que hacer un juicio.
0: Sí, ¿verdad? Hay que llevar adelante un juicio completo, y esto se llaman medidas precautorias, que están destinadas a tener seguridad de que el juicio se va a poder hacer. Hay muchas veces que a la gente le dan libertad, o sea, tienen que ir a firmar y tienen que no salir del país. Ese es el arraigo nacional. Ya, eso... Hasta cuando el juez diga, esta persona es inocente, se le levanta todo, o es culpable, se le condena a esto. Ahí viene la condena.
2: Qué no bueno antes. Explicarlo, porque qué bueno que tú lo expliques, porque la gente queda con la sensación de la impunidad nomás del tipo, y no.
0: Pues, sí, la verdad es que esto va mucho más allá que eso, y no es impunidad. En esto todavía falta que se clarifique cómo va a ser definitivamente esta situación.
2: Lo
0: y por
2: que
0: supuesto.
2: Estoy seguro.
0: Sí.
2: Que no era un no voy a decir la marca, voy a decir el modelo, sí. No eran un Maruti.
0: No era una Citrola.
2: Claro.
0: No, y son personas que tienen recursos económicos muy notorios, que son vinculados con empresarios muy influyentes a nivel de país y más allá también. Pero ojalá que todo esto tenga, como debiera ser, igual la justicia para todos, sin que tenga prevalencia la capacidad económica, financiera u otra.
2: Exacto. Oye, antes de despedirme, te digo que te estoy escuchando con mi mamá, y mi mamá me hace señas como diciendo, ¿quién es ese viejito? Mami, si no es viejito. Es un locutor que lleva muchos años, que es distinto.
0: Mi querido amigo Lalo, me gustó mucho hablar contigo, y que tengas un
2: igualmente,
0: lindo día. Feliz fin de semana.
2: Saludos, Barti.
0: Hasta pronto, gracias. Un saludo para el Barti, también le está mandando allá. 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
3: Hola, mi niño, buenos días, ¿cómo están?
0: Aquí estamos, a todo cachete, muy buen día, pues.
3: Sí, pues estaba escuchando a todo cachete ahí con la oferta de las carnes.
0: ¿Cómo está la jornada? ¿Cómo ha estado esta mañana?
3: Muy rica, muy buena.
0: Qué agradable, ¿eh? ¿No ha hecho tanto frío hoy día, parece?
3: No, está agradable, pero uno que está dentro de la casita está caliente.
0: Sí, pues decían que puede llover el fin de semana, así decían Barti, que puede llover el fin de semana, ¿cierto? Algunas
3: rico,
0: gotitas
3: ojalá,
0: pocas pueden caer.
3: Se pasa la lluvia.
0: Sí, para mí también me gusta. Oye, qué rico cuando está lloviendo, uno se acuesta y se pone a escuchar la lluvia. Es rico. Claro. Me trae recuerdos de cuando era chiquillo, cuando vivíamos en el campo, y llovía, pero a chuzo paramos.
3: Oiga, mi niño, lo quiero molestar.
0: Dígame nomás.
3: Quiero preguntar, ¿el circo Timoteo todavía está funcionando?
0: A ver, sí, está funcionando todavía, y todo este fin de semana va a estar funcionando también.
3: Ya.
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0: Así ya. Que está, va a estar bien bueno ahí.
3: Ah, ya, ya.
0: Sí,
3: ya.
0: Pues hay un colega que fue para allá. Sí, un colega fue el martes y todavía no me lo devuelven. Me dice que...
3: Ya.
0: Besito, reina. ¿Cuál es su nombre?
3: Anita María.
0: ¿Cómo no? Pues Anita María, le mando un besito, un abracito cariñoso, que tenga un lindo fin de semana.
3: Igual para ustedes, gracias.
0: Gracias. Chao, hasta luego.
3: Chau.
0: Oye, saludo para los tatitas, para los abuelitos, pues. Sí, mi hijo, ya. Un día un tata se casó con una chiquilla, mire cómo es la vida, el tata Limardo se casó con una chiquilla de 19 años. El Tata con 92, pues compadre, con 92 años a cuesta. Y estaban en medio de la fiesta, el bailoteo, y que venía el vals de los novios. Tarararán, tararán, tararán, tararán.
4: Ay, qué bonito, mi amor, es hermoso, este baila tan lindo usted.
5: Ay, sí, mi amor, me encanta este baile.
0: Y los copetitos por aquí, los copetitos por allá. Y en medio de la fiesta, el Tata llega y le dice a la novia:
4: y mi hijita, ¿qué le parece si los arrancamos de la fiesta ahora y nos vamos al hotel para la primera noche de los novios, pues?
0: Se soba la mano el viejo, oye.
4: ¡Ay! ¡Ay, ay, ay, María, pues!
0: La chiquilla: ¡ay, sí, mi amor! ¡Vamos, vamos, vamos! Rápido, corriendo como había una chorro en el auto. Llegaron al hotel para la primera noche de novio. La duchita a él, la duchita a ella. Sírvamonos un champancito, porque estaban en el cuarto principal, con champán de cortesía. Y musiquita de fondo, ambos en bata, solo en bata. Y él le dice:
4: oiga, mi amor, usted sabe lo que viene ahora, pues.
0: Y ella le dijo:
5: ay, mi amor, ¿sabes qué? Realmente no sé, porque mi mamá jamás me habló de esto, entonces no tengo idea.
0: Y él le dijo:
4: ay, mi hijita linda, entonces jodimos, porque a mí ya se me olvidó, mi hija.

0: Tengo mucho calor, me siento muy agitado.
1: Eso, con ritmo y sabor. 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Muy buenos días todavía. Buen día, buen día.
2: Buenos días, don Miguel Ángel, ¿cómo le va?
1: Pero muy bien, pues. Rodrigo, nosotros hemos querido molestar tu tiempo para, porque todo el mundo se está preguntando cómo va a funcionar este lunes 29 de junio, día feriado, nuestra querida Felicur. Y por eso es que queríamos preguntarte cómo viene la cosa, pues cómo viene la mano.
2: No, primero que todo, agradecer a ustedes la oportunidad de poder informar a todos nuestros clientes. 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

0: Son las 12 del día, con 2 minutos.
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3: Destacan nuevo aniversario del Cuerpo de Bomberos de Curicó, entidad que cumplió 138 años. Destacan nuevo aniversario de la primera compañía del Cuerpo de Bomberos de Curicó, con 138 años de existencia. El superintendente del Cuerpo de Bomberos de Curicó, Jorge González Ruz, destacó el aniversario 138 de la primera compañía Esmeralda, de la entidad de bomberos, cuya celebración se realizó en forma reciente en el Teatro Provincial. La autoridad resaltó la importancia de la creación de dicha compañía en el ámbito local.
4: Siempre existen desafíos en lo que es emergencia. Ya sea la primera compañía como todas las del Cuerpo de Bomberos, siempre se está tratando de ir capacitándose día a día a los voluntarios. Las emergencias han ido cambiando, todos los días están cambiando las emergencias, los tipos de emergencias, la calidad de la emergencia. Cuando me refiero a la calidad, es por los materiales que se ven involucrados. Antiguamente eran puras casas de madera, derivados de la madera, que era fácil apagar solamente con agua. Hoy día existen materiales peligrosos y para eso bomberos tienen que también estar preparados. La primera compañía es la que tiene la especialidad de materiales peligrosos y tiene sus instrumentos y siempre se tiene que estar preocupando y preparando para lo que se viene, digamos, para todo, cualquier emergencia que se tenga presente y que esté aquí, ni Dios lo quiera, en Curicó, para poder responder ante el llamado de ellos.
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¿Cómo va el ánimo? ¡Qué rico que estén todavía nosotros también! Contentos, alegres, dicharacheros, querendones. Día viernes, ¿cómo no? Sí, sí, ay María, bueno ya, ¡qué rico! 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Es que, como es carne escogida, con el calor, con la temperatura, se va degradando y finalmente termina no teniendo la grasa a la vista. 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A mí me gusta con sal nomás. La sal gruesa, la sal de costa, usted la puede poner en un mortero y la muele. Y trate de utilizar mucho la sal de costa. Ocurre que la sal en general tiene 83 componentes. Esa es la sal de mar. Y todos son beneficiosos para la salud. Sin embargo, el tratamiento que realizan para la sal que se vende envasada y procesada tiene solo dos elementos y los dos nocivos para la salud. Por eso es que en la vida uno trata de utilizar sal de costa y es muchísimo más sana y no vale más caro. Sí. Ahora, hasta con el cuchillo la puede ir moliendo un poco porque la pone sobre un mesón con el cuchillo gordo de guatita. O la pone dentro de un pañito, la golpea con un martillito de los de cocina. Busque la fórmula, pues. 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Y con eso le da una sofritura primero a la carne. Y luego agrega la cebolla y con todos los sabores le va a dar un punto de cocción para que haga el

0: ¿Cómo vamos a preparar? 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
0: 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José Patricio, que cuera en el chaurra de Cheñique, sube el caso, ¿no? Entonces, no entendés, no, mate la reina, ¿no? La verdad es que nosotros somos todo terreno ahí en la radio. 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Quiero reiterar un mensaje que habíamos dado temprano. Es por lo importante que resulta ser. Hay una reunión de los socios de APR, Agua Potable Rural, del sector Los Guindos, Santa Olga, Los Guindos. La nota nos llega textual de parte de la señora Paulina Gutiérrez, con el timbre y con su firma. Ella es la presidenta del Comité Santa Olga Los Guindos, en donde dice: citamos a reunión extraordinaria para el domingo 28, este domingo que ahora viene, a las 2 de la tarde en la sede de la cancha Santa Olga. El motivo de la reunión: asamblea extraordinaria para rendir cuentas y balance. Se agradece asistencia y puntualidad, ya que la reunión no durará más de una hora aproximadamente. Se aprovecha de dejar en conocimiento que el socio que no asista a reunión se aplicará una multa correspondiente. Reunión, domingo 28, 2 de la tarde, cancha, sede de la cancha Santa Olga de Los Guindos. Firmado por Paulina Gutiérrez Ortiz, presidenta del Comité Santa Olga de Los Guindos, con su firma y con su timbre. Así nos llegó la nota. Vayan, vayan, vayan, ¿ah? Sí, porque si ahí le cursan una infracción, una multa, no, esa no te la saca ahí ni con ahogado. Tío, tío, tío, tío.

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Está agradable la jornada. Oye, pucha, les quería contar que la triste noticia, oye, es que se juegue la casa.

0: la Amparo, pues, de mi compadre Lucho. Y le pregunté, pues, le dije, compadre, se fue la Amparo, ¿cómo estáis? Aquí, pues, desamparado.
1: ¡Qué reina!

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2: Son las 12 del día con 29 minutos.

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0: En un ratito vienen las noticias. Sergio Peñalosa va a leer para ustedes, conducirá técnicamente Martín Núñez y se quedará, bueno, durante 60 minutos estaremos entregando todo tipo de informes nacionales, internacionales. Estaremos dando a conocer lo que ha pasado en los países que lamentablemente han vivido la dramática circunstancia de los terremotos que también conocemos en nuestro país y que tanto lamentamos. Entregaremos informaciones deportivas, hablaremos sobre el Mundial de Fútbol, sobre los partidos de Curicó Unido, el Campeonato Nacional, etcétera, etcétera. Todo lo que pasa en el mundo político, lo que ha ocurrido en la Crónica Roja, en el mundo policial, etcétera. Así es que atentos que a las 13 y unos segundos comienza Noticias Edición Central. Muy buenas tardes.
1: Hola, tío Miguel.
0: Hola, pues Carlito, buenas tardes.
1: Buenas tardes para usted, para el Barti también.
0: Ahí está mandando su saludo el Barti también, pues. Tío, tío, Carlito.
1: Oiga, tío Miguel, primero quiero mandarle un saludo a todos sus pitoras, auditoras. Que tengamos una linda semana, que haya paz y amor.
0: Que así sea. Saluda a tu mamita. Feliz fin de semana, Carlito. Los quiero mucho. Hasta la próxima. Gracias, amigo. Uy, tiene un problema, parece, en el teléfono. Pero no importa. Ya sabemos y tú sabes lo mucho que te queremos. Claro, eso era. Carlito, te queremos mucho. Un abrazo grande. Saluda a tu mamita también. A mi amiga Marinita Novoa. ¿Cómo está Marinita? Qué rico saludarla. Desde aquí le mandamos un saludo de aquí para allá. ¿Sí? Un saludo apretado como así. ¡Ay, ah, ya, ya, ya, ya! ¡Y María nomás! Que tenga lindo día, Marinita. Una tremenda auditora, gentil y cordial. 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Quiero entregarle una recomendación amistosa y cariñosa para la gente que va a preparar su huevito. Mire, el huevito, para preparar un huevo duro, no es nada complicado, chiquillas, pero hay que tener preocupación de algo, un pequeño detalle. Uno es que el huevo, para hacerlo cocinado, cocido, a la copa, necesita de 3 minutos desde que el agua empieza a hervir. Es conveniente que los huevos nunca los ponga cuando el agua está hirviendo. Es el momento en que entran por cambio de temperatura, se quiebra la cáscara y sale clara hacia afuera y se pierde huevo, se ve feo, en fin. Usted lo pone con el agua caliente, tibia, tirando para caliente, y ahí pone sus huevitos. Los que, cuando los quiera, a la copa, oye, son 3 minutos justitos. 3 minutos justitos, los saca y los pone en agua fría, bien helada. ¿Por qué? Porque se despega la cáscara. Ahora, si quiere huevo duro, eso necesita de un pequeño detalle más. El huevito duro requiere de que lo tenga 10 minutos desde que soltó el hervor. También se requiere que no lo ponga con el agua hirviendo, con el agua caliente, calentita. Cuando empieza a hervir, desde allí cuente 10 minutos. Pasaron los 10 minutos al agua fría, bien helada, y los deja ahí un minutito nomás en el agua helada. Y mire, el huevo a la copa no cuesta. Usted con la cucharita, con el cuchillo, le hace un corte al medio, lo saca, lo divide, lo pone en donde lo va a colocar. Más complicado es el huevo duro, pero a ese usted le golpea contra la mesa, por ejemplo, en las puntas, en ambas puntas, luego lo pone sobre la mesa y lo desliza con la mano, quebrando la cáscara suavemente, y se va a salir toda sin que tenga ni el más mínimo problema. Si se pasa de cocción, el huevo queda amarillo por dentro, pero la yema queda verde por fuera. Y se ve feo. Y queda rico, bonito y bien presentado un huevito duro. A propósito, el huevo duro es un alimento tremendamente sano. Se creía que tenía un nivel de colesterol negativo y nunca lo tuvo. Lo que sí tiene es mucha proteína, una muy, muy buena proteína. Antes había que comer máximo un huevito al día, y primero decían que uno a la semana. Se comprobó que puede comer lo que quiera y que es recomendable las personas que hacen dieta, ejercicio, alimentación sana, que no lo mezclen con pan, no lo mezclen con carbohidratos, con papas, con arroz, con fideo, sino que el huevito con ensalada, por ejemplo, palta, que es muy buena, con todo tipo de ensaladitas, y algo rico, nutritivo, hasta 4 huevos en el desayuno y no hay problema. Cuídense mucho, mis chiquillas lindas. Estamos en el punto de partida. Barty, cómo no, pues pucha, Kai, oye, ya está. Formas de preparar el huevito. Me voy corriendo. Oye, oh, parece que cuando uno se envejece, como que cambia hasta de color, ¿ya? Yo pensaba que era porque uno se pone medio pálido, pero no, yo creo que cambia de color uno, porque antes mi mujer me decía que yo era su príncipe azul. Y ahora le da con que soy un viejo verde, weón, ¿cachai?

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3: Es la una de la tarde en punto.
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0: Menores rescatados tras caer en quebrada de 8 metros de altura en el sector Fabio y Los Queñes. Condenan al municipio de Santa Cruz a indemnizar a peatona que sufrió grave caída en recolector de aguas lluvias. Rauco vivirá gran jornada deportiva con showball y destacan figuras del fútbol chileno. Y Licantén celebrará la tradicional fiesta de San Pedro con procesión, misa y actividades costumbristas.
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0: ¿Qué tal? ¿Cómo están ustedes? Buenas tardes, bienvenidos a Las Noticias. Un programa de información por un espacio de una hora que le acompañamos, por supuesto, a esta hora en nuestro informativo central. A cargo de la puesta en el aire, don Barti Núñez Retamal, quien les habla a la lectura de los textos informativos, Sergio Peñalosa Calderón. Estamos el día de hoy ya viernes, muchos ya frotándose las manos, ¿no? Para empezar este fin de semana a descansar, para celebrar, para tener el espacio para reunirse en familia. Así que es un día bastante grato para muchas personas. Y la temperatura, la verdad, es que está bastante grato en el exterior, ¿no? El tiempo en Curicó hoy día tiene una temperatura de 12 grados. Y cielos con mayormente nublados, pero con cielos parciales a esta hora, en realidad. Se espera que la máxima pueda llegar a los 14 grados. Mientras, aparentemente tendremos un fin de semana, pero de lujo, ¿eh? Con mucho sol, con muchas temperaturas que no van a superar los 15 grados, pero claramente será un veranito de San Juan que tendremos durante estos días para disfrutar claramente en familia, aprovechando de que los niños también están de vacaciones en este receso de invierno de los estudiantes. Así que bueno, comenzamos entonces nuestro informativo con noticias que han estado presentes durante toda la jornada, sin antes saludar a quienes se conectan a esta hora a través de las distintas señales en la zona central del país, en toda la provincia de Curicó, en la zona costa especialmente, y el Valle. Para quienes a esta hora están conectados junto a nosotros, por supuesto, con la espera de las informaciones que a esta hora llegan desde nuestra sala de redacción y nuestro departamento de prensa. Bien, vamos a comenzar con informaciones porque un menor debió ser rescatado tras caer a una quebrada de 8 metros ahí en el sector de Fabio. Esto es en el sector de Los Queñes, en la comuna de Romeral. Bomberos, personal de salud, carabineros y personal de seguridad pública municipal desplegaron un amplio operativo para auxiliar a un adolescente quien resultó con diversas lesiones tras el accidente. Un menor de edad fue rescatado durante la jornada de este jueves luego de caer hasta una quebrada de aproximadamente 8 metros de altura y que se ubicaba ahí en el sector de Fabio, en la comuna de Romeral. El operativo movilizó a equipos de emergencia debido a la complejidad del terreno y las bajas temperaturas registradas en la zona. De acuerdo con los antecedentes preliminares, el menor sufrió diversas contusiones producto de la caída, siendo rápidamente ubicado por personal de bomberos, quienes lograron establecer contacto con él para iniciar las labores de rescate. Los voluntarios procedieron a inmovilizar al paciente, iniciando posteriormente las maniobras de descenso y extracción desde la quebrada hasta un lugar seguro, donde sería sometido a una evaluación médica por parte del personal de salud. En el procedimiento debieron participar de manera coordinada y conjunta la ambulancia de Los Queñes, bomberos de Romeral, carabineros del sector de Los Queñes y funcionarios de seguridad pública de la Municipalidad de Romeral, quienes trabajaron para garantizar un rescate seguro y oportuno. Las labores se desarrollaron en un escenario de alta complejidad debido a las bajas temperaturas y la sensación térmica presente en el sector, factores que de todas maneras dificultaron el trabajo de los equipos de emergencia. Hasta el momento todavía no se conoce claramente cuál fue la dinámica exacta que provocó la caída del menor, mientras se continúan las diligencias para establecer las circunstancias de este accidente. Mire, condenan al municipio de Santa Cruz a indemnizar a una peatona que sufrió una grave caída en un recolector de aguas lluvias. La Corte de Apelaciones de Rancagua confirmó la responsabilidad de la Municipalidad de Santa Cruz por falta de servicio, manteniendo una indemnización superior a los 15 millones de pesos para la víctima, quien sufrió graves lesiones físicas y secuelas psicológicas tras el accidente ocurrido en el año 2022. La Corte de Apelaciones de Rancagua confirmó este jueves la sentencia que condenó al municipio de Santa Cruz por falta de servicio luego de que una peatona resultara gravemente lesionada al caer a un recolector de aguas lluvias en diciembre del año 2022. El fallo ratificó la responsabilidad del municipio y ordenó el pago de una indemnización que asciende a los 4.518.698 pesos por daño emergente, además de 1.330.000 pesos por lucro cesante y 10 millones de pesos por daño moral, compensando las consecuencias derivadas de este accidente. De acuerdo con la resolución judicial, la víctima sufrió una fractura de platillo tibial externo sin desplazamiento, un edema óseo intenso y una amplia rotura del menisco externo, lesiones que requirieron tratamiento médico y afectaron significativamente la calidad de vida de esta mujer. Asimismo, el tribunal estableció que la afectada desarrolló crisis de pánico, estrés postraumático, ansiedad e incluso ideas suicidas. Secuelas psicológicas que, según los antecedentes considerados en la causa, se mantendrían hasta la actualidad. La sentencia también tuvo por acreditado que, debido a las limitaciones físicas provocadas por el accidente, la víctima debió realizar modificaciones en la estructura de su casa para adaptarla a su nueva condición de salud, gastos que fueron considerados al momento de fijar esta indemnización. Esta resolución, por parte de la Corte de Apelaciones de Rancagua, quien confirmó íntegramente la sentencia de primera instancia, dejando firme la responsabilidad civil a la Municipalidad de Santa Cruz por los daños ocasionados. Vamos a ir hasta Linares porque un incendio destruyó una vivienda y dejó al menos 5 integrantes de una familia lesionados. El siniestro se registró durante la madrugada y consumió por completo el inmueble. La información la tiene desde Linares Gabriel Morales. ¿Cómo estás, Gabriel? Buenas tardes.
2: Sí, ¿qué tal? ¿Cómo están? Buenas tardes. Vamos a comentar rápidamente respecto a lo que ha sido un incendio estructural que se desarrolló durante esta madrugada en el pasaje 3 con Ambrosio O'Higgins, esto en la población Las Rosas, acá de la comuna de Linares. Una situación que dejó pérdida total en una vivienda y que dejó además al menos 5 personas con lesiones de diversa consideración. Hasta el lugar debió concurrir personal del Cuerpo de Bomberos de la comuna, activando además la primera alarma de incendio y despachando además personal en SAMU para poder asistir a las personas que resultaron con quemaduras, laceraciones y otras lesiones de diversa consideración, como les comentaba recién. Vamos a revisar el relato de uno de los vecinos, un joven, quien ayudó en los primeros minutos de este incendio a poder sacar parte de los bienes materiales y una mascota a la familia afectada. Es la voz de Claudio Luna, vecino de este sector.
3: Y mi hermano, escuché los gritos de incendio, incendio, incendio, salí. La casa de al lado empezó a gritar que necesitaba ayuda, sacaron una manguera, traté de tirar agua, pero poco fue lo que se pudo hacer. Se evaporaba muy rápido, agarró los cables de luz y tuvimos que alejarnos. Ahí tuvimos que ayudar a la vecina al frente, saqué la camioneta, mi hermano sacó los galones de gas de la otra casa de al lado y lo primero que fuimos fue intentar ayudar, pero ya harto poco lo que se pudo hacer y un lamentable fome que una persona pierda la casa. Fue bastante fuerte, como tomó la sala de estar, lo primero que se quemaron fueron los muebles y los cables de luz fue lo primero que agarró, entonces no, el agua no sirvió para nada. Sí, me tocó sacar la mascota que estaba atrás en el patio de atrás donde estaba agarrando el fuego. Por lo menos el perrito era bastante mansito, no tuvimos tanto problema en sacarlo. La camioneta fue un poco más complicado porque estaban los camiones de bomberos y lo traté de hacer lo más rápido posible para tratar de que hubiera el menos daño posible.
2: Claro, bastante noble el gesto de este joven vecino de lo que es este sector de calle Ambrosio Higgins con pasaje 3 en la comuna de Linares, en medio de este incendio estructural que dejó daños materiales y personas lesionadas. El detalle de esto lo entrega el comandante del Cuerpo de Bomberos de la comuna, Ángelo Gajardo, en medio de este llamado.
4: Tenemos una casa con un 100% de su estructura quemada, siniestrada. Tenemos 5 personas lesionadas, tenemos 3 menores, los cuales los 3 tienen por inhalación de humo y quemaduras leves, que se van al hospital base junto con sus papás, que los 2 tienen inhalación de humo y la mamá una lesión en la cara.
5: ¿Lesiones de gravedad, comandante?
4: No, lesiones leves por lo que dice el personal médico, son solamente lesiones médicas y las quemaduras en grado 1.
5: con la vivienda afectada, estamos hablando de pérdida total.
4: Sí, lamentablemente pérdida total, un 100%. Al momento de llegar el primer bombero se percata que la casa está libre de combustión y con peligro de propagación a segunda y tercera vivienda en los costados.
5: ¿La colaboración de los vecinos en este caso ayudó en algo?
4: Sí, me imagino que llamaron inmediato. Lamentable, una casa de material ligero, mixto, el cual por su interior es una pérdida total.
5: ¿Daño en viviendas colaterales?
4: No, ni una. No tenemos daño en segundas viviendas gracias al actuar de bomberos.
2: Bueno, escuchábamos al comandante Ángelo Gajardo del Cuerpo de Bomberos de la Comuna de Linares tras este incendio que desafortunadamente dejó 5 personas lesionadas y una vivienda con pérdida total, situación que por supuesto es investigada por parte de la Fiscalía para poder determinar las causas, el origen de este incendio estructural desarrollado durante esta madrugada aquí en la Comuna de Linares. Con esto me despido y volvemos con ustedes allá al estudio a través de Radio Tropical Latina, donde se vive la noticia. Hasta la próxima.
0: Muchas gracias, Gabriel, por la información desde Linares. Lamentable incendio, ¿no? Y que afectó ese domicilio. Nos vamos hasta la costa, hasta la comuna de Constitución, porque condenan a más de 16 años de cárcel a autor de femicidio frustrado y lesiones graves. El Tribunal Oral en lo Penal de Talca dispuso penas efectivas por femicidio frustrado, por porte ilegal de arma de fuego y por lesiones graves tras un violento ataque ocurrido en mayo del año 2023. Mire, un total de 16 años y 176 días de presidio efectivo deberá cumplir Hernán Humberto Orellana Araya, luego de ser condenado por los delitos de femicidio frustrado, porte ilegal de arma de fuego y lesiones graves hechos registrados el 17 de mayo del año 2023 en los sectores de Papirúa y Pellines, en la comuna de Constitución. De acuerdo con los antecedentes presentados durante el juicio, el condenado actuó por motivos de celos, trasladándose inicialmente hasta el domicilio de un hombre identificado con las iniciales PEVG del sector de Papirúa. En ese lugar utilizó una escopeta calibre 12 para dispararle, provocándole una fractura y diversas lesiones en uno de sus brazos, dejándolo con una pérdida parcial de movilidad. Posteriormente, el imputado se dirigió hasta la posta rural de Pellines, donde se encontraba refugiada su cónyuge, identificada con las iniciales SCVV, según acreditó el Ministerio Público, la tomó violentamente de sus vestimentas, la arrastró hacia el exterior del recinto y le disparó con la misma escopeta, causándole lesiones que pusieron en riesgo su vida. Tras varios días de juicio oral, el fiscal jefe de Constitución, Alberto Gallegos, logró obtener un veredicto condenatorio. El tribunal valoró la declaración de las víctimas, los informes periciales y las diligencias investigativas desarrolladas por la Policía de Investigaciones y la Sección de Investigación Policial CIP de Carabineros de la Segunda Comisaría de Constitución. Como resultado, el Tribunal Oral en lo Penal de Talca condenó a Orellana Araya a 12 años de presidio por el delito de femicidio frustrado, 3 años y un día por porte ilegal de arma de fuego y 541 días por lesiones graves, penas que deberán cumplirse íntegramente de manera efectiva. Asimismo, los jueces ordenaron la toma de muestras biológicas para determinar la huella genética del condenado, la que será incorporada al Registro Nacional de Condenados conforme a la normativa vigente. 1:16 PM, hacemos un corte, ¿eh? Vamos a los comerciales y ya volvemos.
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4: Una de la tarde con 18 minutos de esta jornada de día viernes 26 de junio. Y anuncian una nueva baja de aproximadamente 100 pesos por litro en el precio de los combustibles. El ministro de Hacienda informó, ¿no es cierto?, que la disminución responde a la caída del precio internacional del petróleo y que el ajuste se aplicará conforme al mecanismo establecido por el MEPCO. El ministro de Hacienda, Jorge Quirós, anunció este jueves que una nueva baja de alrededor 100 pesos por litro en el precio de los combustibles, como consecuencia de la reciente disminución del precio del petróleo en los mercados internacionales. Durante una entrevista a Radio RTL, la autoridad calificó la caída del crudo como una muy buena noticia y confirmó que los combustibles volverán a ver una reducción en los precios. Por supuesto, ya ha bajado y va a volver a bajar, señaló el secretario de Estado, quien también explicó que las variaciones en los valores de los combustibles continúan reguladas por el mecanismo de protección al contribuyente, el MEPCO, por lo que los ajustes no se realizan de manera inmediata. Esperemos que siga funcionando el MEPCO y que siga bajando, ¿no? ¿Se acuerda que en algún momento lo sacaron? Dijeron, no, no va más el tema del MEPCO, no tenemos las condiciones para seguir, entregando recursos a este mecanismo, siendo que la gente no sabe y no entiende de que el MEPCO también se financia con el impuesto específico de los combustibles que hoy día nos cobran tan caro cada vez que echamos combustible. Si el impuesto específico de los combustibles no existiera, por Dios que otro gallo cantaría y sería tan barata la gasolina, el diésel. Y es un impuesto que fue creado en el año 85 para reparar las carreteras de nuestro país producto del terremoto que ocurrió en aquellos años. Bueno, y hoy día que hay carreteras concesionadas, ¿para qué quieren el impuesto específico? Claro, se subsidia de alguna manera con el impuesto específico, el MEPCO, pero que ahora lo están introduciendo nuevamente para que empiece a bajar el valor de la gasolina. Ojalá que baje de manera considerable.

0: El sábado 27 de junio a partir de las 5 de la tarde en el Gimnasio Municipal de Rauco con entrada totalmente gratuita. La actividad contempla un espectacular encuentro de showball, instancia que reunirá a conocidas exfiguras del fútbol chileno quienes compartirán con el público en una jornada pensada para el disfrute de toda la familia y la promoción del deporte y la vida sana. A ver, van a estar presentes Matías Rodríguez, ex jugador de la Universidad de Chile, de Boca Junior, del Sampdoria de Italia y también del Gremio de Brasil. Va a estar Luis Antelices, ex arquero histórico del Curicó Unido y Everton de Viña del Mar. Fernando Meneses, del ex Universidad Católica, seleccionado chileno y con paso por Alianza de Lima, de Perú y Veracruz en México. Nelson Tapia, arquero mundialista de Francia 98, ex Universidad Católica, Vélez de Sarsfield de Argentina y Santos de Brasil. Gerson Opazo, campeón de O'Higgins de Rancagua, formado en la Universidad de Chile y es jugador del Colo-Colo, pero también fue jugador del Curicuri. Jorge Carrasco, ex defensor del Colo-Colo. Rodrigo Calule Meléndez, histórico de Cobreloa, seleccionado nacional y multicampeón del fútbol chileno. Balti Núñez también, jugador de la Juventud Aguas Negras en aquella época, ¿no? Del Progreso también. Además se contará con la participación de otras grandes figuras del fútbol nacional que darán vida a una jornada llena de emoción, recuerdos y entretenimientos. Junto al partido de exhibición, los asistentes podrán disfrutar de una completa experiencia deportiva y recreativa que incluye exposición de copas, camisetas de fútbol chileno local, espacios para fotografías, firmas de autógrafos, concursos, regalos, premios y diversas sorpresas para toda la familia. Desde el municipio destacaron que este tipo de actividades busca fortalecer la vida comunitaria, promoviendo espacios de encuentro, recreación y participación ciudadana a través del deporte. La ilustre Municipalidad de Rauco extiende la invitación a los vecinos y vecinas de todas las comunas y sectores aledaños a ser parte de esta gran fiesta deportiva. Entonces, la invitación está para el 27 de junio, mañana. Mañana sábado a las 5 de la tarde en el Gimnasio Municipal de Rauco, este showball con exfiguras del fútbol chileno con entrada completamente liberada, porque la verdad es que el deporte une a las familias y también fortalece a la comunidad. Rauco va a vivir esta verdadera fiesta del fútbol este fin de semana a partir de mañana. Vaya, disfrute, vaya a compartir en familia, lleve a su hijo, caballero. O si usted hijo, lleve a su papá para que lo acompañe, para que vaya, ¿no es cierto?, ver estas actividades correspondientes en relación al fútbol chileno. Ir a ver las copas, ¿no es cierto?, que están ahí, van a estar exhibidas, camisetas del recuerdo. ¿Ah? Cuántas cosas que van a estar presentes en esta fiesta que se va a vivir ahí en la comuna de Rauco y que van a poder disfrutar y entretenerse con esta gran fiesta del fútbol. Bueno, y a propósito del deporte, está nuestro colega Francisco Arévalo conectado junto a nosotros porque lo más bien, ¿no es cierto, Francisco?, que este fin de semana se sigue disfrutando de el fútbol en nuestro país y también hay novedades en el ámbito mundialero. ¿Cómo está Francisco Arévalo?
1: Buenas tardes, primero que nada, gusto de saludarle a usted y a usted que está en la sala de sonido. Me imagino que el único, Martín Núñez.
0: Su amigo personal.
1: Bueno, rápidamente nos vamos a ir a lo que es Copa Chile o nos vamos con el Mundial. ¿Qué le parece a usted? Elija usted.
0: Vamos con el Mundial y después terminamos con Copa Chile.
1: Bueno, nos vamos rápidamente entonces con lo que está ocurriendo en el Mundial porque hay bastantes novedades. Usted sabe que en todos lados, como dicen Chile, se cuestionaba. Hay una disputa ahí por el ego más grande que los brasileños tienen con Neymar y también con Vinicio, el hombre que está pasando por el mejor momento, el hombre de Real Madrid. Hubo una pelea ahí entre ellos en un entrenamiento y el técnico tuvo que poner paños fríos, pero se dice entre bambalinas de que Neymar estaría dividiendo el grupo de la selección, la verdad, brasileña. Lamentablemente ya Neymar está jugando solamente con el nombre, pero que eso ocurre en todos los lugares, especialmente en el fútbol nacional. Hay que decir que Ecuador, grito y plata, festeja un triunfo histórico y la verdad que estaban muy felices la selección de Ecuador porque a último minuto ganaron por la cuenta 2-1 a la verdad que a una de las candidatas

0: mundial donde la verdad hay monstruos de jugadores. Estamos hablando de Alemania y creemos de que muy probable que es uno de los candidatos que llegue a la final de este mundial, que han ocurrido muchas cosas y creo que es importante saber que también decir de que hay técnicos que ya están dándose nombre en otros equipos. Por ejemplo, el mismo técnico que le gana a Alemania, se dice que se está hablando que en Chile, pero lamentablemente los chilenos tenemos muy mala memoria, que este técnico demandó a la Asociación Nacional de Fútbol Profesional por una cantidad enorme de dinero, y pregúnteme usted de a dónde este técnico argentino, lamentablemente. Bueno, hay que decir que hoy día van a jugar Noruega ante Francia a las 15 horas. Esto es para hoy día, a los hombres que les gusta la estadística. Cabo Verde va a enfrentar a Arabia Saudita a las 20 horas. A la misma hora va a enfrentar Uruguay versus España. Y a las 15 horas, me salté, ubícate vos, Francisco, Senegal ante Irak. Y también a las 23 horas, hay que decir que estamos hablando de la selección de Finlandia ante Bélgica. Y en el mismo horario van a jugar la selección de Egipto ante la selección de Irán. Hay que decir que ya algunos argentinos están dándose en otros equipos. Por ejemplo, hay una pugna ahí entre el Real Madrid con el Barcelona por querer llevarse a uno de los argentinos, que obviamente sabemos de que los argentinos venden mucho su imagen y todo eso, pero en el papel usted sabe que son los reyes, el chamullo, como se dice en Chile. Nos vamos rápidamente a lo que va a ser la Copa Chile, aunque ya fue la Copa Chile, porque es importante que Curicó Unido también, hay que decir y no dejarlo atrás, que va a jugar este domingo. Así que todo a pedir permiso, porque a las 16 horas el cuadro de la Ciudad de las Tortas va a jugar ante la Universidad de Concepción. Voy a contarle que la Copa Chile está de la siguiente forma, o resultado, mejor dicho. Vamos rápidamente, que Coquimbo empató 1-1 ante Limache. Everton cae 1-3 ante la Católica, ante los Cruzados. Palestino cae 1-2 ante Audax Italiano. La Serena empata 0-0 ante Cobresal. La Calera empata 3-3 ante la Universidad de Chile, que anda mal fuera y dentro del campo de juego. Hasta con los dirigentes hay problemas. Hay algunos dirigentes demandados por luquitas. Lamentablemente, ¿por qué ocurre eso en Chile? Y Concepción, la Universidad de Concepción, le gana 3-2 a Huachipato. Y el popular, el equipo de nuestro colega que está en la consola musical como Barty, le gana 3-2 ante el equipo del Capo de Provincia, que poco le está quedando de capo. Y Ñublense le gana 4-2 ante la Universidad de Conce. Ahí está la pincelada deportiva para RTN. Señor Peñalosa, junto a Barty Núñez, dupla ganadora.
1: Gracias, Francisco Arevalo, por esta entretenida pincelada deportiva que nos deja claramente también todos los detalles del fútbol que pasan en nuestro país, pero también a nivel mundial en este campeonato 2026 que se está disputando y que muchos celebran y festejan y vibran con la pasión futbolera. Muy bien, vamos a una pausa y nos separamos un instante, ya volvemos.
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4: Una de la tarde, 33 minutos, estamos conectados con Talca, con Miguel García, con información desde la capital de la región del Maule. ¿Cómo estás, Miguel? Buenas tardes.
5: ¿Qué tal? Muy buenas tardes, Sergio, y todo el panel de RTL a esta hora de la tarde. Se nos informa de un robo cuantioso de más de 10 millones de pesos que había afectado a una peluquería del sector de Las Rastras. Lo más grave de hecho es que habrían sustraído armas de fuego debidamente inscrita, aparentemente, de los propietarios. Esto se ha registrado en una peluquería o salón del sector de Las Rastras, donde nos señalaban los afectados que estaban esperando que llegaran los efectivos de la brigada de Rosviro, de la Policía de Investigaciones Talca, que habría introducido la concurrencia de esta unidad especializada de la Policía de Investigaciones. Bueno, indicar también que en materia policial estamos muy atentos a la audiencia de formalización de cargos en contra de este hombre adulto que se encuentra implicado en esta balacera que se produjo durante la madrugada de ayer. Recordamos que un hombre resultó con impacto balístico, 29 años de edad, con antecedentes policiales, que vivía en un ruco y que fue encontrado gravemente herido con impacto balístico en la zona dominante. Y posteriormente recordamos que la PDI, la Brigada Homicidio, el jefe, se confirmó de que efectivamente había una persona herida a bala. Pero las circunstancias que estuvimos entregando ya oportunamente durante la mañana de ayer, que tuvo un vuelco espectacular, ya que se hablaba inicialmente de una persona que fue encontrada con impacto balístico, pero había sido sorprendido momentos antes por el dueño de un vehículo robando al interior del móvil, pues ya sea para robar o simplemente para sustraer especies del interior tras fracturar los vidrios. Como este hombre se percata de este hecho, que aparentemente podría tener alguna relación con un local nocturno existente en calle Diego Oriente 4 Norte, la madrugada de ayer, lo sorprende, saca un arma que está debidamente inscrita, pero la utilizó en la calle, dispara dos veces, una al aire para disuadir a este eventual ladrón y que termina siendo víctima, y posteriormente le dispara al cuerpo cuando este hombre intentaba darse a la fuga por miedo tras el primer disparo, pero recibe una herida balística en la zona abdominal, corre hacia la 11 Oriente, cruza la línea férrea y finalmente se desploma en calle 12 Oriente, colindante a la línea férrea con 4 y media Norte, detrás del sector del recinto CREA, sector Villa Ilusión, donde finalmente es asistido por algunos pepecitos y lenta personal del Carabineros. En este minuto estamos ya recibiendo el antecedente, ya que hemos salido hacia la parte exterior, donde en estos instantes está siendo formalizado por el delito de homicidio frustrado. El fiscal está pidiendo la prisión preventiva, la defensa se está oponiendo. Sería un empresario, aparentemente, no tenemos confirmación de aquello, que podría tener algún vínculo con algún local nocturno, propietario de algún local, o simplemente era un cliente. Lo concreto es que en materia de investigación, lo concreto es que hasta ahora, Sergio, se le está pidiendo la prisión preventiva por homicidio frustrado, pide la prisión preventiva, ya que recordamos, quien recibe el disparo es una persona que, si bien es cierto, tiene antecedentes policiales, se encuentra grave, pero sin riesgo vital. Utilizó el arma que, si bien es cierto, estaba inscrita, pero la utilizó en la calle, es decir, no la debía haber sacado, si era en el local o simplemente en su domicilio particular, lo cual puede agravar, en este caso, lesiones graves con armas de fuego y también lo ilegal de portarla en la calle. Así que nos dice que ahora está en pleno desarrollo a puerta ya de este largo fin de semana. Aquí estamos recibiendo la información. Defensa se está oponiendo a la prisión preventiva. Está siendo formalizado por homicidio en carácter forzado. Tribunal determinó arresto domiciliario total. Ya mira, tenemos en exclusiva la información. Tribunal determinó arresto domiciliario total, prohibición de salir del país, prohibición de acercarse al lesionado, 3 meses de plazo para finalizar la investigación. ¿Qué le parece? Una arma de vivienda inscrita, la utilizó en la calle y de esta manera no queda en prisión preventiva cerca. Así que información que entregaba ya en exclusiva a través de RTL, donde se vive la noticia. Es todo. Muy buenas tardes, igual que Bartirú, y tengan todos un buen fin de semana. Nos reencontramos próximo martes. Hasta cualquier momento. Buenas tardes.
4: Bueno, gracias, Miguel García. Me sorprendes ahí con esa información de que el lunes es festivo, ¿eh? Es feriado el lunes, ¿no? ¿Sí? Finalmente sí es feriado festivo el lunes. Bueno, aquí estoy buscando información ahí con a través de nuestras plataformas, ¿no? El próximo fin de semana largo en Chile, a ver, abarca el sábado 27, domingo 28 y lunes 29 de junio del 2026, gracias al feriado religioso de San Pedro y San Pablo. Dado que Curicó está ubicado en una zona clave, quienes tienen los detalles más importantes para planificar tu tiempo libre, me entrega detalles de las rutas, etcétera, etcétera, información completa, pero me dice que el lunes sería feriado, festivo. ¿Es así? No tengo la información clara, ¿eh? No se los puedo confirmar, no una situación. Porque lo que pasa es que acá en el calendario, el calendario que tenemos ubicado acá, el 20 de junio aparecía festivo, pero el 29 de junio no aparece festivo. Entonces es una situación que ahí nos entra un poco en confusión para saber si es que realmente es festivo o no. Ya vamos a preguntar más detalle a Nicolás Figueroa del tiempo, de la condición climática, pero también si sabe si es que el lunes es festivo o no es festivo, Nicolás Figueroa. La pelota va para ti.
6: ¿Qué tal, Sergio? Muy buenas tardes a la audiencia también de la RTL. Lo que pasa es que cuando terminaron de hacer el calendario, se acabó la pintura roja, entonces no alcanzaron a pintar el día 29.
4: Ya, dejemos lo que esa es la razón, ¿ya?
6: Sí, vamos a hacer una razón artificial. Sergio, efectivamente, ¿cómo vienen los días para este fin de semana? Hoy día en Curicó la temperatura está un poquito más agradable. De hecho, ahora tenemos 12 grados, 11,7 grados en la ciudad de Curicó. Podríamos llegar hoy día a 14 grados tranquilamente en horas de esta tarde, a pesar de que tenemos nubosidad parcial, variando a despejado, y esta mañana, si bien amaneció también con algo de nubosidad, pero rápidamente los cielos se tornaron de color azul, como es habitual, tras la nubosidad, y tenemos una temperatura agradable a esta hora. Yo estoy debajo de un limón, Sergio, y hay una brisa, pero muy fresca. Vamos a tener algo de vientecito hoy día, viento que a esta hora se siente, brisa de 7, 10 kilómetros por hora, pero que está dentro de lo estipulado para esta jornada. Hoy día, como te dije, Sergio, hasta 14 grados podría llegar la temperatura máxima con un agradable sol a esta hora de la tarde, y mañana, sábado 27, podríamos tener una mínima que bordearía los 5 a 4 grados y una máxima que podría bordear entre los 11 a 12 grados aproximadamente para este sábado 27, mañana despejado en la tarde, al igual que que tenemos ahora las condiciones de la ciudad de Curicó. Así que podríamos estar con días muy similares en lo que queda del fin de semana, y el domingo se vienen sí bajas temperaturas porque hay una nueva alerta de heladas, de bajas temperaturas para la zona central del país. En torno a 1 grado o 0 grado podríamos llegar este domingo 28, muy fría la mañana, esas son las mínimas, y las máximas también van a estar bordeando entre los 9 a 10 grados el día domingo, condición que mañana en la noticiero matinal lo vamos a estar actualizando, pero días y tardes despejadas, por lo menos en torno a leves nubes que van a estar ahí rondando por los cielos de la provincia de Curicó. Efectivamente, Sergio, el lunes 29 es feriado, claro, es un feriado que se ha discutido bastante, porque claro, hay algunos calendarios que marcan un feriado, hay otros que no lo marcan, pero el 29 de junio es feriado en Chile por la conmemoración del San Pedro y San Pablo, que cae justamente este día lunes, creado así como un fin de semana largo, junto con este sábado 27 mañana y el domingo 28. No está clasificado como feriado irrenunciable, por lo que el comercio, los centros comerciales y otros locales comerciales van a estar abiertos al público con normalidad, al igual que los supermercados. Pero el transporte público, los servicios funcionarán en los horarios habituales de los días festivos. Así que es un feriado que corresponde a San Pedro y San Pablo, Sergio, pero no es irrenunciable. Por lo tanto, todos los servicios funcionarían de forma normal. Y qué mejor que entregarle la condición del tiempo para este lunes, así bien rapidito, porque este lunes va a tener usted en su casa quizá la estufa de la chimenea encendida, porque va a estar bastante fría la mañana. El lunes podría despertar Curicó con una temperatura entre los 0 o a 2 grados como mínima, y en la tardecita, al igual que hoy día, entre los 10 a 11, 12 grados, no más que eso. Así que sigue el frío, por lo menos la semana entrante, Sergio, con días sí despejados y algo de nubosidad. Ya le vamos a contar detalles de cómo vienen los primeros días de julio, pero que no es muy alentador, así que vamos a dejarlo hasta ahí, Sergio. Solamente quedémonos con que estos días, las tardes van a estar con nubosidad, pero variando despejado, y sol que estará bastante más cálida que otros días.
4: Sí, bueno, lo habíamos comentado, ¿no? De este veranito de San Juan, que se puede generar antes, durante o después de la fecha de San Juan Bautista, que cae 24 de junio. Y esta vez hay ya algunos días que muestran, ¿no es cierto?, la presencia presente claramente y más fuerte del sol, y lo que podría darse, ¿no es cierto?, a este fenómeno asociado tradicionalmente. Y con respecto a los días, Nicolás, sí, adelante, cuéntame.
6: Sí, no, y recordar a la gente que, bueno, ya se nos fue el otoño, estamos ya prácticamente en pleno invierno, pero un invierno que comienza bastante seco, sin lluvias, por lo menos no hay señales de lluvia hasta este minuto, así que manténgase con la ilusión solamente de que podría llover a mitad de julio, podría haber alguna señal de precipitaciones, pero lo que queda de este mes, bastante seco, Sergio.
4: Bueno, vamos a ver qué es lo que pase. ¿Eh? Gracias, Nicolás. Entonces, que disfruta tu fin de semana largo, pues.
6: Igualmente, pues, Sergio, que tenga un buen fin de semana con su familia y a los que van a salir con responsabilidad, cuidado ahí al volante.
4: Listo, un abrazo, ¿eh? Que esté bien, cuídate. Nicolás Figueroa. Ahí estaba Nicolás Figueroa. Pero le quiero contar que se ha hecho una crónica, ¿no?, referente a un denominado cruce de la muerte. Porque los vecinos de Curicó advierten que una tragedia podría ocurrir en cualquier momento. Y esto no es una película, no es una exageración tampoco. Es la realidad que viven todos los días decenas de familias del sector surponiente de Curicó. Cada jornada, trabajadores, estudiantes, adultos mayores y vecinos deben cruzar la línea férrea en el sector Dragones para poder llegar hasta sus destinos. Lo hacen caminando sobre las vías del tren, exponiendo su vida a diario, porque simplemente no existe un puente peatonal ni un paso vehicular que entregue una alternativa segura. Las escenas se repiten una y otra vez. Personas esperando que pase el tren, otras cruzando rápidamente con la incertidumbre de que no aparezca una máquina en ese momento. Un riesgo permanente que, según los vecinos, podrían terminar con una tragedia. Los habitantes del sector llevan años solicitando una solución definitiva. Recuerdan que antiguamente existió un puente colgante para peatones, el que hoy ya no está, dejando nuevamente la comunidad sin una vía segura para cruzar. Durante una reunión realizada en terreno, vecinos aprovecharon de plantear estas preocupaciones a las autoridades presentes, solicitando que se estudie con urgencia la construcción de un puente peatonal y, si es posible, una conexión que también permita el tránsito de vehículos. El llamado es claro: no esperar a que ocurra un atropello ferroviario para actuar recién, ¿no? La comunidad insiste en que esta no es una petición nueva, sino que una necesidad urgente que afecta diariamente a cientos de personas que viven o trabajan en sector en un sector importante de la ciudad de Curicó. ¿Será necesario lamentar una vida perdida para que esta obra finalmente sea una prioridad? Esa es la consulta que nos hacemos. Y la verdad es que hemos estado averiguando, ¿eh? Y la principal responsabilidad tiene el MOP, el Ministerio de Obras Públicas, ahí para que pueda coordinar acciones, y se han pedido durante años. No ha habido respuesta sobre eso. Y en el último crecida del río Guayquillo, con esta situación que se generó en el año 2023, se llevó el puente colgante que ahí existía, que muchas veces estaba mal traer. Bueno, lo reparaban, volvía a funcionar, pero finalmente se lo terminó llevando el río en el año 2023 con la crecida, ¿no es cierto?, que históricamente no se había visto nunca. Y tras esa situación, hoy día los vecinos no tienen cómo desplazarse hasta el sector sur, hacia el sector sur del río Huequillo, porque hay mucha gente que trabaja en industrias, en sectores agrícolas, en empresas que existen en la parte, en la ladera sur del río Huequillo. Así que le vamos a estar atentos a esta situación que se genera y que ya muchos años incluso quien ha venido peleando harto este tema. ¿Recuerda usted el concejal Jaime Canales, no? Él muchos años ha venido levantando esta bandera de lucha respecto de este puente colgante que existía ahí en el sector sur poniente, en el sector de Dragones Sur. Y no ha habido respuesta claramente de parte de las autoridades, y que no depende de la Municipalidad de Curicó en tanto. No, hay que ser categórico, hay que ser también claros y justos. Ah, corresponde también a autoridades que tienen que ver con el ámbito del MOB, con el Servio, para poder ahí ver cuáles son las alternativas para poder instalar un puente que les permita a los vecinos cruzar el estero Guayquillo. Y se acuerda que en algún momento con bombo y platillo se anunció también, hubo una posibilidad de habilitar un camino que de Trapiche al fondo saliera hacia Sagrada Familia, por lo Valdivia. ¿En qué quedó eso? No pasó nada, parece. Vamos a la última pausa, ya estamos de vuelta.
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4: Faltan 9 minutos ya para las 2 de la tarde. Esta información le va a interesar a Bart y a muchas personas en realidad, porque en Talca están convocando a marchar por el orgullo y la diversidad. Las organizaciones de Feutal, Fiesta Wild, Dark Ear, Dark Room, Casa Lab y Combinarte invitan a la comunidad y a los medios a ser parte de la jornada Pride de Talca. Una programación que busca visibilizar la diversidad, fortalecer los espacios seguros de encuentro y reafirmar el compromiso con los derechos de la comunidad LGBTIQA+. En un contexto en que para que persistan desafíos para la inclusión y el reconocimiento de las diversidades, especialmente en regiones, la jornada propone actividades culturales y una marcha abierta a toda la comunidad, entendiendo que el orgullo también se constituye y se construye desde el encuentro, la expresión y la vida comunitaria. Así que ahí está la invitación para que mañana, 27 de junio, a partir de las 3 de la tarde en Talca, vayan a participar de esta marcha por el orgullo y la diversidad de las comunidades LGBTIQA+. Todo esto en el marco, ¿no?, del Día del Orgullo Gay. Así que importante actividad que se les invita a participar. Bueno, y hay cosas que de repente llaman la atención, obviamente, porque muchas veces tendemos a normalizar el que tenemos un cajero automático a la vuelta de la esquina o muy cerca de nuestras casas para poder realizar transacciones. Y fíjese que a veces este gesto es tan importante en lugares en donde está lejano poder ir al centro de la ciudad a poder sacar plata. No todos tienen cuenta RUT para hacer su trámite en la caja vecina. Y es por esto que quiero contarles que instalaron el primer cajero automático ahí en la costa, en Putú. Un importante paso hacia la descentralización de los servicios y fortalecimiento del desarrollo de la zona norte de Constitución comienza a concretarse con la instalación del primer cajero automático en la localidad de Putú. Proyecto que permitirá acercar servicios financieros a cientos de familias que durante años debieron trasladarse hasta otras ciudades para realizar trámites bancarios básicos. Y con el propósito de verificar el avance de las obras, el alcalde de Constitución, Carlos Valenzuela, junto al administrador municipal, Paulo Gómez, realizaron una visita inspectiva al lugar donde se emplazará esta nueva infraestructura ubicada estratégicamente en el costado del centro comunitario, el retén de carabineros y de la posta rural de Putú, facilitando el acceso a los vecinos y vecinas de toda la localidad y sectores aledaños. La instalación del cajero automático permitirá efectuar retiros de dinero, consulta de saldo y otras operaciones bancarias sin necesidad de desplazarse hasta Constitución u otras comunas, mejorando significativamente la calidad de vida de los habitantes del sector. Claro, porque sin la presencia de este cajero, la gente tenía que ir a Constitución, sino lo más cercano también era Curepto o Licantén, derechamente. O sea, para utilizar un cajero, desplazarse tantos kilómetros para poder hacer un trámite, ¿no? Con el pago de pensiones, con el pago de sueldo. Y muchas veces no, la gente no tiene la cuenta RUT para ir a una caja vecina. Y cuando existe, el tema de poder ir a una caja vecina, usted pregunta si puede realizar un giro, un pago o hacer un depósito, y le dicen, no tenemos sistema. Y se genera siempre ese problema, mientras tanto que los cajeros automáticos van a estar funcionando siempre que exista, obviamente, energía eléctrica, van a estar funcionando sin mayor inconveniente. Así que me alegro porque ya se va a instalar ese cajero automático ahí en el sector de Putú. Y por último, me interesa, porque como ya se ha confirmado, entonces el lunes es feriado, es festivo, y se vive este fin de semana largo de una manera distinta. Licantén celebrará la tradicional fiesta de San Pedro con procesión, con misa y con actividades costumbristas. La comuna costera de la provincia de Curicó vivirá la jornada dedicada a las tradiciones culturales y las religiosas vinculadas al patrono de los pescadores, con gastronomía típica, folclore y actividades para toda la familia. Este domingo 28 de junio la comuna de Licantén conmemorará las tradicionales festividades de San Pedro, patrono de los pescadores, con una completa jornada de actividades religiosas y costumbristas que buscan mantener vivas las tradiciones del borde costero y poner en valor la identidad de sus comunidades. Las actividades comenzarán a las 10 de la mañana con la tradicional procesión desde la Plaza de Rancura, mientras que a las 11 horas se va a celebrar una misa en el sector del Médano, instancia en que los pescadores, familias y vecinos rendirán homenaje a San Pedro y pedirán protección para quienes desarrollan su labor en el mar. La festividad de San Pedro tiene profundas raíces en las comunidades costeras de Chile y se conmemora cada 29 de junio, fecha en que la Iglesia Católica recuerda a San Pedro Apóstol, considerado el patrono de los pescadores. Con el paso de los años, esta tradición se transformó en una de las principales expresiones religiosas y culturales del litoral chileno, donde la fe se une en reconocimiento al trabajo de la pesca artesanal. Para los pescadores, esta celebración simboliza protección, esperanza y gratitud, razón por la cual cada año participan en ceremonias religiosas y actividades comunitarias para pedir una navegación segura, una buena temporada de pesca y recordar a quienes han perdido la vida en el mar. Finalizados los actos religiosos, la celebración continuará en el Médano con una gran fiesta costumbrista que ofrecerá gastronomía local, degustación de pescado, muestras de artesanía, paseo en bote, música en vivo y presentaciones folclóricas, convirtiéndose en una alternativa para que los vecinos y visitantes disfruten de la tradicional fiesta de la costa maulina. Las actividades están organizadas por la Municipalidad de Licantén, junto al Gobierno de la Región del Maule y la Junta de Vecinos de San Pedro de la Pesca y las agrupaciones San Pedro de la Costa, quienes extendieron la invitación a toda la comunidad a participar de esta tradicional celebración y panorama ideal para poder disfrutar este fin de semana largo, ¿no?, en la zona costa de nuestra provincia, y un merecido descanso para quienes son hombres y mujeres trabajadores de este país. Así llegamos al final de nuestro informativo, agradeciendo que se hayan formado junto a nosotros. Desde esta humilde tribuna, la presentación, la puesta en el aire y la coordinación por parte de don Barti Núñez Retamal, y quien les habla la lectura de los textos informativos humildemente, Sergio Peñalosa Calderón. Nos encontramos mañana, el inicio del fin de semana largo, a las 8 de la mañana con más noticias. Cuídese, que esté muy bien, chao.
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2: Son las 2 de la tarde, con 3 minutos.

0: Hola, muy buenas tardes, mi chiquilla linda, mi hijita rica, mi guachita canúa, mis perritas chocas. Bienvenida, pues. Y comenzamos inmediatamente a atender las llamadas telefónicas en este viernes. Buenas tardes, Feria de las Pulgas.
1: ¡Aló!
0: ¡Hola! Tiene un poquito fuerte.
1: ¿Cómo está?
0: Aquí a todo cachete, súper bien, poniéndole bueno a la Feria de las Pulgas. ¿En qué le ayuda? ¿Alguna compra, una venta, un arriendo?
1: Quiero mandarle un saludo.
0: Bueno, ¿para quién es el saludo?
1: Para Maggi. ¿Qué tal de cumpleaños?
0: Y, a ver, la Maggi, ¿cómo se llama Maggi? ¿Cuánto es ella? ¿Cuál es el apellido?
1: Oye, Cari, ¿cómo se llama el apellido de ella? Tiribarro se llama.
0: Ya está. ¿Cuánto cumple? ¿Harto o poco?
1: ¿Cuántos años cumple?
0: 46. ¡Una chiquilla, pues! Perfecto, pues. Un saludo grande de parte de toda la familia, de parte nuestra también. ¡Felicidades!
1: Ya, oye, y pon una canción, por favor.
0: Ya, es que hasta ahora no tocamos canciones, pero como no toco canciones, ¿qué le parece si le obsequiamos la propaganda de las carnes Santa María?
1: Ya
0: está, ya. chao, gracias, buenas tardes. Listo, pues ya comenzamos, aquí estamos agarrando viento de cola, como dijo el Volantín Chupete con la Feria de las Pulgas, buenas tardes.
2: Muy buenas tardes, ¿cómo está usted?
0: Aquí todo bien, pues, estimado amigo. ¿En qué le ayudamos? ¿Usted quiere vender, comprar, quiere arrendar, permutar? ¿En qué onda estamos, amigo?
2: Mire, ayer puse un aviso de un generador.
0: ¿Ya? ¿Cómo no?
2: Es un generador Bauker.
0: Sí, un Bauker.
2: Está nuevo. Sí, está nuevo. Está sin uso, está con la boleta y todo.
0: Ya está. ¿Y es en cuánto lo tiene hoy día? ¿Lo bajó de precio o no?
2: Sí, ya, lo bajaré en 300, último precio, nada más.
0: Ya está. Atención, que tengo un generador, es un Bauker. Este Bauker es de 3.000 watts.
2: Correcto, señor.
0: Y lo estamos vendiendo en 300, Luquita.
2: Sí, último precio.
0: Sí, pero último precio, porque está barato, si esto vale como 500 lucas, pues.
2: Sí, pues eso nos costó.
0: Sí, pues. Ya estamos, amigo mío. Un Bauker de 3.000 watts en 300 luquitas, impecable, nunca lo han usado, solamente lo probaron. Y quedó con plena satisfacción, pero no le ha hecho falta. Lo venden en tres gambitas. Número de teléfono, por favor.
2: Ya, un momento,
0: ya está. 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Buenas tardes.
3: Buenas tardes, don Miguel, ¿cómo estás?
0: Bienvenido, pues, Ganchito, ¿en qué le podemos ayudar?
3: Mire, me quedan repuestos de Toyota Urban.
0: ¿Ya?
3: Sí, bueno, no voy a dar valores porque son varios repuestos los que me quedan todavía.
0: A ver, tengo...
3: Está el moñón, están las bandejas.
0: ¿Pero de qué vehículo me dijo que era?
3: Toyota Urban Cruiser.
0: Ya está, de Toyota Urban Cruiser. ¿Ya? Sí. ¿De qué año es?
3: 2011.
0: Ya está. Le quedan hartas cosas, ¿ves usted? ¿Eh? Le quedan bandeja.
3: Sí. Bandeja, moñones.
0: O sea, estoy cachando que tren delantero le queda harto. Por ejemplo, cremallera.
3: La cremallera se vendió completa, la cremallera.
0: Ah, ya. Axiales, rótula.
3: Eso, todo lo demás.
0: Ya, muy bien, perfecto.
3: Todo lo demás, rueda de repuesto,
0: Dígame, ¿este auto tuvo el problema adelante o atrás?
3: Adelante.
0: Ya, entonces no tenemos disponible el aspas, el radiador.
3: No, eso no, eso
0: ya,
3: no.
0: Ya, claro. Pero de ahí para atrás sí.
3: Está en peque.
0: Ya, perfecto. Oiga, y el tablero lo vendió, ¿no?
3: El tablero se vendió, se vendieron los airbags.
0: Ya.
3: Es que me quedan bastante
0: sorprendidos. O sea, en cuanto a estructura, le deben quedar puertas, ventanas, le deben quedar manillas, asientos.
3: Le quedan dos puertas, el portalón, claro.
0: Ya está. Y buen precio tiene razón, no podemos dar los precios porque son tantas cosas. Ya,
3: sí, pero los precios son bajos.
0: ¿En qué parte está este vehículo?
3: Sarmiento.
0: Muy bien, está en Sarmiento. 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
3: Correcto.
0: Querido amigo, que le vaya muy bien, que se venda todo lo que tiene, ¿ah? ¿Eh?
3: Que le pase muy bien, gracias.
0: Igualmente usted, feliz fin de semana, hasta luego. Esta es la hora de los negocios rápidos aquí en RTL. 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

0: Eso si era, quiere pues. 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
1: Y poco, ya estamos de vuelta. Oli, buenas tardes.
2: Buenas tardes.
1: Cuénteme, amigo, ¿en qué le podemos ayudar? Con mucho gusto, ¿ah?
2: Tengo un autito para venderlo.
1: Bien, pues vendamos. Cuénteme, ¿qué auto vende?
2: Un Corsa, año 2003.
1: Ya está, vendo un Chevrolet Corsa del año 2003. Ya, ¿cómo están los documentos?
2: Todo al día.
1: Ya.
2: He vuelto de año.
1: ¿Transferible?
2: Sí.
1: Ya está. ¿En general cómo está? ¿En general?
2: Está bueno, bueno el auto.
1: No, gancho, en general, ¿cómo está usted? Le digo yo, no hay que con esto. Frío, con esto, oiga. Está que me tiene preocupado, gallo, oiga.
2: Una chiquita con naranja nomás.
1: Este viejo es de los míos, puñón. Oye, amigo, al día transferible, buen estado, Corsa del año 2003, ¿en cuántas lucas?
2: Lo tengo en 1,400,000 conversables.
1: Ya está, en 1,400,000 igual se puede conversar, pues claro, obvio, cómo no. ¿Cuál es su número, amigo?
2: 9.
1: Ya.
2: 87.
1: Bien.
2: 26.
1: Bien.
2: 38.
1: Bien.
2: 36.
1: Muy bien. 987-26-38-36.
2: Sí.
1: Encantado, sí. Amigo, hasta luego. Aló, buenas tardes.
3: Buenas tardes, Miguelito.
1: ¿Qué tal, cabe amigo? ¿Cómo anda la cosa?
3: Bien, bien, bien.
1: Qué bueno. Cuénteme, ¿quién le puede ayudar la Feria de las Pulgas?
3: Oiga, yo soy el de las casacas y de las térmicos.
1: Ya, cómo no. Cuénteme, cuénteme, cuénteme.
3: Lo que pasa es que yo vendí una.
1: ¿Cómo?
3: Sí, bueno, vendí varias parcas y pantalones.
1: Ya, ¿y le quedan o no le quedan?
3: Me llegó una casaca.
1: Ya.
3: No es XL, es mayor que XL. Ya. Grande.
1: Puede ser triple XL.
3: Una cosa así.
1: Ya. O sea.
3: Oiga. Marca.
1: Y grande.
3: Sí, con su gorro. Ya. Reflectante. Marca Wiz Well.
1: Ya está. No me esté. ¿De verdad, gancho? ¿De verdad, oiga?
3: Sí.
1: No, ya está. Entonces es. Repita la marca, por favor.
3: Wiz Well.
1: Ya está. Pero me está hablando en serio, no me está.
3: No,
1: ya.
3: Sí, no, lo estoy muy
1: bueno. Ya,
3: no.
1: ya.
3: Oiga, es muy buena la casaca, es para el frío y para la lluvia.
1: Ya está. Mire, pues, Mire, bien, bien. ¿Ah? Para wear. O sea, me marca wear.
3: Para wear, wow.
1: Ya está, wey.
3: ¿Sí? Wear. El frío.
1: Wear. Ya está. Oye, amigo, ¿en cuánto?
3: Es en 20 conversables.
1: Ya está, 20 lucas. Muy bien.
3: Sí, porque ahí. En el comercio está, yo diría que pasadito dos veces más.
1: Oye, amigo, ¿y qué más tiene para vender? ¿Qué más le hagan?
3: Me quedan jardinera y un pantalón.
1: Ya está.
3: Térmico.
1: ¿Eso en cuánto está?
3: Y una parca.
1: ¿Una azul. Parca en 10 luquitas?
3: No, esa en 5 lucas.
1: En 5 lucas, ya está. Ya. ¿Y un pantalón?
3: Sí. A 5 lucas todos.
1: ¿Y pantalones. También? ¿En qué número?
3: Al 9.
1: Ya.
3: 73.
1: Bien.
3: 96.
1: Ya.
3: 5356.
1: Muy bien, gracias amigo, que le vaya bonito.
3: Ya, Miguelito, que esté bien.
1: Hasta pronto, gracias. Oli, Oli, chau. Buenas tardes, Feria de las Pulgas.
4: Hola, buenas tardes.
1: Hola, amigo, bienvenido. Hola.
4: Cuénteme, don Miguel Ángel.
1: Cuénteme, gallo.
4: Necesito que usted me dé el número del caballero que vende carbón, por favor.
1: Ya está.
4: Carbón de espino.
1: Un carbón de espino que estaba saliendo ayer, parece que salió el carbón, ¿sí? De espino. Ya está. ¿Usted tiene papel y lápiz para ir a
4: anotar? ¿Estamos listos?
1: Ya está. Es el 9.
4: Ya.
1: 51.
4: 51.
1: 48.
4: 48.
1: 21.
3: 21.
1: 46.
3: 46.
1: Eso es. Ahí usted ya sabe, pues tiene que preguntar por el caballero. Cuando le contesten, diga, aló, aló, dígale, usted le tiene que decir, usted es el viejo el carbón y... Ya está, que le vaya
3: bien. Gracias,
1: gracias, amigo, que le vaya bonito. ¿Eh? Hasta pronto, gracias. Larirarirara. Hora de la Feria de las Pulgas aquí en la RTL. 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Buenas tardes.
5: Aló, dime, ya se me cortó, ahora tengo el número.
1: Ya está, ganchito. Muy bien, anotamos entonces, vamos viendo.
5: Ya, estoy más 569.
1: Estamos vendiendo entonces...
5: El generador, Bauker.
1: El de 3.000 watts en 300 lucas, número.
5: Sí, último precio, el más 569.
1: Ya.
5: 8908.
1: Muy bien.
5: 9354. Y solo, por favor, dime por personas serias porque soy de llamar y no vinieron nunca.
1: Más 569-8908. 9353.
5: 54.
1: Uno más, 54.
5: No, más 569-89-93-54.
1: A ver, amigo, es que vamos por partes. Que sí, ya cambiamos todo el número, ¿sabes? Más 569.
5: Sí.
1: 89.
5: Correcto.
1: 08.
5: Sí.
1: ¿Qué más sigue?
5: 93.
1: ¿Ya?
5: 54.
1: Ah, ya está. Muy bien. Entonces, repito, más 569-8908-9354.
5: Correcto, señor.
1: Muy bien, espero que se venda el generador, amigo, en 300 lucas. Hasta ahí nomás llegamos, eso sí.
5: Sí, hasta ahí nomás, nada más. Gracias,
1: de verlo. Sí, porque ya está barato. Muchas gracias, amigo. Muy buenas tardes. Esta es la hora de la Feria de las Pulgas, Pogaya. 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

0: 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Ha cambiado. 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

0: Oye, vamos a hacer un paréntesis cortito, ¿eh? Bien breve. Si tiene algún llamadito, alguna venta, alguna compra, háganla al tiro, porque ahora sí ya están habilitadas las líneas telefónicas que sufrieron... Miren, nos quedó un segundito colapsado el sistema telefónico, pero ya está otra vez accesible, 752-504141, sonando y atiendo. Buenas tardes.
1: Buenas tardes.
0: Estimado amigo, siempre es un agrado saludarle, bienvenido. ¿En qué le ayudo?
1: Mire, quiero vender.
0: ¿Ya?
1: Mire, tengo una camioneta Fiat Fiorino 2010.
0: Muy bien, voy anotando que vende una camioneta. Esta es una... Fiat Fiorino 2010.
1: 2010 bencinera.
0: Ya está, del año 2010. Claro, estas máquinas en general son bencineras, esta es tipo, tipo panadera, ¿cierto?
1: Claro, con todos los documentos al día, transferible.
0: Muy bien, transferible, documentos al día. La máquina debe estar buena.
1: Único dueño.
0: Único dueño, sí, bien.
1: La ocupan poco, si ahora yo la saqué, anduve en ella, le eché un poco bencina.
0: Y ya está, para que cuando alguien llegue a probarla, ahí está
1: claro,
0: disponible.
1: Claro, lógico, limpiecita la tenemos.
0: ¿Cómo no? Pues para que la gente sepa, si van, este caballero ya tiene todo preparado y listo, si van a, si la quieren probar, ahí él los va a dejar que la prueben. Seguro, seguro, seguro. Oiga, yo el fin de semana pasado... hice lo mismo, pero era otra camioneta, sí, pues la mía era una... Sí, pero también era del tipo petrolera. Y le dije, prima, ¿le quiere pegar una probadita? ¡Obvio! Me dijo así, me dijo, ¡obvio! Me dijo ella. Ya, pues, y le dije, pruébela, así, empecé a probarla, pues, era una vuelta. Y volvió así, mordiéndose el labio. Se echó el pelo para atrás y cuando le pregunté, le dije, prima, ¿le gustó? Me dijo... Me quedó gustón. Es que estaba bien buena la camioneta, ¿no? Oiga, esa es la cosa. Oiga, y esta está impecable.
1: Impecable, sí.
0: Y esta, ¿en cuánto la vende, amigo?
1: En 2.600.000 conversable.
0: Oiga, ¿sabe que la gracia de esto es que usted tiene prácticamente una microempresa? Porque imagínese.
1: Claro.
0: Hay gente que hace sopa y pilla, empanadas, pancito amasado. Hay gente que se atrevió, compró un hornito más grande, una batidora más grandecita, y están vendiendo ayuya, están vendiendo algún pancito batido o marraqueta, como llamamos acá, ¿verdad?
1: Claro.
0: Y quieren vender. Yo digo, oye, ahí tiene para repartir, pues ofrézcalo, diga, mire, yo tengo pancito, o pastel, o batón, entrego a domicilio, puede cobrar un poquitito más de vez en cuando, si es cerca no cobra, para que tenga hartos clientes, pero con una camioneta usted la hace todo. Es cosa de ingeniársela. Ya, pues, amigo, 2.600.000. En Curicó está la camioneta, ¿sí?
1: Sí, en Curicó, cerca del hospital antiguo, ahí está.
0: Ah, ¿cómo no? Pues cuénteme, ¿en qué número?
1: 998.
0: Ya.
1: 33.
0: Ya.
1: 18.
0: Ya.
1: 22.
0: Es el 998-33-18-22.
1: Correcto.
0: Ojalá se venda, amigo. ¿Quiere? Le vamos a hacer harto empeño, pues, ¿ah?
1: ¿Eh? Ya.
0: Cualquier novedad me avisa, ¿ya?
1: Bueno, chao, muchas gracias.
0: De nada, las gracias son para usted. Oye, vamos a hacer un paréntesis bien cortito. Vamos a volver en un santiamén para la siguiente parte de nuestra querida Feria de las Pulgas. Prepárense, porque en la siguiente media hora vamos a estar a todo cachete recibiendo sus avisos, sus mensajes y todo lo demás. Volvemos en un instante. Como dijo Superman, no, este lo dijo la polola de Superman. Cuando le preguntaron si iba a ir o no iba a ir a comprar al centro. Y ella dijo, voy a ir, pero voy a ir con Super. Y todos dijeron, ¿con Superman? No, voy a ir con Supermisito.
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4: Son las 2 de la tarde. Con 32 minutos.
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0: Y toco, pues ya estamos de vuelta para la sección intermedia de nuestra feria de las pulgas en RTL. Un saludo grande para la gente que va recién a almorzar, que les tocó tremendo esfuerzo estar temprano en la pega. Algunos trabajaron una cantidad enorme de horas, porque hay quienes trabajan de manera más sacrificada. Mire, tienen tiempos limitados, horarios asegurados, las personas que trabajan en algún establecimiento como funcionarios, como empleados de una empresa, de un establecimiento. Pero la persona que es emprendedora, aquel que instala un negocio, aquel que vende cositas por internet, aquella persona que se atreve a atender, por ejemplo, como técnico en algún área, bueno, estas personas trabajan mucho más porque parten tempranito en la mañana, están todo el día, se acuestan tarde en la noche. Un saludo para ustedes, lleno de afecto y de mucho cariño. 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
0: 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Sí. 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Oye, muchas gracias por su llamado, señora Cecilia Escandor. Agradecí mucho mientras estábamos en comerciales las palabras lindas. Ah, y me alegro que haya encontrado la cocina que usted estaba necesitando. Acá tengo otro mensaje, anoten, porque necesitamos un gaffiter para ir a solucionar un problemita, ¿ya? Este problemita, yo creo que por ahí debe ser como de selenoide, por ahí es la cosa. Lo necesito yo para mí, ¿eh? Sí, pues, es un Splendid de 11 litros y tiene esa dificultad, yo me estoy imaginando. Es que estuve viéndolo, pero yo no voy a estar. Entonces, a mí me gusta intrusiar y meto la cuchara ahí. Y he aprendido un poquitito, porque ahí, mire, hay un eje de válvula, de la válvula de agua, tiene un eje que funciona con un imán. Y yo creo que ahí está el problema. Lo otro podría ser la válvula selenoide, pero entiendo que ya la habían revisado. Pero, en fin, por ahí va la cosa. Mire, los síntomas son que prende y se apaga el tiro. Y esos son los síntomas también. Ya vimos también las otras partes más a la vista, las de encima. Pero necesitamos a alguien que haga la pega profesional, no como la hace en Lima. A los chasquillas nomás, señora, la que te criaste nomás, cabrito. Sí, pues necesitamos a alguien que nos haga la pega, pero la haga bien hecha. Y lo más probable es que haya que abrir la válvula, sacar el imán, volver a colocarlo. A lo mejor se rompió, ponerle el segurito que trae el imán. Puede ser. Pero, pucha, necesito a alguien que me tire la cola en eso y me solucione el problema. Ese problema lo tengo en una de las casas de Curicó. Sí, en una de las casas. Sería agrandado. Oye, ya, pues, cualquier cosita, les voy a pedir que no llamen a mi número, sino que llamen a este otro número, que es donde le van a dar respuesta, que es el 9730-728-63 después de las 5. 9730-728-63 después de las 5. Después de las 5 de la tarde. Y por acá me dicen si les puedo repetir el teléfono. A ver, me escribieron por interno, me dicen, ¿me puede repetir el teléfono del caballero que vende el generador? Con mucho gusto, en un ratito, en un par de minutitos. Buenas tardes.
2: Buenas tardes.
0: Hola, amiga, bienvenida, con mucho gusto la atiendo. Cuénteme, ¿en qué le puedo servir?
2: Yo soy la señora de aquí en Molina, que quiero comprar leña.
0: ¿Cómo no? Pues no me diga que no le han llamado todavía.
2: Me llamó un caballero, pero pide demasiado caro.
0: Ah, muy caro. La idea es que sea precio.
2: Sí, 45.
0: Claro, mire, es que la leña de primera, mamita, en la carga, está por ahí, por los 50. Fíjese que están vendiendo la leña de primera de eucaliptus como a 50 lucas. Compre una de segundita, pues, mamita.
2: Sí, pues si yo quiero para la salamandra, ¿no?
0: Claro, pues mire que por ahí hay personas que la tenían a 35, capaz que le hagan hasta preciosito, pone una leñita de segunda que se la llena ya en Molina, pues. La mamita sí, está en Molina, en la Villa Los Girasoles, y necesita que le vendan con despacho, con entrega en domicilio, leña, una carga, pero sí, pues no le cobre muy caro. Háganse la paleteadita si a ella le cuesta cualquier cantidad, porque por su condición de problemas visuales, ella es no vidente, el tema de trabajar ni pensarlo, pues. Así es que, ¿cierto? Háganse una paleteadita, véndansela a buen precio. Mire que el tatita Dios de arriba está mirando. Mamita, ¿me repite su número?
2: Es 962-99-8592.
0: Perfecto, mamita, que le vaya bien. Me va avisando, por favor, si tiene novedades, ¿ya? 962-99-8592. Es para Molina, como le digo, para la Villa Los Girasoles. Si alguien tiene, párate ese, güey, ¿cómo les va a costar tanto? Sí, es un pequeño y buen gesto que todo el mundo lo va a agradecer. Aquí me dejan el mensaje de que está, me dice, vehículos vendidos. Mire, buena los chiquillos. Mire, el Fiat 600 para recuperar, dice de colección, que estaba en el teléfono 960812, etcétera. Está vendido, ¿ah? ¿Eh? Está vendido. También don Luis Sepúlveda Murasti. Ya está, este caballero estaba vendiendo un mueble de cocina que también está vendido. Por acá me hicieron saber que el maestro que necesitaban para soldar un portón, una puerta o algo, recuerden, porque me han preguntado mucho, le hago saber que la mamita ya solucionó el problema, ya no necesita el maestro para soldar. Por acá, ¿me podría repetir el teléfono de la persona que vende una patente para botillería? Que ha salido varias veces. Uy. Ya está, se lo doy en un ratito, ¿ah? ¿Eh? Están buscándolo, ya lo están buscando. Me dice, el equipo musical Aigua, antiguo, con dos parlantes grandes, está vendido, por favor. Bien, también se vendió la cocina leña de 4 platos con horno, sin ningún tipo de problemas, que no tenía tubos, también está vendido. Acá, otra cosa, el living de color negro, de cuero, dice eco cuero, de cuero también se vendió, para que la gente sepa que era un sillón grande con 2 sillones individuales y con madera y con eco cuero de color negro también está vendido. Perfecto, pues, muchas gracias por esa comunicación. 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Para que venda, compre, arriende, permute, lo que usted necesite con mucho gusto aquí en RTL, siempre es posible. 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

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Muy bien, aquí vamos. Me pidieron que repitiera un número. Uy, ¿lo encontraron, chiquillo? Sí, el número que estaban pidiendo, porfa. La, ra, di, ra, di, di. Mire, mientras lo buscan, chiquillos, la leña de eucalipto me estaban pidiendo. Mira, hay un caballero que vende leña de eucalipto. El 962-99-8592. Caballero, me han preguntado mucho si le queda leña. Así que si le queda, por favor, écheme una llamadita. Y también al caballero que vendía la Chevrolet Loop doble cabina ayer. También me han preguntado harto por su camioneta. Aquí me dice, Miguelito, estará a la venta también, porque llamé y no me contestan el teléfono. Ah, oye, amigo, contéstelo, po. Acá, ¿estarán comprando las bandejas plásticas para pollo que ayer necesitaban? Me imagino que sí. Ahora, por cualquier duda, llame, Atención, usted tiene bandeja y un señor, amigo mío, que está comprando y paga el billete en lo inmediato, las bandejas plásticas para pollo. Las famosas bandejas polleras, porque le echan los trutos, echan el pollo entero, echan los trutritos de alas, las alitas completas que ven la pechuguita. Sí, él necesita comprar, creo que todavía, está comprando las bandejas plásticas polleras en el 985-00-51-09.

0: Serafán.
1: Sí, vamos al aire al tiro. Al aire al tiro. Buenas tardes.
2: Buenas tardes.
1: Oli, Oli, buenas tardes.
2: Buenas tardes.
1: Hola, cuénteme, ¿en qué le puedo ayudar? Con mucho gusto lo haremos.
2: Quisiera vender.
1: Pero me tiene que contestar, sí, pues, oiga. Ay, se le... Ay, ay, ay, nomás le dio vergüenza.
3: Yo vergüenza, niño, como un niño que ya vean.
1: Hola, buenas tardes.
2: Buenas tardes.
1: Hola, amiga linda, bienvenida. Cuénteme, ¿en qué le podemos ayudar?
2: Quisiera vender.
1: Muy bien, pues cuénteme con toda confianza nomás. ¿Qué vamos a vender en esta jornada?
2: Vendo un Nissan B16.
1: Muy bien, estamos vendiendo un auto. Ya está. El auto que vendo entonces es un Nissan B16. ¿De qué año es, amiga?
2: 2010.
1: Muy bien, un B16 2010. Cuénteme del estado de este auto, amiga, por favor.
2: Está en buen estado, todos los papeles al día, está transferible.
1: Transferible, ya está. Muy bien, ¿y en cuántas lucas lo quiere vender?
2: 2.800.000 conversable.
1: 2.800.000 conversable. ¿Bien conversable?
2: Sí.
1: Muy bien. Ya está, pues, señorita. ¿En qué número?
2: 9.
1: Bien.
2: 40-20.
1: 40-20.
2: 61-28.
1: 6-1 o 7-1.
2: 6-1.
1: Muy bien. 6-1-7-8.
2: 28.
1: Dígame si está bien. Dígame si está bien el número. 9-40-20-6-1-28.
2: Sí.
1: Muy bien. 6-1-28 me dijo, ¿cierto?
2: Sí.
1: Muy bien, pues. Gracias, querida amiga. Anoten 940-20-6128. Oye, el Nissan es muy buena máquina. Es un muy buen vehículo. El 2010 salió, pero espectacular. ¿Aló?
2: ¿Aló?
1: Tiene los volúmenes muy elevados, ¿ya? Hola.
4: Hola, ¿cómo está? Muy buenas tardes.
1: Solo buenas tardes, estimado amigo. Aquí estamos a todo cachete, pues, gancho. Cuénteme, ¿qué le puedo ayudar?
4: Así lo escucho. Oiga, vendo un Mazda CX-5, año 2013. La verdad que el auto se encuentra en buenas condiciones.
1: A ver. Vendo un Mazda
4: CX-5.
1: A ver, ¿este es un auto o una camioneta?
4: Es un SUV.
1: Muy bien. Entonces vendo un vehículo, un SUV Urban Mazda
4: CX-5.
1: Ah, buena máquina, pues ya. ¿De qué año es?
4: Ese 2013. El típico color del Mazda es el gris oscuro.
1: El gris oscuro, sí, no, es bonito. Es como un color, es como, ¿cómo se llama? Grafito, tipo grafito.
4: Sí, école.
1: Es bonito ese auto.
4: El auto cuenta con 148.000 kilómetros.
1: Ya.
4: El auto está a llegar, echarle benzina y salir a disfrutarlo.
1: Muy bien. Documento
4: obviamente
1: al día.
4: Por el año que el auto tiene, no es un auto nuevo, 0 kilómetros. Obviamente tiene, no sé, un rayoncito con algo chico.
1: Sí.
4: ¿Ya?
1: Este auto tiene, es del año 2013.
4: 2013.
1: Sí. Perdón, ¿13 o 3?
4: No, 2013.
1: Muy bien. ¿Sabe usted que este vehículo es bien cotizado? Es una muy buena máquina. Lo otro sí. Es que no es el vehículo que uno se imagina gigante, grandote, que cueste estacionar. No, este auto es fácil de estacionar, no es gigantón, pero es bien cómodo y tiene, para el porte que se ve por fuera, es muy espacioso por dentro y con alta tecnología. Y
4: es bastante cómodo.
1: Oiga, y ese color es maravilloso. ¿Saben que la Mazda le han achuntado con dos colores? Mire, le achuntaron con este color grafito. Qué espectacular. Y ahora le achuntaron con las nuevas Suburban y también con los Jeep, las camionetas grandes, digamos, de tipo furgón, tipo Jeep, el color rojo candy.
4: Sí, es precioso, maravilloso.
1: Maravilloso, ¿eh? Le achuntaron. Oye, amigo, ¿de cuántas lucas estamos hablando aquí?
4: Mire, yo pretendo 9 millones de pesos, pero si llega alguien entusiasmado, me hace una oferta, digamos, con plata en efectivo, al momento sea confiable, se puede conversar un poquito.
1: Ya está. Entonces, en general, un Suburban 2013, ¿en cuánto lo vendemos?
4: 9 millones de pesos.
1: ¿En 2 millones?
4: es 9 millones de pesos.
1: Yo dije, lo regala, se lo compro yo.
4: No, 9.
1: Y ahí se lo compro al ti, vamos volando. Yo tengo otro amigo que anda buscando auto.
4: Me encantaría regalárselo a alguien que realmente lo necesite, pero lamentablemente uno también cuenta con el tema del pobre.
1: Oiga, pero me lo puede regalar a mí, que tanto le ha costado, como la, cómo se están apretados, señor.
4: Este sería, digamos, el precio, como le digo, en caso de que alguien le interese, lo ve y se le interesa el auto.
1: Sí.
4: Con plata en mano, claro, se puede conversar un poquito. ¿Ya?
1: Sí, porque obvio. Mire, si es el tema. Ya está, mi amigo. Okay. Muy bien. En 9 litros, un Mazda CX-5, año 2013, 148.000 kilómetros. 9 milloncitos, si tienen platita. Y van a conversar con el hombre, algo se puede hacer. Deme su número de teléfono, por favor.
4: Es el 95.
1: ¿Ya?
4: A ver, perdón.
1: A ver, parta.
4: 995.
1: A ver, de nuevo.
4: 995.
1: Bien.
4: 44 47 14.
1: Muy bien, ahí sí que sí, amigo. Es el 995 44 47 14. Perfecto, estimado amigo. Muchas gracias. Oye, nos pilló la hora, se nos pasó volando, así que vamos a hacer un paréntesis bien cortito, si ustedes me lo permiten, con el permiso de ustedes, invitados por Jorge Godoy Valenzuela Propiedades. 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
1: Eso era. 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Volvemos en un instante. Oye, no nos vamos a demorar nadita de nada. Ya volvemos a la siguiente parte de nuestra Feria de las Pulgas.
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3: Son las 3 de la tarde, con 6 minutos.
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7: Anuncian primer campeonato femenino de calistenia en Curicó. Para las 15 horas del domingo venidero fue anunciada la realización del primer campeonato femenino de calistenia en Curicó, actividad que es organizada por la Oficina de la Juventud y que busca reunir algunos fondos para ir en ayuda de una joven deportista quien se encuentra pasando por momentos difíciles a raíz de una enfermedad. Sobre la actividad, la primera en este tipo para el género femenino, se refirió el encargado de la Oficina de la Juventud dependiente de la Municipalidad, José Manuel Rodríguez.
8: Leonor es una joven de 12 años que tuvo un accidente y que ese tratamiento ha implicado varios costos importantes para su vida familiar, y el de Calistenia Curicó está coordinando una serie de iniciativas, y este domingo, en el marco de las vacaciones de invierno, acá en la Oficina Municipal de la Juventud, se va a desarrollar este torneo que ya tiene a más de 70 personas como protagonistas, como participantes de la iniciativa.
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Aquí nos vamos a la siguiente parte de nuestra feria en Sobre Purgan, chiquillas lindas, ¿ya? Inmediatamente, pues, a ver qué sucede y a ver cómo nos organizamos para la siguiente parte y final de la Feria de las Pulgas.

0: Aló, buenas tardes.
1: Buenas tardes, Limacito, ¿cómo está?
0: Aquí lo más bien, mi amor. ¿Y usted cómo ha estado? ¿Todo bien?
1: Recuperándome de a poquito.
0: No me diga, ha estado media complicadita de salud usted.
1: Estuve 40 días en Constitución.
0: Ay, qué mala pata, oiga. Pero ya está recuperándose.
1: Terrible. Ya. Estamos recuperándolo de a poquito. Dios me dio otra oportunidad. Pucha, así que la voy a gozar.
0: Oye, mamita linda, así es. Oiga, como uno tiene que ver las cosas, como que es lo que es, sí. Pues una nueva oportunidad que el Señor a uno le da de hacer las cosas, para bueno, cuidándose disfrutar un poquito más, ¿cierto? Teniendo algunos resguarditos para que la vida uno, sí, también lo trate bien.
1: Sí, pues para disfrutar mis hijos que se portaron un 7 los 4 y mis nietos que los adoro.
0: Oiga, qué lindo, tiene una linda familia usted, sí. Pues con 4 nietos, uno con los nietos, sí. como que la vida le cambia a uno, ¿ah? ¿Cierto?
1: 7 nietos.
0: ¡Ay, María! Y
1: 4 hijos, 7 nietos.
0: Ahí está, eran 4 hijos, 7 nietos. ¡Bonito! Pues me imagino, sí, cuando se juntan en la casa. Todos chocheando ahí. Yo tengo hartos nietos también, pero lo pasamos bien con los chiquillos también. La entiendo, pues, sí, mi amiga. ¿Cómo no entenderla si es la parte más, sí, linda de la vida?
1: A los viejitos nos dan vida los nietos.
0: Así es, pues, es como la segunda
1: alegría.
0: Sí, es como la segunda oportunidad, sí, de la vida que nos da. Toda la razón, mi amiga, toda la razón. ¿Cómo, sí, le digo que no? Sí, sí. ¿En qué le ayudo, mi viejita linda?
1: Mire, todavía tengo las piezas para arrendar.
0: Ya está, pues, vamos viendo.
1: Como yo no las arrendaba porque como no estaba por allá lejos y usted tampoco lo llamaba por eso.
0: Sí, pues, obvio, no se puede todo de una vez. El mundo no se hizo en un día. Pero ahora que ya está por acá, pues, mi amor, las ponemos en arriendo. Arriendo piezas, dígame usted, ¿quién le ponemos?
1: A personas solas que trabajen, ojalá. Claro.
0: Muy bien.
1: No importa que sea hombre o mujer, pero que sea gente de respeto.
0: Sí, eso en todas partes es importante. Que sea dama, sí, o varón, quien sea, pero que sean de respeto, personas que sean responsables, que sean tranquilas, que entiendan que todos tenemos derecho a vivir en paz.
1: Sí, no, y aquí es como su casa los que arriendan.
0: ¿Cómo no? Pero cuénteme, las piezas están amobladitas, querida amiga.
1: Con todo.
0: Y ya están.
1: Llegar esa es la pura ropita, ¿no?
0: La pura ropa. Perfecto, pues. Me imagino, sí, que tienen derecho a usar la cocina, salir el baño, que tienen wifi, sí, y todo lo demás, pues.
1: Y el baño es compartido.
0: Baño compartido, ¿cómo
1: pero
0: no, pues?
1: Para 2 o 3 personas nomás.
0: Muy bien. Poquito. Usted me dirá, ¿en cuánto cada pieza?
1: 170.
0: Muy bien. Atención, que tengo en 170, Luquita. Esto es por acá en zona central, ¿no? Zona céntrica.
1: Sí, sí, vivo cerca de, a 3 cuadras de la plaza, 3 cuadras del
0: mall. Está en el centro, pues, manita. Atención, sí, que tengo en arriendo cómodas piezas para personas solas que trabajen, dama o varón, de un buen vivir. Esa es la idea. Está todo incluido en las 170 lucas, la pieza está amobladita, completita, el baño es compartido, pero un baño limpiecito, cómodo, pueden ocupar la cocina, no hay problema. ¿Cuál es su número de teléfono, mamita?
1: 9.
0: ¿Ya?
1: 82.
0: ¿82?
1: Sí.
0: 53.
1: 53.
0: 48-43.
1: ¿48-43? Sí.
0: Muy bien. 982.
1: Gracias, Limardito.
0: Gracias a usted, que le vaya bonito. Gracias, mi amor, que le vaya súper bien. 982-53-48-43. A las personas que estaban pensando en el tema del gaffiter que yo necesitaba, en realidad es para acá cerquita, pero no es la casa misma acá, es para el campo, pero es cerquita, pero ya lo tengo listo. Ya están trabajando, así que todo listo, todo ok. Muchas gracias a las personas que se contactaron, y mis chiquillos encontraron recién a alguien y ya lo hicieron y la peguita está lista. Así es que gracias de todo corazón, muchas gracias. Y aquí vamos, damas y caballeros. Esta es la sección intermedia de la Feria de las Pulgas. Si tiene alguna visita, algo para comprar, para vender, para arrendar o permutar, usted me dice, me llama. Tengo 2 teléfonos, que es el 752-50-4141 y el 752-32-8021. ¡Nadie entendió nada! Mire, voy a hacer lo que me ha indicado mi prima toda la vida. Ella siempre me dice, primo, mejor despacito. Despacito, muy despacito. Sí, es que ella no es muy buena para escribir, ¿me entiende? Entonces, por eso ella le gusta así, porque sea despacito. Yo le... Mire qué buen momento, mamita linda. 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Aló, buenas tardes.
2: Buenas tardes.
0: Hola, reina linda, cuénteme, ¿qué le podemos ayudar?
2: Quería recordar que yo tengo, vendo un corset. Nadie había llamado para saber si en caso que a alguien le interese.
0: Claro, pues vendo un corset. Entiendo que este es lumbar.
2: Sí, lumbar.
0: Este es para la espalda, ¿cierto? Para corregir la posición de la columna.
2: Exactamente.
0: Ya está. Y para mantener la postura recta y lateral de la espalda. ¿Ese es?
2: Sí, ese mismo.
0: Ya, amiga mía, este es el que viene con velcro para darle más rigidez, para dejarlo apretadito.
2: Ese mismo.
0: Ya está. Entonces... ¿qué, estos vienen por talla?
2: Por talla.
0: Sí, ¿qué XL. Talla es? ¿Se acuerda XL. Qué talla es? Amiga.
2: XL.
0: Ya, es talla XL, ¿cómo no? Aclaremos que la XL le queda bien a una persona grandecita, pero el problema es cuando una persona es más grande, ahí no le va a quedar bueno, no lo va a poder ocupar. Pero si la persona es un poquito menos, por ejemplo, es talla L, sí, se lo van a poder adecuar bien porque tiene los velcro que vienen con un sistema de ajuste. Y ahí sí. Le va a quedar impeque. ¿En cuánto lo vende, amiga?
2: En 70.
0: En 70, Luqui. Deme su número, por favor.
2: 53.
0: Bien.
2: 53, 41, a ver, 48.
0: A ver, disculpe. Es una vez 53 nomás, ¿cierto?
2: Sí.
0: Ya,
2: sí.
0: Démelo de nuevo completito de una vez.
2: Ya, 53,
0: 41, 48, 21. Muy bien, pues ahí estamos, Liz Taylor. Pues 953, 41, 48, 21.
2: Sí.
0: Perfecto, pues que le vaya bonito cuando lo venda.
2: Conversable igual, sí.
0: Gracias, hasta luego, gracias a usted.

0: Ya está. Rato. Cuénteme el valor, por favor.
1: 4 millones conversables.
0: Muy bien. ¿En qué número?
1: El 99-81.
0: A ver, disculpe, es que se la acopla un poco. ¿Es el 99-81?
1: 81.
0: ¿Ya?
1: 14.
0: Bien.
1: 399.
0: Muy bien. Gracias, amiga linda, que le vaya bonito. Es el 99-81-14-399. Para tres capacidades, por lo que ella me va contando, ¿ah? 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Y aquí va lo solicitado. 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
2: Son las 3 de la tarde, con 29 minutos.
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0: ya estamos de vuelta para la parte final de nuestra Feria de las Pulgas. ¿Alguna visita? ¿Tiene algo para vender, algo para comprar? ¿Tiene algo que no está ocupando? ¿Se le echó a perder el refri? Oye, mucha mamita dice, oye, se me echó a perder, pero lo quiero vender. ¿No faltará quien le sirva? Efectivamente, siempre hay alguien que está necesitando. Miren, nosotros vendimos hace poco tiempo atrás un refrigerador grande de dos puertas que se había echado a perder y ya estaba, pero murió. O sea, no tenía ningún arreglo. Y lo compró un amigo, lo compró don Saúl Meneses, que está aquí en Avenida Balmaceda, del taller Meneses, del taller de este taller mecánico. Él lo compró. ¿Y sabe lo que hizo? Mire qué buena cosa. Le sacó todo lo del interior. Le puso, apernó ahí unos soportes y le puso bandeja. Y hoy por hoy lo tiene como un elemento para las herramientas. No lo he visto, pero me contó que le había puesto una especie de deslizante y que con eso movía las bandejas, que eran como cajitas bajas para tener herramientas. Mire, pues, y estaba perdido, no hallaban cómo hacerlo, que lo querían botar, nadie se lo quería llevar. Aparecieron y solución. ¿Usted tiene algo malo en la casa? Mire, que no va a faltar a lo que se ocupe. Hay personas que andan buscando una cocina porque le faltan los quemadores. Hay personas que cambiaron la cocina y la quieren vender y si no sé cuánto, véndala baratita, se van al tiro. Siempre hay alguien que necesita lo que usted no está ocupando. ¿Y cómo sabe? Oye, 5 luquitas, 2 luquitas, 10 luquitas que le lleguen. Platita para el bolsillo, pues. Eso es platita que uno tenía con... Se le alcanza para comprarse de más uno del que pone los pasos lentos y los cachetes colorados, pues. Vamos a la parte final de nuestra Feria de las Pulgas. Las líneas están disponibles y abiertas. En este instante las dos, 752-50-4141. Con ella cuenta siempre. Ahí está, 752-50-4141. Y los últimos minutos que nos van quedando están ya habilitados el 752-32-8021. 752-32-8021, libre, ¿eh?, en este mismo minuto. 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Me dejaron algunos avisitos. Estimado amigo, hace un tiempo usted pasó un avisito de unos maceteros plásticos. Ay, sí, me acuerdo. Ya, me lo van a traer en 5 minutos, no, menos, en 2 minutos. Lo están buscando los chiquillos, ¿ya? Si es que me llegó mientras estábamos en comerciales. No me acuerdo el precio, pero de que se lo voy a dar en un ratito más, se lo voy a dar. Por acá me dicen que la persona que vendía el lavaplato, lavaplato solo, que tenía con doble espacio, uno me decía uno para lavar y el otro para enjuagar, para los platos. Ya, este caballero ya vendió su lavaplato. Y acá está, gracias chiquillo, los maceteros, no sé si están todavía vigentes, en el +569-82-38-7371. ¿Eh? Ahí está, repito, +569-82-38-7371. Perdón, otra voz, 98238, está bien, 73 está bien, 71, perfectamente bien. Aló, buenas tardes.
1: Buenas tardes.
0: Bienvenido, señor, en algo le servimos, aquí está la Feria de las Pulgas, todo cachete gallo.
1: Muchas gracias. Mire, le estoy llamando de la comuna de Constitución.
0: Mire qué lindo, ¿cómo está el tiempo por allá? ¿Está nubladito o está despejado?
1: No, está despejadito.
0: Oiga, qué rico, tiempo. Como para ir a meterse ahí en el muelle a tirar el anzuelo, a sacar puros cochayuyos. A sacar puros cochayuyos.
1: Sí, señor.
0: Amigo, cuénteme, ¿qué le puedo ayudar, amigo Maulino?
1: Mire, la verdad, tengo una casa para la venta en la localidad de...
0: Muy bien, estoy anotando.
1: Perteneciente a la comuna de Constitución.
0: Muy bien, vendo casa en Constitución. Uh-huh. ¿En qué comuna me dijo? ¿En qué sector?
1: Putú, muy al bien, norte de Constitución.
0: Sí, pues, en Putú. Ya. De allá era mi colega Hermógenes Díaz Castillo. Allá nació él, pues, que en paz descanse, mi viejo perro, querido y gran amigo. Cuénteme, la casa está en el sector de Putú, cerca de la playa. Sí.
1: Los no humedales. Tan cerca, pero estamos, claro, cerca de los humedales.
0: Ya.
1: Esto está en la misma, en el mismo pueblo de Putú, en un sector que es Villa Los Pinos.
0: Estoy anotando que es la Villa Los Pinos, ya está. Cuénteme un poquito de la casa, amigo.
1: Ya, la casa es una casa de dos pisos, tiene 150 metros construidos en dos niveles. Ya, primer y segundo piso. Abajo tiene un local comercial.
0: Ya.
1: Si lo quieren ocupar como un local comercial, está disponible igual. Y ahí en el segundo piso.
0: Ya.
1: En el segundo piso tiene cuatro dormitorios en la casa. Tiene cocina equipada con muebles. Un living comedor.
0: Ya está.
1: Y está.
0: Perfecto.
1: Toda esta casa está remodelada.
0: ¿Y el terreno? ¿Cuánto terreno tiene ahí, amigo?
1: Tiene 300 metros aprox.
0: Ya está. Bueno. Ah, buen espacio, pues, ¿eh? Buen terreno. Ahora, sí. este local comercial y la casa están en cerca. Ajá. De la zona de turística.
1: Mira, esto es una villa que está en Putú. Nosotros estamos ubicados aproximadamente a dos cuadras más o menos de la Plaza de Armas de Putú.
0: Ah, está bien ubicado. Está bien, por claro, bien, bien. Mi estimado amigo, ¿en cuántas luquitas la quiere vender?
1: 89 palitos.
0: Ya está.
1: 89 millones de palitos.
0: Muy bien. Tengo a la venta en 89 palitos, damas y caballeros, una casa que tiene cuatro dormitorios, bien equipadito, mononito, bien terminado, está en Constitución, está en la comuna de Putú, en el sector de Putú, en la Villa Los Pinos, de dos pisos, 150 metros de construcción en total, 300 metros aproximadamente de terreno en general, con todo equipada la cocina, un buen local comercial, 89 palitos, pues sería algo, se podrá hablar si ustedes van con platita en la mano. Número de teléfono para ir a verle y ponernos de acuerdo, amigo. ¿Cuál es su número? Te dio vergüenza, man. No, me diga. Pocha, acá y se le cortó, gallo.
2: Es que vos te demoráis tanto, man.
0: No, yo no me demoro, me demoré la nada misma. Es que lo que pasa es que uno tiene que darle detalles para que la gente se interese, porque si yo le paso un aviso así a fierro pelado, no se vende nada, porque no, la gente empieza a preguntarse cosas, y entre preguntarse y preguntarse, pucha, acá, y al final no hace ni un negocio. Y no llegan a nada, mejor le doy todos los datos. Aquí está la respuesta. ¡Aló! Hola, buenas tardes.
1: ¿Aló?
0: Ya está, usted me
1: aló,
0: estaba...
1: Aló,
0: aló.
1: Estaba buena... hablando recién, señor.
0: Sí, cómo no, me
1: se
0: faltó solamente... Amigo, me faltó solo su número de teléfono.
1: Ya, anótelo, por favor.
0: Con mucho
1: el
0: gusto.
1: 992...
0: Pues. Perdón, repítame porque se me acordó.
1: 992...
0: Bien.
1: 89...
0: Bien.
1: 4044.
0: Muy bien, 992-89-40-44.
1: Correcto.
0: Repito, 992-89-40-44.
1: Sí, señor.
0: Que le vaya muy bien, mi estimado amigo. Mucho éxito en su venta. Ténganlo presente, esto está en Constitución, en el sector de Putú, en la Villa Los Pinos. Linda casa, con local comercial, cerquita de la plaza de Putú, en donde, mire, sea, al final uno si tiene que pedir un crédito a la banca, y usted tiene buenos informes comerciales, usted se bancarizó antes y cumplió, El banco le pasa las lucas. Sí, cuando uno tiene buena imagen, el banco le pasa las lucas. Y la misma propiedad puede quedar en garantía. Entonces, como tiene local, usted instala el local, le pone un negocio bueno, productivo, y comienza a ganar platita. Y con la platita que produce el local, paga el banco, el dividendo del banco. Y con la pega suya o lo que sea, siguen viviendo normalmente, pero con la diferencia de que se va a pagar sola la propiedad, pues. Véalo desde esa manera, desde ese punto de vista. Cualquier cosita, llaman al caballero. 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
3: Un cachimbo en pleno carnaval.
0: Esta es la Feria de las Pulgas, parte final. Ambas líneas telefónicas disponibles para usted. 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
4: Aló, buenas tardes.
0: Hola, muy buenas tardes. Pues, ¿en qué le ayudamos?
4: Mire, quería vender mi auto Peugeot.
0: Muy bien, estoy anotando que se vende un auto Peugeot. ¿Qué Peugeot tiene usted?
4: 206.
0: ¿Año?
4: Año 2006.
0: 2006. Entonces, me dijo 2006, ¿verdad?
4: 2006 el año y el modelo es
0: 206. ¿Cómo no? Estimada amiga, el auto está en buen estado, los documentos al día, está transferible, ¿verdad? Sí.
4: Todo el día, todo en buen estado.
0: Muy bien.
4: Y lo vendo porque ya no tengo ganas de manejar. Pues,
0: ya está. ¿Cómo no? Y cuénteme, ¿en cuánto lo venderíamos?
4: En 2.800 comensales.
0: Atención, que tengo un Peugeot 206 del año 2006, documento al día, transferible, vehículo en buen estado. En 2.800.000 conversable. ¿En qué número de teléfono conversamos esto?
4: El 99415-9793.
0: Muy bien, es el 99415-9796.
4: 93.
0: Muy bien. Igual, ayer le escuché igual al revés. También le escuché 6 en vez de 3. Bueno. Muy bien, es el 99415-9793.
4: Sí,
0: gracias, amiga, que le vaya bonito y que se venda rapidito su auto, el Peugeot 206 del año 2006. Es una buena máquina, es un muy buen vehículo por si ustedes se interesan. ¡Uy, qué rico! Está saliendo el solcito. Ojalá que alumbre un ratito más, pues. 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Buenas tardes, Oli Oli.
5: Buenas tardes.
0: Hola.
5: Hola.
0: Amiga, le escucho bajito, hábleme cerquita al teléfono. ¿En qué le ayudo?
5: Quiero vender una silla de rueda hechiza.
0: Muy bien, estoy anotando. Vendo una silla de ruedas. Esta es hechiza. Ah, y usted me había contado que esta era bien firme porque era para personas que pesaran bastante. ¿Ah?
5: Sí, señor.
0: Muy bien. Esta
5: no
0: es
5: se ha usado nunca.
0: Muy bien, esta es un poquito más ancha, es reforzada.
5: Poquita, pero poquita cosa más.
0: ¿Cómo no? Y está impecable. ¿En cuánto la vende, amiga?
5: En 50.
0: En 50, Luquita. Deme su número de teléfono, por favor.
5: 97.
0: ¿Ya?
5: 52.
0: Bien.
5: 78.
0: 68 o 78.
5: ¿De nuevo todo?
0: No. Dígame solamente si es 68 o 78.
5: 78.
0: Muy bien. ¿Y cómo? ¿Y qué más?
5: 211.
0: Muy bien. Ahí está, bro. 97. 52. Sí. 97527821.
5: Sí, a ese mismo número tengo una carretilla, pero muy vieja, de las antiguas. Y quiero también venderla.
0: Muy bien, una carretilla súper antigua. ¿En cuánto la vende? Sí.
5: En unos 50 mil pesos conversable.
0: Conversable. ¿Usted quiere venderla como para adorno, mamita? ¿O está como
5: no,
0: para...?
5: No, mi amor, si esa sirve, si esa sirve. Es muy grueso el fierro.
0: ¡Ah, perfecto, pues! ¿En el mismo número?
5: En el mismo número, mi amor.
0: ¿Cómo no, reina linda? Que le vaya bien. Encantado. 9752-78211. Hola, buenas tardes.
6: Buenas tardes.
0: Bienvenida, amiga. Aquí está la Feria de las Pulgas. ¿Qué le podemos ayudar? Con mucho gusto. Póngale nomás.
6: Quería vender una cama de plaza y media.
0: Muy bien. Estoy vendiendo entonces... Cuénteme los detalles.
6: Una cama de plaza y media.
0: Es de una y media.
6: Nueve,
0: Amiga, ¿usted la vende con colchón o no?
6: Sí, con colchón.
0: Ya. ¿El colchón está bueno?
6: Sí, está impecable, nuevo.
0: Y ya está. O sea, querida amiga, para clarificar... ¿El cagüinero sonriente está nuevo o tiene un par de quejidos?
6: Un par de quejidos.
0: Ya está. Pero además que saca su par de sonrisas adicionales, pues.
6: Sí, además que sí.
0: Ya está. Muy bien. La marquesa, la cama, ¿es de madera?
6: Sí, de madera.
0: Muy bien. Ya está.
6: Con patita abajo.
0: Con patita. Y está, me imagino que bien firme, pues.
6: Está firme. Ah, se aguanta no. Más.
0: O sea, nada de andarle poniendo la almohada entre el respaldo y la muralla, ¿no?
6: No.
0: No, nada. Ya. ¡Ya! ¡Ya, ya, ya, ya, ya, ya, ya, ya! ¿En cuánto es Luca, amor?
6: En 50.
0: ¿En qué número podemos conversarlo?
6: Es 84.
0: Bien.
6: 97.
0: Ya.
6: 1541.
0: 1541.
6: Sí.
0: 9-84-97-15-41.
6: Sí, joven.
0: Reina linda, ha sido un gustazo escucharla. Que tenga una muy buena
6: igual,
0: tarde.
6: Igual, un bonito fin de semana. Muchas gracias, hasta luego.
0: A sus órdenes, hasta luego, pues. 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
0: Y aquí nos vamos a la parte final de la Feria de las Pulgas de este día viernes. ¡Por fin llegó el viernes! ¡Qué rico! Felices en la casa, ¿no? 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Yo le pondría hoy, jugo de naranja, orégano, ajo y comino. Y nada más. Y la pondría ahí, la dejaría. Yo la pongo dentro de una bolsa. Y la bolsa la pongo sobre una budinera, en una budinera. ¿Por qué? Porque si algo sale de la bolsa, no va a caer a la mesa, no va a caer al mueble de cocina, ni va a caer al refri. De repente me doy una vueltecita, la muevo para un lado, para el otro, le cambio la posición para que a la tarde, nochecita, cuando la vamos a preparar, esté pasadita de esos aliños ricos. Y sabe que con el jugo de naranja, póngale con confianza nomás, le da un toque de sabor tan rico. Y los otros condimentos la completan, pues el ajo, el orégano y el comino. Con el comino hay que tener cuidado, ¿ah? No, si daño no causa. Lo que ocurre es que el comino es como muy notorio en su sabor y en su aroma. Debe llevar la medida justa de comino para que no se le complique la preparación y no le quede cargado al comino. Mira, mucha gente dice, no, oh, está rico, pero ¿sabéis qué? Se cargaste al chancho con el comino. Banda más fuerte que una hiena zorra. ¿Cierto? El comino justo nomás. Yo nunca le pongo sal inmediatamente a la carne de ningún tipo. Cuando ya está, mire, en el chanchito, cuando el chanchito ya está bien avanzado y le falta, por ejemplo, unos 10 minutos, le pongo un poco de sal por un lado. Lo dejo ahí justo al girarlo. Lo doy vuelta y le echo la sal. Luego lo doy vuelta, le echo por el otro lado cuando ya terminó la cocción. Lo dejamos descansar un ratito. Siempre en la carne hay que dejarle un ratito de descanso. Después la corta y la va sirviendo. Cuando corta, ponga desde arriba un poquitito de sal también, porque las partes interiores no siempre quedan pasadas por sal, ya que la pusimos al final. ¿Por qué al final? Porque la sal es un absorbente y como está por fuera, absorbe el jugo que está en el interior, lo tira hacia afuera. Entonces, por eso es que al final, para que no lo saque antes y si lo saca temprano, después la carne se puede secar. Es para no correr ese riesgo nada más. 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Oye, al momento de separarnos, todavía nos queda un poquitito de tiempo. 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
0: 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Ya nos vamos, muchas gracias por la sintonía. Vamos a estar de nuevo con usted y con usted también el próximo martes, porque el lunes es feriado. 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
1: Son las 4 de la tarde, con 5 minutos. 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
4: Se realizó el lanzamiento nacional de la Feria de los Caldos en Curicó 2026. Con una especial invitación a compartir en familia, fue lanzada la mañana de este jueves en la ciudad de Santiago la nueva edición de la Feria de los Caldos Curicó 2026, actividad culinaria que tendrá lugar los días 2, 3, 4 y 5 de julio, venidero, en el sector del óvalo de la Alameda Manso de Velasco. El lanzamiento nacional es una importante actividad previa a la feria, la que se toma en parte de la agenda del invierno en Curicó. Este año tuvo lugar en la plaza de Ñuñoa, contando con la presencia del alcalde de esta comuna, Sebastián Sichel, quien junto con el alcalde Bordachar se encargaron de hacer extensiva la invitación.
5: Primero, el orgullo de que Curicó y Ñuñoa no están a dos horas, están muy cerca, porque tenemos alcaldes que trabajan en conjunto, pero sobre todo porque tenemos tradiciones que se juntan. Acá está Las Lanzas, uno de los restaurantes más típicos de Chile, está El Pello, hay mucha cocina chilena, pero Curicó tiene la tradición de verdad. ¿Y qué dijimos con George? Simplemente que tenemos que fomentar el turismo interno, que ser chileno no es solo cantar el himno nacional y estar orgulloso con la bandera, también es respetar y recordar nuestras tradiciones y sobre todo hacerlas vida. Y eso estamos haciendo. Queremos invitar a toda la gente de Ñuñoa, de la región metropolitana, que vaya el próximo fin de semana. Esto es como la muestra gratis. Vengan y prueben el caldito para que se tiente y que se vaya a probar el mariscal para allá, que se vaya a probar las comidas tradicionales allá, la sopa de zapallo, el caldo de pollo, el caldo de patas, todo lo que hemos comido por años va a estar en Curicó el próximo fin de semana y que se desarrolle el turismo.
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¿Qué tal? Buenas tardes. A quienes siguen en la sintonía de la radio RTL desde la ciudad de Curicó para toda nuestra zona central de nuestro país. 95.5 desde la ciudad de Curicó. Para gran parte de nuestra región del Maule con la Trópica Latina y junto a la tarde en familia. Como ya de costumbre, de lunes a viernes la estaremos acompañando sin duda hasta las 19 horas, 7 de la tarde o 19 horas para seguir en sintonía de la RTL. Hasta las 7. Bienvenidas, bienvenidos.

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2: Son las 4 de la tarde, con 32 minutos.
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1: Para papá, pa, 13,6 grados es la temperatura que tenemos a esta hora en la ciudad de Curicó. Junto a la Sonora Palacios, día viernes, último viernes de este sexto mes del año, el mes de junio. Pelayo, saludo a todos los pelayos que estén en sintonía. Saludo a Jorge Godoy. Saludos, de verdad, ahí Jorgito, así que está en sintonía de la radio, un cariño enorme, por supuesto, para ustedes. Feliz día, ¿eh? A todos los pelayos en la jornada del día de hoy. Que están de cumpleaños, este tremendo aplauso para ustedes, amigos o amigas que se encuentran hoy día de cumpleaños. Tenemos una emergencia hasta ahora en Conti. Se registra un hecho de accidente, en este caso involucrado el bus carril con un vehículo particular. Estamos hablando en la Perla del Maule. A esta hora se registra una colisión entre este bus carril que salía con destino a Talca y un vehículo menor, la cual se registró a esta hora de la tarde en el sector El Dique. Estamos hablando en Constitución, ¿ok? De acuerdo con los antecedentes que se manejan a esta hora, el hecho dejó solo daños materiales, pero sí generó algo de susto y pánico en relación a este hecho. Debido a que el tren quedó detenido en medio de la vía. Así que se está recomendando en esa zona a los conductores, a los automovilistas, utilizar ruta alternativa para ingresar o salir de Constitución, perdón, bien digo, y conducir su con precaución. Así que eso es la emergencia que se registra hasta ahora. Hay un taco tremendo en la zona porque el bus carril salió de la vía en este caso, por lo que puedo ver acá las imágenes que se puede observar que circulan en redes sociales, la cual por una colisión entre este vehículo particular, este bus carril que salía de con destino a Talca desde Constitución, sector El Dique, se registra este hecho. No hay lesionados, pero sí daños de consideración en este hecho. Así que es la información que se genera a esta hora en la Perla del Maule cuando son las 16:40.

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Pero qué bonita canción con Roberto Blin, con este tubo agregado claramente el día de hoy en este primer quiebre musical que fue incorporado por el +56 967414765. Si usted quiere escuchar algún quiebre musical, háganlo con el WhatsApp de la radio, +56 967414765, y así de alguna u otra manera establecemos el contacto directo con los estudios de la radio. 5 minutos nos separan ya de las 17:05 de la tarde. Otro hecho de accidente de tránsito. Hasta ahora todo esto se está registrando en el Maule Sur, ojo con aquello, donde un camión de alto tonelaje queda semivolcado, interrumpiendo una de las vías. Estamos hablando de la carretera M50. Esta ruta que une Conti con Chanco, la cual se presenta con interrupción de tránsito a esta hora en sector de Quebrada Honda, debido al semivolcamiento de un camión que transportaba chips de madera. Así que ojo con este conductor que transita por aquella zona, que no escucha en el Maule Sur, donde los equipos de emergencia trabajan en la zona, por lo que se recomienda considerar claramente ruta alternativa y conducir con mucha precaución. Repito, la ruta M50, esta ruta que une Constitución con Chanco, se registra este semivolcamiento, este camión que transporta madera, la cual queda con la ruta algo interrumpida, la cual se recomienda también buscar alternativa en el transitar vehicular donde trabajan a esta hora los equipos de emergencia. No hay lesionados, pero sí se considera ahí con mucha precaución a quienes transitan por aquella zona, ¿ok? Bueno, son los hechos que nos hace llegar nuestro departamento de prensa desde el Maule.

0: Son las 5 de la tarde, con un minuto.
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3: Municipalidad de Curicó celebró a los padres con gran show artístico. La actividad tuvo lugar anoche en el Teatro Provincial. Con un gran show desarrollado en horas de anoche en el Teatro Provincial, la Municipalidad de Curicó, encabezada por el alcalde George Bordachar, celebró a los padres de la comuna. La actividad contó con la presencia de autoridades y de quienes fueron los invitados especiales. Los padres consideró la brillante presentación de la cantante curicana Ninoska López y el plato de fondo del humorista nacional El Guaso Filomeno. Así lo indicó el alcalde George Bordachar.
4: Contento con Ninoska López y después Filomeno. Nos reímos mucho, gozamos y disfrutamos de las canciones de Ninoska López. Por lo menos la gente sea contenta, y también hay que regalarle a los padres, así que fue una actividad muy, muy buena y contento. Además nos acompañaron algunos concejales, Raimundo Canquín, Ives Cheire, Constanza Pinto, consejero general, don Román Pavé, y se me quedó hacer, presidente de la Cerrada de Vallares, Jorge Guzmán, nuestro diputado, y tantas personas que nos vinieron a acompañar, Carolina Chile, PDI, y tanta gente que disfrutó de este espectáculo, que era para los padres. Así que felicitaciones para nuestros funcionarios que se sacan la mugre día a día, a comunicaciones, a todos, porque tuvimos un lindo espectáculo.
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1: Por supuesto, en la cadena de la alegría, en esta tarde, viernes 26 de junio de este 2026, a través de la red de emisoras RTL y por nuestras distintas plataformas y por nuestro sitio y portal de internet. Ya lo sabes, www.radiortl.cl. 13,3 grados es la temperatura que tenemos a esta hora en la ciudad de Curicó. Hasta el momento ha llegado a marcar los 13,9 grados y eso fue a las 15:39. La mínima del día de hoy fue a las 6:26 y fue de 1 grado. Tal cual, 1 grado sobre 0. Se vienen para este fin de semana temperaturas bajo cero para la región del Maule, que van a llegar y oscilar hasta los 2 a 4 grados bajo cero para el Maule para este fin de semana, según lo que ha entregado en los últimos minutos la Dirección Meteorológica de Chile, junto con SENAPRED, con esta alerta temprana preventiva por heladas que vamos a tener dentro de los próximos días acá en nuestra

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1: Más 569-6741-4765, el WhatsApp sin duda de la Tropical Latina, para llevarle a cabo buena música durante el transcurso de lo que va del día de hoy, a través de la RTL, para acompañarles con canciones. Ustedes bien saben.

¿Cómo le fue en el resultado de este campeonato internacional en Cartagena, Colombia, a estas muchachas y muchachos quienes participaron durante el transcurso de aquello? Así que un ratito más, después de las 5:30 más adelante, vamos a tener invitadas a través de los estudios de la Tropical Latina.

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1: Son las 5 de la tarde, con 30 minutos.
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1: Cinco la tarde con 37 minutos, 17 horas y 37 minutos a través de la red de emisoras RTL acá en la zona central de nuestro país. Nuestras plataformas, nuestras redes sociales ya activas en esta transmisión que vamos a tener por acá con los invitados y invitadas. Por supuesto, como ya lo había adelantado, en esta oportunidad le damos la bienvenida. Hoy nos acompañan acá los estudios de la radio, los integrantes de la delegación del Club Deportivo Jesse Reyes, que ha representado a nuestro país y a Curicó claramente en el Campeonato Sudamericano de Karate realizado en Cartagena, Colombia. Recuerden ustedes que un par de meses atrás o semanitas atrás también los tuvimos por acá invitados en los estudios de la radio. Así que toda la invitación claramente es bienvenida. Así que bienvenidos nuevamente Agustina Urmazábal, Diego Pérez, Maite Salinas, Isabela Arevalo, que es la entrenadora. Así que bienvenidos y bienvenidas todos. Bienvenidos a los estudios nuevamente de la Tropical Latina.
2: Hola, hola, muchas gracias.
1: ¿Cómo les fue? ¿Cómo están, amigas, amigos? Está ahí a nuestras amigas también que puedan saludar ahí.
3: Hola, hola, ¿todo bien?
1: Hola, ¿quién más por ahí? ¿Diego?
4: ¿Diego? Hola, hola.
1: Bueno, ahí está nuestro, por supuesto, Agustina Urmazábal. Entonces, como indiqué, Diego Pérez, Maite Salinas, Isabela Arevalo, que es la entrenadora. El sudamericano para Isabela, ¿qué significó para ustedes participar en este sudamericano?
2: Bueno, participar en un campeonato sudamericano siempre es una instancia verdaderamente importante, uh-huh, porque permite que nuestros deportistas se midan con los mejores de Sudamérica.
1: Ya.
2: Y que indiferentemente del resultado, nos da a nosotros un nivel de información que podemos obtener para saber si el trabajo que venimos haciendo durante la temporada está bien hecho. Y para saber si algunos detalles o aspectos importantes por mejorar para las próximas campeonatos también podemos obtenerlo por esta participación.
1: Recordaron que estamos con la delegación del Club Deportivo Jesse Reyes, que recuerden que representó a Chile y a Curicó y la región del Maule en este campeonato sudamericano de karate realizado en Cartagena, Colombia. Estamos en vivo también por nuestras plataformas en redes sociales. Isabela, ¿cómo fue la preparación esta previa para llegar a esta competencia?
2: Bueno, fue dura y larga.
1: Yeah.
2: Esta delegación, para poder participar en este campeonato, tuve que atravesar varios filtros desde el mes de octubre del año pasado con el campeonato zonal. Que fue
1: ¿A qué te refieres filtros?
2: Ahí lo iba a explicar.
1: Ah, perfecto.
2: Sí,
1: okay.
2: Ahí voy. El mes de octubre del año pasado, estos tres niños participaron en el campeonato zonal Centro-Sur, yeah, que eso es el clasificatorio al campeonato nacional de karate. Posterior a eso, los tres obtuvieron su lugar, participaron en el nacional, los tres obtuvieron podio en sus respectivas categorías, lo que le daba acceso al control técnico, primer control técnico juvenil, que eso es el clasificatorio como tal el sudamericano.
1: Perfecto.
2: A los tres les fue súper bien y gracias a eso obtuvieron recién su cupo para representar a Chile en este campeonato sudamericano. Entonces fue un camino súper largo y en el cual el equipo de trabajo, que no solo soy yo, hay un preparador físico detrás, yeah, llamado Vicente Urmazábal, curicano, por cierto. También está la sensei Jessy Reyes, que es nuestra guía. Yo creo que sin ella ninguno de los cuatro estaríamos donde estamos. También hay nutricionistas, hay psicólogas, hay un gran equipo.
1: Es todo un equipo.
2: Entonces tuvimos que adaptar todos los procesos de entrenamiento para que estos tres niños llegaran a tope a cada uno de sus desafíos y compromisos competitivos.
1: Bueno, la pregunta para todos ahora, nuestros invitados. Diego, ¿cómo fue el nivel de campeonato? ¿Cómo fue el nivel de campeonato? ¿El nivel?
4: Fue difícil, ya que respectivamente a todos los países iban solamente los mejores al sudamericano. Entonces, igual enfrentarse con los mejores de cada país es bastante difícil.
1: Una experiencia igual preciosa y bonita, también una experiencia.
4: Sí. ¿Mm?
1: Para nuestras ahí amigas también que estuvieron en este tremendo campeonato, ¿cómo les fue? ¿Qué fue lo que más les llamó la atención de competir con deportistas de otros países?
3: Que lo mismo que decía Diego, que eran de muy alto nivel, porque yeah, eran de países que habían pasado por casi los mismos filtros,
1: okay,
3: zonal y nacional, y ahí salieron los mejores. Entonces fue un nivel muy alto.
1: ¿Y para tu amiguita?
5: Bueno, que muchas veces el karate en otros países es un deporte muy fuerte, entonces nos enfrentamos con rivales de mucha más experiencia a veces que nosotros, y que al final uno simplemente se tiene que enfrentar de igual a igual con el competidor que tiene al frente.
1: Ok, una experiencia igualmente para ustedes bonita también.
5: Sí, una experiencia muy bonita, que lo que más uno agradece es sumar experiencia en eventos internacionales.
1: Ok, ¿quién es Agustina de ustedes dos? ¿Quién es Agustina de ustedes dos?
5: Yo.
1: Ok, la pregunta para ti, Agustina. Lograste una medalla de bronce. ¿Cómo viste esta competencia?
5: Bueno, fue una competencia muy difícil, con muchas adversidades externas, más que nada. El clima, no estábamos acostumbrados, la humedad, el recinto. Fue muy difícil poder llevarla a cabo, poder sobrellevarla. Y bueno, fue muy emocionante también. Aún no asimilo bien que gané la medalla, porque es muy difícil, y más para el kata chileno, poder hacer podio internacional. Esta es mi segunda medalla y estoy muy emocionada.
1: ¿Tu segunda medalla?
5: Sí, en el 2023, en el Sudamericano de Brasil, también obtuve bronce en kata.
1: Mira, ¿cuál fue el combate o la presentación más difícil?
5: Yo creo que fue... yo hice 4 rondas. La primera la pude sobrellevar bien, y la segunda, en medio del kata, me mareé por la fatiga muscular. Estaba muy mareada por el calor, y bueno, fue muy difícil terminarlo. Gané esa ronda, y ya la tercera y la cuarta era como dar lo que quedaba de mí, porque estaba muy muy cansada.
1: ¿Y de esta experiencia, qué aprendiste de esta experiencia?
5: Yo creo que lo que más aprendí fue que todo está en la mente. Simplemente es poder sobrellevarlo, que lo físico corre más que nada como en segundo plano, porque todo está como en la fuerza mental y en poder sacarlo adelante, independiente de las adversidades que se presenten, poder ser capaz de dar mi máximo, sea como sea.
1: Ok, bueno, ahí escuchamos a Agustina. Reiteramos a los que están viendo a través de nuestras plataformas en redes sociales, a que nos escuchan por la radio, estamos con... nos acompañan acá la delegación, bien digo, del Club Deportivo Jessy Reyes. Recuerden que presentó a nuestro país, a la región del Maule y a Curicó, en el Campeonato Sudamericano de Karate realizado en Cartagena, Colombia. Pregunta para Diego. Diego, sabemos que tuviste el 5º lugar, aunque a veces el resultado no refleja claramente todo el trabajo. ¿Con qué sensación te quedas tú?
4: Me quedo con una sensación de satisfacción y de orgullo. Ya que aunque no haya podido estar en el podio, igual es un honor poder representar a Chile.
1: Un honor representar a Chile. ¿Con qué experiencia te quedas con este campeonato?
4: Con todos los momentos que pasé para llegar, y en Colombia, que también es un lugar muy bonito, pero... el calor era insoportable, la verdad.
1: Me imagino que el calor simplemente ahí nos perjudica a muchos. ¿Qué te motiva para seguir mejorando en este de aquí a futuro?
4: Lo que me motiva es que hay más niños como yo que se esfuerzan lo mismo que yo y tienen las mismas ganas de ganar que yo. Y eso es lo que me motiva a seguir entrenando día a día para poder superarlos, y que para el próximo Sudamericano o próximos torneos internacionales que vienen, poder superarlos y sacar medalla.
1: Qué bonito, qué bonito. Para Maite ahora la pregunta. Maite, ¿cómo fue tu experiencia en este Sudamericano? Te escucho.
3: La experiencia fue muy bonita, ya que fue muy bonito haber representado a mi país, Chile, y conocer a personas de otros países de alto nivel.
1: Mira, interesante. ¿Qué fue lo más desafiante para ti?
3: Controlar los nervios.
1: ¿Muchos nervios?
3: Sí.
1: Me imagino.
3: Porque el pararse en otro país representando a tu país es muy difícil.
1: Me imagino. ¿Qué te llevas como experiencia para las próximas competencias?
3: Que siempre hay algo que mejorar, y que si tú te propones algo con disciplina, entrenamiento, siempre se pueden lograr las metas.
1: Mira, Me gusta todo esto. Recordar que estamos a través de la red de emisoras RTL. Aquí nos acompañan los estudios y la radio. Nos pueden escuchar y ver también a través de nuestro Facebook de la radio RTL Chile FM. Estamos ahí completamente en vivo. Nos acompañan acá los estudios, los integrantes de la delegación del Club Deportivo, bien digo, Jesse Reyes, que ha representado a nuestro país, a Curicó, la región del Maule, en el Campeonato Sudamericano de Karate, realizado en Cartagena, Colombia. Para la entrenadora, las preguntas vienen ahora. Detrás de estos resultados hay mucho, sabemos que hay mucho, mucho trabajo. ¿Cómo ha sido el proceso de preparación en estos deportistas?
2: Bueno, como mencioné anteriormente, un proceso súper largo, súper duro. Estos niños entrenan, aunque no lo crean, 6 veces por semana.
1: Ya.
2: Los entrenamientos se distribuyen entre la parte de karate. Okay. Se dividen en las modalidades de kumite y kata, respectivamente. Y también entrenamientos de preparación física. Aparte, por el lado de Agustina, también tiene apoyo de una psicóloga deportiva y también nutricionista. Esperamos que más adelante, a medida que Maite y Diego vayan creciendo y sumando, también puedan tener este tipo de apoyo.
1: Interesante, qué importancia también tiene un club de Curicó que para que pueda estar presente, sin duda, en competencias internacionales.
2: Mire, sumamente importante porque estamos demostrando que de regiones también, sumamente importante porque estamos demostrando que también desde las regiones somos capaces de producir atletas de calidad que pueden representar a Chile de la mejor manera en cualquier escenario internacional.
1: Y
2: esperamos que esto también motive a niños y a jóvenes a incluirse en lo que viene siendo este deporte y que tengan en cuenta que con mucho esfuerzo, disciplina y constancia y con un buen equipo de trabajo, ellos también pueden lograrlo.
1: Exactamente. ¿Y cómo evalúas el desempeño general de la delegación?
2: Muy bueno, muy bueno. Aunque no se obtuvieron todos los resultados que esperábamos, yo considero que individualmente los chicos lograron bastantes objetivos personales. Por ejemplo, Agustina, como le mencionó, volvió al podio suramericano, ahora en una categoría mucho más complicada de lo que fue hace 3 años. Diego, un 5º lugar en su primera participación internacional, eso es súper grande, estuvo ahí cerca. Y Maite, que es su segundo año en la selección nacional, que a diferencia del año pasado, lo conversamos mucho, fueron muchos los avances personales que logró en este evento.
1: Estamos en los estudios con la delegación del Club Deportivo Jesse Reyes, recordarles que representó a nuestro país en el Campeonato Sudamericano de Karate realizado en Cartagena, Colombia. A futuro, más adelante, en los próximos meses, los próximos años, ¿cuáles son los próximos desafíos deportivos para ustedes?
2: Bueno, ahora mismo ya el equipo se encuentra en una nueva planificación deportiva para el segundo control técnico nacional, que viene siendo el clasificatorio al Campeonato Panamericano Juvenil de Karate, que se va a celebrar en Costa Rica.
1: Costa Rica.
2: La última semana del mes de agosto. Desde ya mentalizados y en preparación para que puedan llegar de la mejor manera. Esto es en 2 semanas más.
1: Mira, bueno, ahí lo que me acaba de señalar claramente son las competencias que vienen participando durante el segundo semestre para los deportistas también, lo que me acaba de comentar. Para el segundo semestre es lo que vienen para los próximos 2 días.
2: ¿Eh? Sí. Este campeonato panamericano es en la última semana de agosto, segundo semestre, sí, correcto.
1: Ok, ¿qué objetivos personales tienen cada uno para lo que resta este año?
4: Mi objetivo personal es... seguir siendo número uno de mi categoría y poder clasificar para ir a representar a los panamericanos e intentar sacar medalla, que es el objetivo.
1: ¿Y para ustedes?
3: Lo mismo, seguir siendo la número uno de Chile para poder clasificar a los panamericanos juveniles. Y también sacar medalla, porque todo el esfuerzo y trabajo que hay detrás es muy duro.
1: Y la invitación también a ustedes, me imagino que le pueden hacer a los niños o jóvenes que conozcan también el karate.
5: Bueno, sí. Ojalá que muchos niños se motiven a intentar o probar el karate, porque es un deporte muy lindo, te entrega muchos valores, te permite como bien poder representar a Chile o poder representar a la comuna en diferentes competencias y te entrega muchos valores que el deporte simplemente te los da.
1: Bien, les queremos agradecer nuevamente por nuestra, por la visita acá a los estudios de la radio. De verdad, felices por tenerlos nuevamente acá. Esperemos tenerlos nuevamente, valga la redundancia, a futuro. Desearle todo el éxito del mundo para ustedes, para Agustina Ormazábal, Diego Pérez, Maite Salinas, Isabela Arévalo, que es la entrenadora. Así que también le agradecemos a las familias, el club, la federación, a los auspiciadores, que también son un plato fundamental, a las instituciones que apoyaron también todo este proceso. Así que bienvenidos nuevamente, y las puertas de la radio siempre van a estar abiertas para ustedes. Isabela.
2: Bueno, aprovecho la instancia para agradecer, bueno, primeramente a estos chicos por darle todo en el tatami. Son un orgullo para el país. A las familias, que si no fuera por ellos, yo creo que ninguno de ellos estaría donde estás.
1: Exacto.
2: A la Sensei Jessie, como lo dijo en un principio, nuestra guía rotunda. Si no fuera por ella, tampoco estaríamos donde estamos. Todo el equipo de trabajo.
1: Exactamente.
2: Y por último, pero súper importante, al gobernador Pedro Pablo Álvarez Salamanca y a todos los consejeros regionales por su valioso aporte. Si no fuera por ellos, estos niños no hubiesen llegado al campeonato sudamericano y no hubiésemos vivido esta experiencia tan gratificante.
1: Una experiencia bonita también, de aprendizaje, de igual forma.
2: Totalmente.
1: Así que todo el éxito del mundo a futuro, como le dije, las puertas de la radio quedan completamente habilitadas para ustedes, abiertas para que deseen lo que necesiten. Por supuesto, nos encontrarán acá en la RTL. Cariños, que les vaya bien.
2: Gracias.
1: Chao. Bien, es la visita que tuvimos por lo menos acá a los estudios de la Tropical Latina, mientras nosotros seguimos avanzando en esta tarde.
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0: Son las 6 de la tarde, con 4 minutos.
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3: Destaca el nuevo aniversario del Cuerpo de Bomberos de Curicó, entidad que cumplió 138 años. Destaca el nuevo aniversario de la primera compañía del Cuerpo de Bomberos de Curicó, con 138 años de existencia. El superintendente del Cuerpo de Bomberos de Curicó, Jorge González Ruz, destacó el aniversario 138 de la primera compañía Esmeralda, de la entidad de bomberos, cuya celebración se realizó en forma reciente en el Teatro Provincial. La autoridad resaltó la importancia de la creación de dicha compañía en el ámbito local.
4: Siempre existen desafíos en lo que es emergencia, ya sea la primera compañía como todas las del Cuerpo de Bomberos, siempre se está tratando de ir capacitándose día a día a los voluntarios. Las emergencias han ido cambiando, todos los días están cambiando las emergencias, los tipos de emergencias, la calidad de la emergencia, cuando me refiero a la calidad, es por los materiales que se ven involucrados. Antiguamente eran puras casas de madera, derivados derivados de la madera, que era fácil apagar solamente con agua. Hoy día existen materiales peligrosos y para eso bomberos tienen que también estar preparados. La primera compañía es la que tiene la especialidad de materiales peligrosos y tiene sus instrumentos y siempre se tiene que estar preocupando y preparando para lo que se viene, digamos, para todo, cualquier emergencia que se tenga presente y que esté aquí, ni Dios lo quiera, en Curicó, para poder responder ante el llamado de ellos.
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0: qué hermosa letra de la canción. Sí, buen clásico en todo caso la música tropical, Tropical Sound. Bailantero parrandero. Sé que hay varios en día viernes. Sí, sí. Llegó el hombro de los sándwiches allá abajo.
1: Y seguimos saludando.
0: 6 de la tarde, 23 minutos, 18 horas y 23 minutos. 12,9 grados es la temperatura que tenemos. Que tenemos a esta hora en la ciudad de Curicó. Oye, oye, muchacho allá abajo, qué finito para algo para comer, dijo. De aquí se escuchó. ¿Cómo está el señor de los asados? Más 569-6741-4765, nuestro WhatsApp de la Tropical Latina en esta jornada. Para seguir con canciones en este día de hoy, en este fin de semana. Inicio, por supuesto, un nuevo fin de semana a través de la RTL durante el transcurso

0: Son las 6 de la tarde, con 32 minutos.
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Como información, lo que estaba sucediendo a esta hora de la tarde-noche, cuando nos restan 20 minutos ya para las 19 horas, se moviliza en esta jornada una unidad de ambulancia, el SAMU, desde el Hospital Provincial de Curicó hasta Rodríguez con Vidal. ¿Qué pasó en ese lugar? Hay un ciclista masculino de 50 años aproximadamente, quien sufre una fuerte caída desde su bicicleta. Rodríguez Vidal, estoy revisando por acá, el movimiento de automóviles está pero colapsado, el tránsito vehicular. Si van, creo yo, lo más probable que se movilice la ambulancia por Avenida Camilo Enríquez para tomar Rodríguez con Vidal. Pero hay un taco enorme, conductores que están en Rodríguez y ven escuchar la sirena de la ambulancia. Háganse un ladito, denle libre acceso, libre movilidad a esta ambulancia que va hasta Vidal con Rodríguez, porque en ese punto se registró una caída de un ciclista masculino, un hombre de 50 años, quien sufre una fuerte caída, quien mantiene algún sangrado en su cabeza, producto de haber golpeado su cabeza en el pavimento o en el asfalto. Así que esa es la emergencia que se registra a esta hora y está saliendo en este momento la ambulancia de el Hospital Provincial de Curicó, al menos la avenida Alessandri está completamente expedita hasta llegar hasta Camilo Enríquez. Se va a encontrar ahí con la avenida Manso de Velasco. Si se va por Camilo Enríquez, se va a encontrar con una movilidad con bastante movimiento de vehículos desde Carmen hasta Rodríguez. Rodríguez desde Camilo Enríquez hasta Freire. Todo ese tramo está con bastante congestión. Movimiento de vehículo, así que de alguna manera dele libre acceso a movilidad a la ambulancia que va hasta Rodríguez con Vidal por este ciclista adulto de 50 años quien sufre una fuerte caída y se ha solicitado la concurrencia de una unidad de ambulancia en aquella zona. Seguimos con música, aprovechamos los últimos minutitos, 18 minutos con las 7.

Déjale con música, comenzamos a retirarnos, agradecerle a todos ustedes por la sintonía y compañía a través de la RTL. Manténgase en la Radio Tropical Latina porque ya llega esto a las 19 horas. Alma Ranchera junto a Cristian Aguirre, nos escuchamos mañana. Recuerden, mañana vamos a estar en Liderando la Mañana entre las 10 de la mañana y las 13 horas. Vamos a estar ahí reemplazando durante el transcurso de las primeras horas. El día de mañana, entre las 10 y las 13, ahí vamos a estar liderando la mañana. Chao, chao, en fin de semana.

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2: Son las 6:00 p.m. con 56 minutos.
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4: Anuncian primer campeonato femenino de calistenia en Curicó. Para las 15 horas del domingo venidero fue anunciada la realización del primer campeonato femenino de calistenia en Curicó, actividad que es organizada por la Oficina de la Juventud y que busca reunir algunos fondos para ir en ayuda de una joven deportista quien se encuentra pasando por momentos difíciles a raíz de una enfermedad. Sobre la actividad, la primera en este tipo para el género femenino, se refirió el encargado de la Oficina de la Juventud dependiente de la Municipalidad, José Manuel Rodríguez.
5: Leonor es una joven de 12 años que tuvo un accidente y que ese tratamiento ha implicado varios costos importantes para su vida familiar. Y de Calistenia Curicó está coordinando una serie de iniciativas. Y este domingo, en el marco de las vacaciones de invierno, acá en la Oficina Municipal de la Juventud, se va a desarrollar este torneo que ya tiene a más de 70 personas como protagonistas, como participantes de la iniciativa.
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0: me tocó el otro día. Ahí estamos con problemas porque no me acuerdo ni una cuestión. Sí, bueno. Y usted que es más joven que yo tiene que acordarse, pues, oiga. ¿Para qué andamos con problemas? Me meten aprieto, amigo, amigo mío, ¿no?
1: Oiga, tengo, soy mayor, yo tengo 63 años.
0: ¿Dónde la dio? Usted es un cabro, oiga. ¿Ah?
1: Amigo mío.
0: Dígame.
1: Ya entonces, ¿con lo que es una más fácil?
0: Sí, pues.
1: Ya, saludar entonces a don Alejandro, la señora Flor.
0: Está al aire, ¿eh?
1: A Rulo.
0: ¿Ya?
1: Sí, pues, a Rulo. Y a mi hermano.
0: A don Guille.
1: A don Guille y a Ignacio el otro.
0: ¿Ve que me acuerdo? Y a Ignacio el otro,
1: ah, ve. Ve que la está pidiendo. Le coloquemos el golazo mejor de los luceros.
0: ¿Cuál, oiga?
1: El golazo de los luceros.
0: El golazo. Ya está, pues. El golazo.
1: Por ahí, ya, oiga, que tenga regreso a casa.
0: Igualmente, bueno, que le vaya bonito, que tenga buen fin de semana, don Emilio. Se me cuide, mi guachito. No le ponga chao, tanto a la Manuela Palma. Ya, chao, chao, pescado. Si te ríes, no, si te quiero reír. Ándate, Dios mío, Padre Celestial, como dijo mi amada, pura y casta suegra. Porque estamos juntos a Carnes el Rinconcito, les saludamos por supuesto la bienvenida para ellos, también para el gestor inmobiliario Jorge Godoy, que está hoy es el día clave para Jorgito, ¿eh? Porque este fin de semana se unen por supuesto los comuneros, las familias, oiga, se ponen de acuerdo, ¿qué vamos a hacer con el terreno? ¿Qué vamos a hacer con la herencia? ¿Cómo vamos a participar? A hacer justamente la partición. ¿Cómo vamos a medir? Ahí está la solución, pues. 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Ahí está ahora en Alma Ranchera, pues. Hola, buenas noches. ¿Quién está por ahí?
2: Hola, amigo mío.
0: Hola, cuénteme. ¿Están bien, oiga, puta? Llamó usted al tiro la cuestión, puta. Dale, sí. Ya cuénteme nomás. Don Carlos, cuénteme, Carlito. Sí.
2: Oiga, primero quiero decir una palabra muy bonita.
0: Ya.
2: Lo primero que...
0: Ahí nomás, ya dijo ya la palabra. Dijo una palabra. O varias.
2: Yo...
0: Ya, dígame.
2: Yo lo que quiero decir, no quiero más maltrato a los niños, por favor.
0: No, pues.
2: No quiero más maltrato, como fue ese niño de 12 años, como fue.
0: Sí.
2: Que los padres que los cuiden.
0: Hay que cuidar
2: no quiero más maltrato a los niños,
0: igual que a los mayores también, a las mujeres también.
2: Sí, a las mujeres también, mi querido amigo. No quiero más maltrato a los niños.
0: De todas maneras, estamos totalmente de acuerdo con usted. ¿Ah?
2: Sí, yo tengo puros sobrinos, sobrinas, los quiero a todos.
0: Eso.
2: Porque no me da mucha rabia cuando le pegan a un niño.
0: Sí.
2: Ahora con esos perros que mataron a ese niñito.
0: Dime.
2: Que los cuestan, que los tengan a esos varios años.
0: Harto tiempo tienen que
2: tenerlo. Ya está bueno, nadie que le pone el cascabel al gato para la justicia, no hay nada.
0: Ya está bueno, ya con nada,
2: no queremos más maltrato.
0: Bla, bla, bla, bla, bla, los políticos, pura bla, bla, bla, bla, bla, bla, bla, bla, bla, bla, bla, bla,
2: político.
0: ¿O no?
2: Sí, pues exacto, no están exactamente. Nadie, amigo mío, nadie le pone el cascabel al gato.
0: Nadie.
2: Ya está bueno.
0: Ojalá que, bueno, vamos cambiando la cosa nomás. Y esto es todo lo que nos tienen por fuera nomás. Tenemos que ponernos de acuerdo. Sí. Ya, pues, Carlos,
2: yo quiero pedir un tema, por favor.
0: A ver, ¿cuál sería?
2: Las dos monedas.
0: Las dos monedas, ya. Déjanos darle por acá, Carlito. Las dos monedas. Un abrazo para su mamá de parte nuestra, ¿ya?
2: Ya, cuidado, mi hijita, querido amigo. Oiga. ¿Ah? Saludo al tío Julio y a la tía Regina de ahí de Pilugo.
0: Ya está, pues. Ni un problema.
2: Ya. Chao.
0: Deje sacarme el cacaraco porque me dio calor. Ya, chao nomás, Carlito. Gracias. 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Ah, no, buenas noches, ¿quién está por ahí? Buenas noches.
3: Buenas noches, Cristian.
0: Buenas noches, señor, cuénteme.
3: ¿Cómo estamos?
0: Muy bien,
3: don
0: bien.
3: Álvaro.
0: ¿Cómo está, Álvaro? Cuénteme.
3: Oiga, la puede poner en la motosierra.
0: La motosierra, ya, vamos a buscarla por acá, ya.
3: Ya, muchas gracias, don Cristian.
0: Álvaro, la motosierra.
3: De Sarmiento.
0: Motosierra. Ya está anotadito, amigo mío. Se me cuida ya.
3: Ya.
0: No le ponga.
3: Muchas gracias.
0: Tanto.
3: Pero bendiciones a usted.
0: Igualmente, no le ponga tanto. Ya, chao. Ay, ay, ay, no te veas. Ponle nomás, negrito. Señoras y señores, estamos en Alma Ranchera a través de las potentes señales, como siempre. 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

Señoras y señores, estamos en Alma Ranchera, 19 horas con 20 minutos en vivo e indirecto a esta hora a través de las potentes señales de la RTL. 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Ya para la gente linda del Parrón que nos escucha todos los días, para la gente en la Vinilla, la gente que está por allá, por supuesto, también en el Llano, mis buenos amigos que están por allá. En Palquibudi, los que están por acá en Tutuquén, la gente de Molina, de Lontué, los que están por allá, oigan, tantos lugares que escucha la RTL, ese lugar a duda. Ya me están llegando por acá los mensajes. 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Buenas tardes, dice por acá. Quiero saludar a Carmen Sepúlveda de Robinol con la canción El Buque con más potencia. Antonio Aguilar, vamos a ubicarla para acá. Llame, cochita. Ya vamos con esta para el amigo Álvaro, que está por allá en Sarmiento, en la sintonía también a esta hora de Alma Ranchera, 19 ya con 23 minutos.

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0: se me cuida. Ya. Saludos para Nelly. Y con el saludito para Nelly vamos a un pequeño alto comercial muy breve, ¿eh? El primero de nuestro espacio, ¿le parece, no? Luego regresamos ahí con más Alma Ranchera para que usted siga saludando, por supuesto, para que sigan viendo sus mensajes. Oye, sabe que tengo un amigo que anda buscando un trabajo de colectivero, ¿ya? Tremendo profesional en el volante, trabajado, tiene experiencia. Lamentablemente que el vehículo que estaba justamente a cargo está malo, ¿ya? Está en pane. Así que anda buscando ahí, si alguien tiene, por supuesto, ahí un colectivo que necesita un chofer, le recomiendo a este amigo, llámeme nomás acá y le comparto, por supuesto, el teléfono, el contacto. ¿Le parece o no? ¿Le parece? Ok, voy a estar atento al lobo entonces, porque necesita ahí trabajar el hombre responsable. El hombre se la juega 100%. Bueno, para la pega, para que le cuente. Ya vamos a ir con un corte comercial muy breve y luego seguimos con más Alma Ranchera a través de las potentes señales de la número uno, la RTL. Con permiso, no se vaya.
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3: Son las 7 de la tarde, con 27 minutos.
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0: 19 horas ya con exactamente 36 minutos. Repito entonces el saludo. Si usted tiene algún colectivo, necesita algún conductor, algún chofer que sea responsable, no tiene el chofer para su autito, el auto se lo van a cuidar porque el hombre, ya, mi amigo, se lo va a cuidar, va a ser responsable, sin lugar a dudas, por supuesto, en la pega. Necesita ahí la oportunidad de un auto que tenga ahí en condiciones, ya. Me pega el llamadito y yo le comparto el número telefónico de nuestro amigo. ¿Le parece, no? Perfecto, ok. Porque tengo por acá un aviso, dice por acá, estimado Dios, socio del APR, Saltador con los Guindos, presente. Junto con saludar, citamos a reuniones extraordinarias para el domingo 28 de junio a las 14 horas en la sede de la cancha Santa Olga. Motivo de la reunión, asamblea extraordinaria para rendir cuentas y balance. Se agradece su asistencia y puntualidad, ya que la reunión no durará más de una hora aproximadamente. Se aprovecha de dejar en conocimiento que el socio que no asista a reunión se aplicará la multa correspondiente. La reunión es el domingo 28 de junio a las 14 horas. Lugar sede de la cancha Santa Olga. Cita reunión. La señora Paulina Gutiérrez Ortiz, que es la presidenta del Comité de Santa Olga. Los Guindos. De ahí la pasamos nuevamente, ¿ya? Un abrazo ahí para la gente que está, por supuesto, en sintonía en Santa Olga, en tantos lugares también, ¿ah? A través de la RTN, la Radio Tropical Latina, la que alegra tu vida. Buenas noches, ¿quién está por ahí? Hola.
1: Aló. Aló, buenas noches.
0: Buenas noches, cuénteme, amigo.
1: Acá estamos, oiga, yo estoy dando algo.
0: ¿Ya con quién hablo?
1: Don Jorge Muñoz.
0: Don Jorge Muñoz. ¿De dónde me llama don Jorge?
1: De acá, de Los Aromos.
0: De Los Aromos. De cuénteme, bien. Jorgito.
1: Oiga, quiero hacer una consulta.
0: Consulte nomás.
1: Mi amiguita, ¿cuándo llega de las vacaciones de WhatsApp?
0: Perdón, oiga.
1: La Janita.
0: El 3 de julio. Va a estar de vuelta esta chiquilla con las pilas totalmente recargadas, la Janita, que está, creo que está, por supuesto, en las Islas Canarias tomando juegos tropicales, está cabrón. Saludito para la Janita, que se descanse, que bien merecido se lo tiene.
1: Ella es lo más sano que hay, la Janita.
0: Sí, buena persona, buena chiquilla, buena amiga, buena colega. Dígame nomás.
1: Un saludo a mi compañero
0: Bartichoto. Bartichoto, perfecto. Un abrazo ahí para el Bartichoto también.
1: Del rey de acá.
0: Del Jorge Muñoz de Los Aromos. ¿Ya, Jorgito, alguna canción, amigo? ¿Sí? Póngase
1: un temita de
0: Los Maquinos
1: Alegre.
0: Ya, reciento que uno, pues. ¿Ah?
1: ¿Sí?
0: Reciento que uno. El pájaro cardenal lo tocamos recién, pues, mi guacho. Enchúfate, vos, Jorge, hombre. ¿De cuál estáis fumando? ¿De cuál estáis fumando? Ya, vamos a buscarte alguna canción para que bonita, ya. Que te vaya bonito. Un abrazo, Jorge.
1: Pero mándeme una canción buena.
0: Ni un problema. Cuídate. Gracias.
1: Saludos, Dios lo bendiga.
0: Igualmente, bendiciones para ti. 21 minutos para que sean las 20 horas. 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Vamos al teléfono. Buenas noches. ¿Quién está por ahí? Hola.
2: ¿Aló?
0: ¿Aló?
2: ¿Escucha?
0: Sí, te escucho fuerte y claro. ¿Con quién hablo?
2: Mira, buenas noches, mi chico.
0: Ya me salió la carta repetida y ahí fuera. Ya tenemos por acá un audio. A ver, ¿qué me están viendo por acá? Ya vamos con este audio. No es nada, oye, por mi bochito, no, el otro. No, aquí lo tenemos ya, ¿eh?
3: Oye, Cristian, quiero mandarle un saludo a mi amigo Palmita de la línea roja de Sarmiento.
0: ¿Ya?
3: Por la gran sorpresa que me dio.
0: Mitch.
3: Venir, traerme a mi hija del al Barro Luco de Curicó a celebrar el Día del Papá.
0: Mitch.
3: A Francisca Novoa. Y vino con mi nieto, el bolito.
0: Ya.
3: Quiero pedirle a esa gran línea roja de Sarmiento y a Palmita que estén muy bien y los quiero mucho. Y la canción Agüita de la Laguna de Luchito Huerta y su Llanero.
0: Agüita de la Laguna de Luchito Huerta y su Llanero, la tenemos por acá. Aquí está sonando ya para usted, mi querido Ronaldo Novoa, del Hospital Barrón Luco, que está, por supuesto, a la sintonía todos los días. Un abrazo para usted, amigo mío. Aquí está su canción, Luchito Huerta y su Llanero.

0: Perfecto, 15 minutos para las 20 horas. Ya vamos con el... ¡Aló!
1: ¿Aló?
0: Ahora sí, amigo mío, ahora le escucho fuerte y claro. Justo me estaba pillando, mira, estaba terminando el tema.
1: Walter Soto, oiga, un tema, beso de tierra para mi madre, María Cajas.
0: Walter Soto, beso de tierra.
1: Con todo respeto...
0: Ya me vivo.
1: Ya te molesté y discúlpeme, con todo respeto, sí.
0: ¿Cuál es usted?
1: La Robertina de Sarmiento.
0: Ya, pero cuidado con lo grabado, usted sabe que no me gusta nada.
1: La cosa antes me equivoqué, pero con respeto...
0: Pero sí, se pasa equivocando.
1: ¿Ah? No. Oiga, usted tampoco no se muere tampoco.
0: ¿Cómo?
1: ¿Aló?
0: ¿Sí?
1: Oiga, ¿me escucha?
0: Que dígame.
1: No.
0: Ya. 14 minutos. 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
2: Buenas tardes.
0: Buenas tardes, señor. ¿Con quién hablo?
2: Don Juan.
0: ¿Ah?
2: Con Juan.
0: Don Juan, cuénteme.
2: ¿Cómo está, don Cristian?
0: Muy bien, don Juan. Juan, ¿cuánto es usted, amigo?
2: Juan Ibarra. Don... El que está caliente, digo, no el que está helado.
0: Juan Ibarra, cuénteme, Juanito.
2: Un temita, por favor.
0: ¿Cuál sería?
2: La Calandria.
0: La Calandria, ya. Vamos a verla por acá. 13 minutos para las 20. 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Estamos mirando para acá, la señora online. Luego se viene el partido de...

menos, ya. Ponele Wendy nomás. Ya perdieron esta canción con los Llaneros de la Frontina. Vamos de inmediato entonces con esta linda canción. Ahí está ahora en Alma Ranchera. Seguimos con canciones, compartiendo, por supuesto, nuestra amistad, nuestra compañía en la RTL.

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1: 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Hoy día teníamos en el concurso, voy a llamar al tiro y mi amigo ahí, ¿sí? ¿Qué pasó con el concurso? Ya me están preguntando algunos viejos por acá, porque le estaba la carne a algunos. Ya, se entregamos un asadito para que vaya a buscarlo mañana y para que lo tire la parrilla el fin de semana, para que disfrute con los suyos. ¿Le parece que no es malo, ah? 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Ya, para nuestro amigo que está en la sintonía de esta hora, ay, ay, ay. Para José en Río de Camarico, que está por su

conversé recién con mi amigo ahí, güey, con don Claudio. ¿Sabes lo que me dijo? Vamos nomás con el asado negro. Ya. Así que después del primer tema, después de la tanda comercial, voy a estar recibiendo todos los llamaditos para que usted se inscriba, ¿ya? Y ahí voy a dar la pregunta, voy a hacer la pregunta, ¿ya, mi guachito? Ya. Seguimos con Alma Ranchera miércoles, con premios te perdiste fin de semana. 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
3: Son las 7 de la tarde, con 59 minutos.
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